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1: Señoras, señores, vámonos a una hora completita con los Tigres del Norte. Viernesito de quincena, muy pero muy buenas tardes. Puras de los jefes, de puras de Tigres. De los jefes de jefes, carnal, los hermanitos Hernández, Tigres del Norte. Muy buenas tardes, ¿cómo están? Una horita completa de puro Tigre para ti, mi hermano. Así que vele poniendo por allá, Jorge, el chamaco, medio de comunicación 287-100.
2: A mí me gustan los corridos.
1: 257862, en donde quiera que andes. Una hora completita con los Tigres en las vías de lana.
2: Órale, ahí va.

famosísimos jefes de jefes, señoras, señores, ¿cómo no? Saludos allá para el buen Víctor Chale Peralta. ¿Qué onda, mi hermano, por allá en el taxi? Taxi, taxi. Hola, buenas tardes, Michelle. Espero que te encuentres bien. Te escucho en la colonia Mario.

0: vacas de aquí, lo dice el vato. Órale, mi hermanito, la mesa del rincón, por favor. Saludos desde Agua Prieta, Sonora, para Charlie. A todo volumen, échale mi charalito. Cuarto, quinto. Buenas tardes, con placer al famoso pan de muerto, al cemental de Pinacho con la rola de los Tigres. Ni parientes somos con los Tigres, cómo no. Ya quedó la de la mesa del rincón, padre, ¿eh? Ya quedó la de la mesa del rincón, dice que ni parientes somos, dice por ahí. Pero nos pidieron la de la lotería, así que pónsela al banda que nos pidió la lotería, ¿no?
1: El Catrín convence.
0: Órale, la lotería con los Tigres, pero por ahí ese. Mándame mensajitos, 287-125-7862, número disponible en cabina.

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Juárez, Chihuahua, también suena la mejor. 106.5, bye, mira nomás, hombre. Buenas tardes, mi queridísimo Cheral, desde Las Peñitas a Rosita Pestaña, dicen por acá. Hola, mi Cheralito precioso, ponme por favor por ahí una rolita, mi hermano. Espérame, dedito que ya se trabó esto. Ay, vato, ya se trabó el internet, güey. Ah, no, dice, ponme la del Espinazo del Diablo, sale, ya está. Vamos a poner todas las que andan pidiendo la banda, compadre, por favor. Y si quieren más, 287-125-7862, número telefónico ya disponible en la cabina para que mandes. Para que mandes tu mensajito, porque vamos a estar poniendo todas las que me pidas, primo. Todas las que me pidas, primo. ¡Súbele!

0: Juanitos Hernández en la mejor FM. Hola, mi charal, bendecida tarde, charalito. Estoy sintetizando, te dice, a ver si ahora sí me das esta, mi hermano, pues se tiene que dar, son bien heladas. Allá para la banda de Zacate Colorado, póngmela de carta abierta, por favor, comunícate con nosotros, que si se sigue comunicando la banda, lo van a exceder hasta las 7:30, ¿eh? 287, ahí te va, 287, 125, 7862. Uno de los Tigres, de aquí hasta las 7:30, así que, papi, pues échale de una vez, mi hermano, porque nos damos 7:30. Así que por ahí, comunícate con el charal, mi brody.
1: Igualmente en Badiraguato, compa, ahí tiene su pobre casa.
2: ¿Qué le parece si los Tigres se avientan los dos?
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5: Ahí seguimos con los Tigers. Déjame tu rolita porque estamos en una hora dedicada a los Tigres del Norte. Buenas tardes, mi charalito. Una, la de la mesera, dice yo para San Felipe la Peña. Te prometo que es la que sigue, carnal, la de la mesera. Te prometo que es la que sigue, mi hermanito. ¿Ah? Dale, sígueme pidiendo rolitas que una hora completita con los Tigres.
6: La pelea de compromiso.

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1: ¡Vámonos con la mesera, señoras, señores! Linda tarde, mi queridísimo charalito. Saluditos a Chiltepec, Oaxaca. La canción del ejemplo. Ya pasó, mi hermano. Allá para mi brody que me lo está pidiendo. Ya la pusimos, brody. Pídeme otra.

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1: Se viene la otra media, hijo. 10 minutitos

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5: Persisten denuncias por abandono de servicios públicos, inseguridad y deficiencias en infraestructura urbana de Tuxtepec. Continúan acumulándose las denuncias ciudadanas por diversas problemáticas que permanecen sin atención en distintos puntos de Tuxtepec, y es que habitantes reportan que sigue al descubierto una tapa de registro ubicada sobre la calle Juárez entre 5 de mayo y 20 de noviembre, representando un riesgo constante para los peatones. Asimismo, persisten las fugas de aguas negras en la calle Rayón entre Libertad y 5 de mayo, así como en la calle Allende entre las avenidas 5 de mayo y Libertad, esta última con más de 3 meses sin ser reparada, por lo que ciudadanos reiteraron el llamado a la Regiduría de Servicios Básicos para intervenir de manera inmediata. A estas problemáticas se suma la falta de iluminación en el puente de Tuxtepec, que conecta los bulevares Antonino Fernández y Benito Juárez, considerado por vecinos y automovilistas como un punto de riesgo durante las noches. De igual forma, habitantes de la colonia Guadalupe Hinojosa denunciaron el deterioro de calles y caminos, mientras que en la colonia La Esperanza reportan que desde hace más de un año permanece acumulado un montón de tierra y escombro sobre la calle Costa

0: Rica, obstaculizando el paso vehicular y provocando encharcamientos durante las lluvias. En la colonia Moderna, vecinos de la calle Cedros señalan que la construcción de una banqueta impide el desalojo del agua pluvial, generando constantes inundaciones. Por otra parte, integrantes del comité de vecinos de la colonia Insurgentes denunciaron un nuevo hecho delictivo luego de que uno de los habitantes fuera víctima del robo de autopartes sobre la calle Plan de Tuxtepec, esquina Allende. Los vecinos atribuyen estos hechos a la falta de alumbrado público y vigilancia policial, situación que aseguran han denunciado en reiteradas ocasiones, sin obtener una respuesta favorable de las autoridades municipales. Finalmente, automovilistas y vecinos cuestionaron la calidad de los trabajos de bacheo realizados recientemente sobre los bulevares de la ciudad. Denuncian que los llamados parches, aplicados en diversos tramos, apenas duran unos días antes de volver a deteriorarse, generando nuevamente socavones y daños en la carpeta asfáltica. Uno de los puntos más señalados se ubica en el tramo comprendido entre la Cervecera del Trópico y Sebastopol, donde aseguran que las reparaciones no han ofrecido una solución duradera a una problemática que afecta diariamente a miles de conductores.
1: A quien corresponde una observación cuando voy a penitenciario de Tuxtepec, que todo lo que lleva comida llega a la gente del otro lado de autoayuda, que hay un grupo de autoayuda interno de la institución penitenciaria de Tuxtepec. Lo que es la puerta principal, como que este calor que ya pasaron, la gente está afuera con ese sol y ahorita con esta lluvia que estamos empezando, pues para mi punto de vista, a la autoridad que corresponda que haga un techado ahí afuera, lo que es la puerta principal, para que esté uno protegido tanto el sol y agua. Como ciudadano, cuando voy ahí, tiene que acudir abajo de los árboles allá o techado que hay lejito. Entonces, mientras los encargados abren el portón para ingresarse al dicho institución, en mi caso dejo de comer a una persona que tengo ahí preso. Entonces, a toda la ciudadanía pues afecta en ese tipo de medio ambiente, lo que falta un techado ahí, por lo menos uno de 3x4, no sé, para protegerse el sol y la lluvia. Gracias a la autoridad que corresponda que eche mano. Gracias.
2: Muchas gracias, Carla, ya que gracias a ti y a tu medio pude recuperar mi cartera. Muchas gracias y abrazos.
3: Quiero hacer un reconocimiento a ORP Noticias por la difusión brindada a mi denuncia, ya que esto resultó fundamental para que las autoridades competentes pudieran dar el seguimiento correspondiente al caso, y esta atención permitió encauzar las acciones necesarias para su debida atención.
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5: Hola, señoras, señores, atención, muchísima atención. Otra media hora más con los Tigres. 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Señoras, señores, sube la radio. Allá para mi compa el Jaibo, que dice que va llegando a Chiltepec.

esa rolita que viene a continuación, mi hermano, se la vamos a dedicar a mi buen amigo Gelacio. ¿Cómo no? Se acaba de comunicar con nosotros mi buen amigo, el famosísimo Gelacio, mi hermano. Un abrazo para ti, mi Gelacio, bien chido. La banda del carro rojo, dice.

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1: Hagas otro saludito, mi hermano, dice por acá. Charalito, buenas tardes. Buenas tardes, mi charal. ¿Qué tal si eres tú? Dice, te andamos escuchando en Piedra Colorada, San Andrés Teotilalpan. Para la familia Pérez Contreras, hermano, ¿cómo están? Un abrazo bien chido hasta la sierra, carnal.

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15: Oye, Martín.
16: ¿Qué pasó?
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16: 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Vamos le entrando.

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12: Gran inspiración para la tuya y para nosotros, viejo. Muchas y es un gusto gracias, estar aquí esta noche gracias, con ustedes. Gracias, vamos a recordar el karma, viejo. Vámonos, compadre.
13: El estilo. Dice, compadre.

0: 7:41.
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1: Esta noche con los contactos se titula El Roto. ¡Vámonos!

0: firme.
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1: ¿Están listas, chicas?
2: Sí, mi pandita, estamos listas.
1: ¡No las escucho!
2: Sí, mi pandita.

0: Viernesillo, fin de semana, ¿cómo estamos, mi gente? Un gusto acompañarte en directo desde el Panda Gold Center, a través de la cadena más importante del regional mexicano, la Mejor FM, y también por la aplicación de Claro Música. Si quieres tu broma, redes sociales, teléfonos, toda la información la encuentras compiladita en mi portal, elpandasambrano.com. Y en este weekend arranco con bromas y tengo a Miguel. Buenas noches, ¿pa' quién tu cargadita?
1: Maldita, quiero hacerle una bromita a mi suegra.
2: ¿Se llama?
1: La señora se llama Ventura.
2: ¿Aventura o Ventura?
1: Ventura,
2: no manches. ¿Y su hija, o sea, ¿se tu vieja?
1: Mi vieja se llama Griselda.
2: ¿Cuánto tiempo con Griselda?
1: Con Griselda, bendecidos 12 años.
2: 12 años. ¿Cuántos chilpayates con Griselda?
1: Tenemos 3 hermosos niños, 2 nenas y un niño.
2: Dos nenas y un niño. Oye, ¿cómo la llevas con la suegra? Porque las suegras son bien metiches.
1: ¿Qué crees, pandita? Que la verdad es que soy consentido. Estoy bendecido. Ya tengo una suegra demasiado amorosa. De verdad, pandita.
2: Yo creo que lo mejor de esta broma va a ser tu comentario, güey. Soy bendecido por tener una racarrana como suegra. Oye, qué bromita para ella.
1: Oye, pandita, lo que pasa es que hace unos días, bueno, te comento brevemente, hace un tiempecito en el pasado, pues hubo por ahí unos malos entendidos. Unos problemas familiares, y bueno, se prestó a que yo andaba por ahí de infierno.
2: Ah, pero espérate, ¿pero fue confusión o fue verdad?
1: Fue confusión, no llegó a más, solo que pues no hubo comunicación, no lo externé a tiempo. Ya cuando salió la luz, pues ya como que estaba todo en mi contra.
2: ¿Y qué, cómo se comportó Ventura, tu suegra, contigo?
1: Pues mira, aquí creo que estuvo en una postura neutral, ni del lado de mi esposa, ni del lado mío.
2: Okay.
1: Así que mediando las cosas, no, la verdad es que no se metieron mucho.
2: Perfecto, dejó que la pareja resolviera
1: las cosas.
2: Muy bien, ¿y luego?
1: Bueno, ya pasó el problema, pandita. Hace unos días, mi suegra por medio de Facebook me etiqueta en una publicación haciéndome que pensar que no por 5 minutos de placer descuidáramos a lo que teníamos en casa.
2: Dijo así. Mira, Pedro, para que entiendas, Juan.
1: Exacto, algo así, ya sabes que en Facebook todo el mundo se entera.
2: Claro.
1: Total, que le digo a mi esposa, vamos a hacer una bromita a mi suegra, le voy a decir que tengo otra familia, que efectivamente tengo otra familia, que tengo otros hijos, que tú como mi esposa lo sabes, y pues sabiéndolo tú como mi esposa, pues no me importa lo que diga tu mamá.
2: ¡Chanclas! Esto va a estar bueno. A ver, entonces, si te entiendo bien, tú vas a aprovechar esa cuestión que hizo tu suegra de este comentario de etiquetarte en Facebook.
1: Así es.
2: Y le vas a decir, señora, pues yo creo que esos comentarios pues no van. O sea, prácticamente le vas a hablar para reclamarle cómo te etiqueta y ese comentario en Facebook. Exacto. Y a su vez aprovechas para decirle, bueno, y pues de una vez que lo sepa por mí, si tengo otra vieja, otra familia, y su hija lo sabe, ¿qué hubo?
1: Exacto, y está de acuerdo.
2: Así que si quiere que sigamos con las buenas relaciones, mejor deje estar metiendo veneno.
1: Exacto, sí, porque tengo muchos problemas con mi otra familia.
2: Está hecha la machaca. ¿Marcamos qué, por línea pública o privada?
1: Público, pandita, porque privado a lo mejor no te contesto.
2: Ok, bueno, y si te dice dónde le hablas, pues luego lo lees, pues que es otro teléfono que tienes, ¿ok?
1: Exacto,
2: de ahí aprovechas. ¿Estás preparado, Miguelón?
1: Preparadísimo.
0: Pues vamos a darle en directo desde el Panda Go Center. Soy el Panda Zambrano y estás escuchando el Panda Show.
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4: Panda, saludos desde Minnesota. Te escuchamos a toda máquina. Panda, salúdame a tu mamá. Saluditos, buen show. Bye.
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2: Excelente. Va, compadre. Va. A ver cómo reacciona la suegra. Se va a poner bueno.
1: A ver qué dice, hombre.
8: Bueno.
1: Hola, ¿cómo está?
8: Bien.
1: Buenas noches, perdón. Habla Miguel, ¿cómo está?
8: Noches, ya sé. Apenas me estaba acordando de ti.
1: No, ya. Oiga.
8: ¿Qué pasó?
1: Es que quería hablar con usted, si me regala 5 minutitos.
8: A ver, dime.
1: Sí. Bueno, mire. El tema que quiero hablar con usted, que es un poquitito delicado, lo que pasa es que ya ve que hace unos días me etiquetó en Facebook por ahí con una publicación de los infieles, cosillas así.
8: Ajá.
1: Así que yo quería hacerle una preguntota, ¿qué quería usted saber de mí? ¿O por qué me hizo la publicación?
8: Ah, no, es que yo la compartí. Ajá. Porque le digo que, bueno, a mí hay cosas que sí me gustan, ¿no? Entonces sí, me gustan, y pues yo creo que a veces es bueno para que todos nos prevengamos. Y mucha
1: sí,
8: gente...
1: Sí, nos visualicemos, ¿no? Me imagino.
8: Ajá, exactamente. Ajá. Era por eso, ¿por qué?
1: No, ya no, nada más. Lo que pasa es que, mire, platicando con Griselda, me dice Griselda, yo creo que es buena hora, dice, para que pues le digas a mamá, ¿no? Dice, lo que está pasando.
8: Ajá.
1: Lo que pasa es que, pues, mire, yo no sé cómo decirle a usted de qué, ¿cómo le explico? Pues tengo 5 años ya con otra familia también.
8: ¿Con otra familia?
1: Con otra persona, así es.
8: Ajá.
1: Y pues tengo 2 hijos. Tengo
8: Órale.
1: 2 hijos. Y pues esto Griselda lo sabe. Entonces, pues me dice Griselda, así que pues hay que decirle a mamá, dice, tú si quieres decirle algo, pues díselo. Y pues sí, le quería decir que pues por favor no se meta.
6: ¡Oh, Dios!
1: Pues, que yo sé que mucho no se mete, pero... Así que pues no, no se meta, sí, la vez que...
8: Y fíjate, y yo sin saber, ¿eh?
1: No, pues es que nadie lo sabía. Son contados las personas que lo saben.
8: Y yo sin saber... pues que te iba a afectar, ¿no? Porque yo, la verdad, hay cosas que a mí me gustan y me gustan compartirlo, y y la verdad sí digo, bueno,
1: ella, pues, creo que para todos,
8: lo mandé a varios sí, digo, sí, ¿por sí, qué? Sí. Porque es bueno analizar, reaccionar, y digo, sí, bueno, pues antes de que sea tarde, pero pues yo sí creo que ya ustedes siempre me han ganado, entonces, pues yo creo que también esto no es, ¿cómo te...? Yo te iba a hablar hace un rato, nada más que como no tengo crédito, no he podido marcarte. Ya, pues no sé si te acuerdas que te pedí un favor.
1: ¿Dónde?
8: El domingo.
1: Ajá. No.
8: Para eso te hablaba. Te iba a hablar, pero si le digo a mi esposo, no, le digo, porque si lo hubiera querido, le hubiera hablado y te hubiera traído.
1: Sí.
8: Le digo, pues no pude hablarte por lo mismo de que no tengo crédito. Entonces,
1: sí. Bueno, pero mire, vamos a lo siguiente. Ahora es que ese tema ya es secundario. Uh-huh. Así que yo lo que le quería decir, y si usted quería saber algo de mí, pues sí me gustaría que lo supiera, y lo está sabiendo por mí. Entonces,
8: sí, y sin querer lo supe. Y bueno, yo creo que tampoco no es la manera de decirlo, ¿no? Porque
1: sí,
8: yo creo que,
1: oiga,
8: esto puede ser personal, ¿no?
1: Oiga,
8: no,
1: ¿y usted usted también estaría de acuerdo igual que el Griselda? ¿Con mi
8: ¿Cómo?
1: Otra familia? ¿Usted también está de acuerdo con mi otra familia?
8: Pues yo no sé, yo no vivo...
1: Le hago la pregunta porque este fin de semana...
8: Ajá.
1: Mi niño, el más grandecito, cumple 3 años.
8: Ajá.
1: Y pues me gustaría invitarla, no sé si puede acompañarla.
8: Pues no, la verdad no sabría decirte, ¿eh? Porque pues yo nunca estuve de acuerdo de las cosas que estaban pasando. La única que ha soportado y ha querido vivir así, pues es mi hija, ¿no? Entonces yo creo que sería lo está aceptando, pues adelante. Y eso es cosa muy, muy de ustedes, pero pues
1: sí.
8: No sé, entonces, pues si quieres, bueno, a mí me gustaría más hablar personalmente contigo. Yo creo que sí puedes ir a la casa, ¿no?
1: Sí, de hecho, a lo mejor al ratito subimos. Y es que, pues sí, Griselda y yo, pues queríamos hablar con usted, ahora sí que, debido a que la persona esa, pues es igual amiga de Griselda, ya se conocen, se llevan muy bien, pues creo que llegamos a un acuerdo de que, pues con Griselda no hay problema, pues es una de sus amigas.
8: Pues yo creo que no hay problema porque siempre ha sido bien tonta, Miguel. Siempre ha sido bien tonta, Miguel. Ha soportado muchas cosas. Y yo, la verdad, yo perdono los actos y igual, gracias a Dios, yo no lo tuve fuera de la familia con mi esposo, no lo tuve, gracias a Dios. Pero para mí sí es difícil. Digo,
1: mire,
8: sí es difícil.
1: Es que, mire, le voy a decir un favorzote, no se me ponga así. La verdad es que, mire, nosotros somos del siglo XXI. A lo mejor usted vivió en otra época y nosotros estamos viendo las cosas de otra manera.
6: ¡Oh, Dios!
1: Entonces, no se me ponga así porque pues me va a hacer sentir mal.
8: No te preocupes. Tú ya me conoces.
1: Sí,
8: me
1: sí,
8: conoces,
1: sí.
8: Me conoces como soy. Me conoces hasta dónde puedo llegar también. Y
1: sí.
8: Y yo creo que, pues, no, la verdad... No sé, yo le voy a agradecer mucho a Dios porque la verdad las cosas se dieron sin querer. ¿Por qué? Porque pues gracias a las publicaciones y lo que puede pasar, pero pues yo creo que
7: sí, si además tú, ahora si es que le digo, tienes... yo lo entiendo perfectamente, pues debido a que pues todas que la edad que tienen ustedes, pues sí, me imagino ya vivieron en la Revolución Mexicana, nosotros estamos en otra globalización, ya usted ya ve que por medio del Facebook ya se quiere actualizar y por ahí etiquetarme y hacerme ver más, porque muchos lo hicieron y pues se quiere actualizar.
8: Pues fíjate que no fue eso, pero pues ahora sí que dicen que las cosas caen por su propio peso, entonces pues no fue por ahí, y me sorprende que me estés hablando de esa manera, pero yo creo que sí es justo ya llegar a un punto. Yo le decía a mi esposo el otro día, mira, yo ya no le voy a decir nada, le digo háblale y dile pues qué pasó, si te los va a prestar o no. Le dile que nosotros sí le vamos a pagar. Le digo, porque tenemos una cuenta pendiente por ahí. Le digo que la verdad, ahora, para mí o para ti, puedes sostener a dos familias, pues entonces yo creo que también tienes para poder liquidar esa deuda también.
7: Sí, entonces, mira, pero eso ya se me hace así como que venganza. Además, yo creo que no, Leo, no es el foro. Pues no sé qué opina ustedes, me dice quién nos vemos en persona y lo platicamos. No sé si quiera conocer a mis hijos también. ¿Cómo ve? Subimos al ratito.
8: Subimos al ratito. Sí, te espero allá.
7: ¿Sí?
8: Sí.
7: Oiga, pero ahora sí que me gustaría hacerle una última pregunta.
8: ¿Qué?
7: Híjole, sería un poquito, ¿cómo le diré? Pues mira, se la voy a aventar así como es y espero usted me sepa dar una respuesta. ¿Se puede?
8: Ajá, dime.
7: ¿Cómo se escucha el Panda Show? Que esto es una broma.
6: ¡A toda máquina!
9: ¡Fue broma! ¡Fue broma!
7: ¡Se grita, no es cierto!
10: Pues mira, la verdad es que pues no se oye tan bien. O sea, pues ese es tu problema, ¿verdad? Pero...
2: Ventura, es una broma de tu yerro siglo XXI, siglo XXI, globalización, dos mujeres, dos familias.
8: Oye, si de por sí no puedo salir, ¿a qué me vas a dar?
7: Suegra. Suegra.
8: No, sí te conocía, pero pues era la chiquita.
7: Es una bromita, la verdad. Oh, es que estaba sintiendo mal de lo cómo le estaba hablando, ya sabe que se le estima mucho y es.
2: Oye, Ventura, una pregunta, ¿qué te dolió más? ¿Que tu hijo te que tu yerno te dijera que tenía otra familia y que tu hija lo había aceptado, o que te haya dicho vieja, retrógrada y pues de otro tiempo?
8: No.
2: ¿Qué te duele más?
8: Eso lo acepto porque yo sé que no soy de su edad. Entonces, eso lo acepto, no hay ningún problema.
2: Entonces, ¿te dolió que prácticamente Griselda hubiera aceptado que Miguel tuviera otra mujer y otra familia?
8: Y otra familia.
2: ¿Pero por qué? No seas babosa, siglo XXI. Es lo de hoy.
8: Ella es por tonta. Si ella lo está aceptando, es por tonta. ¿No?
7: Jamás me aceptaría algo así, señora, usted lo sabe.
8: Sí, conociéndola ya.
2: Oye, Ventura, pero dinos la neta, con esta bromita, ¿cuál fue la parte del cuerpo que más te sudó, mija? ¿Cuál?
8: ¿Cuál?
2: Pues
8: yo creo que el corazón, ¿no?
2: ¡Ay, tonurito!
7: Pandita.
2: Chale. Tan ruca y tan chillona. ¿Qué onda, carnal?
7: Mi suegrita es bien chillona, ¿sabes? Puesto a llorar, ya sentí yo feo.
2: Pues no escuchaste, hasta tú mismo la frenaste de que estaba llorando ya. Pues Miguel, despídase de su suegra. Adelante, carnal. Pues
7: muchísimas gracias, suegra. Le estimamos muchísimo. Griselda estuvo de acuerdo en esta broma, ¿eh?
8: Estuvo de acuerdo que tiene otra familia, yo creo, ¿no?
7: Ahorita la queremos mucho y la verdad es que usted, Merita, me puso la broma, ahora sí que en charola de plata por lo de Facebook. No tengo coraje, no, para nada, la verdad es que muy bien, muy bonito.
2: No, ¿cómo no? Bien que te lanzó la pedrada, como te dije. Ahí te va, Pedro, para que entiendas, Miguel.
7: No, fue muy bonito mensaje, sí tiene un trasfondo, sí tiene un bonito mensaje.
2: Y digo, la verdad yo no estoy enterado, ni era la broma, pero doña Ventura, pues ya páguele al yerno, páguele lo que le prestó.
7: No, yo le debo, no es que dice que yo le debo.
2: Es al revés.
7: Los trapitos al sol.
2: Sí. Yo entendí al revés, pero bueno.
8: Oiga, si puede con dos familias, pues yo creo que también, ¿no?
7: Ah. Puede pagar, ¿verdad?
2: Oye, Miguel, pero tu suegra también me la debe, ¿o no, Ventura?
8: Sí.
2: Pues para que veas.
8: A la de la oreja.
2: Bueno, ya, vámonos. Miguelón, Ventura, dígame cómo se oye el Panda Show.
7: A toda máquina, pandita.
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2: En este viernes, haz tu bromite, llévate el Panda Cell, el Oppo A5, que está realmente increíble. Está realmente espectacular, así que ¿qué esperas? Mensajito vía WhatsApp. Si estás por la mejor FM 5599072632, desde los Estados Unidos, el área es el 945-223-9850. Viernes 12 de julio del 2026, nos vamos con más bromitas, más diversión. Y tengo al buen Pedro. Hola, Pedro, buenas noches, ¿cómo estás?
12: Bien, bien, buenas noches.
2: ¿Qué, Pedro?
12: ¿Qué dices? ¿Cómo estás?
2: ¿Qué haces, mi Pedro? Buenas las tenga usted. ¿Dónde andas?
12: ¿Qué pasa? Aquí en Atizapán de Zaragoza.
2: Órale, buena onda. Y platícame, bromita, ¿para quién desde Atizapán?
12: Para mi mamá, que ya sabes, anda de noviera.
2: ¿Tu mamá de novia?
12: Ya te imaginarás.
2: A ver, dime, ¿cuál es el nombre de tu mamá?
12: Blanquestela.
2: Blanquestela, ¿qué edad tiene?
12: 59 años.
2: ¡Ay! No manches. Oye, ¿y tu papá qué onda?
12: No, mi papá va a cumplir 9 años que falleció.
2: 9 años de finado. ¿Cómo se llama él?
12: Abundio.
2: Abundio. ¿Y qué le pasó a tu papá?
12: Pues ahora sí que la enfermedad, más que nada, una enfermedad del corazón.
2: No me digas.
12: Sí.
2: ¿Y a qué edad falleció?
12: A los 56 años.
2: Uy, pues tu jefa se lo acabó, güey. Y ahorita ya anda sobre otra víctima, no manches.
12: Ya te imaginarás cómo anda.
2: Oye, ¿y después de cuánto tiempo que falleció tu papi, el don Abundio, tu mamá empezó otra vez a sentir?
12: Como 6 años.
2: ¿Entonces esta es su segunda relación o qué?
12: Sí, es segunda relación.
2: Ok, bueno, ¿y qué bromita para Blanca Estela?
12: Bueno, mira, te comento en brevedad, ya ves que, bueno, ella, mi papá, pues ahora sí que se arregló y se quedó pensionada.
2: Uh-huh.
12: Ahorita ella inclusive, pues tú sabes que al casarse pierde automáticamente la pensión.
2: Okay. ¿Ella recibe una pensión de qué?
12: De, pues la pensión, la verdad desconozco, pero es la pensión.
2: Pero es una pensión, va.
12: Es una pensión que recibe cada mes.
2: Uh-huh.
12: Por parte de mi papá. Entonces, ahorita como anda de noviera, pues según ella, su ilusión con esa persona, su pareja, yo porque platicaron conmigo, era que querían casarse.
2: Okay.
12: Pero tú sabes que al casarse, pierde todo eso.
2: Claro.
12: Entonces aquí a lo que yo voy es de que tengo otras dos hermanas.
2: Uh-huh.
12: Con una de ellas no hay muy... Sí hay buena relación, pero chocan mucho. Entonces aquí es por parte de... Porque entres por parte de ella, de que eres un licenciado de ella.
2: Soy
12: que
2: el abogado de tu hermana. ¿Cómo se llama tu hermana?
12: Sandra.
2: Ok, entonces digamos, Sandra y mamá no llevan muy buena relación.
12: Pues sí la llevan, pero chocan mucho. Siempre que las ves, o sea, hay muchos cortes, hay mucho...
2: ¿Y ella no está de acuerdo con su nuevo paliacate?
12: Ella en sí dice que haga lo que quiera ella, inclusive, o sea, ella no vive con ella, pero sí, no está muy de acuerdo.
2: Ok, entonces yo soy el abogado que representa a tu hermana Susana, ¿y qué quieres que le diga?
12: Sandra.
2: Ah, perdón, Sandra, perdóname, ya me equivoqué, güey, ya. Pero ya crucifícame, güey.
12: Sí, eres su abogado nada más para notificarle que por andar de noviera va a perder la pensión, se la van a retirar.
2: Ajá.
12: ¿Por qué? Por andar de noviera con este señor y que ya investigaron y ya saben sus horarios del señor, a qué hora se va, a qué hora regresa.
2: ¿Y ya vive con tu mamá este señor?
12: Creo sí, ya, la verdad sí.
2: ¿Cómo se llama él? Dame su nombre de pila.
12: Pablo.
2: Pablo. ¿Y dónde viven? ¿También en Atizapán?
12: Ajá, también en Atizapán.
2: ¿En Atizapán es donde crucifican a tu jefa? Oye, ¿te puedo hacer una pregunta indiscreta?
13: A ver, dime.
2: ¿No te da pechito, o sea, cuando papá fallece y que tu mamá, pues, pues tú sabes, ¿no? Voy con otro güey.
13: De todos modos, no va a ser para mí.
2: Yo sé que no, pero la madre es un templo, compadre.
13: Ah, pues sí, pero pues, también dices, les da cosquillas. ¿Qué puedo hacer? No voy a estar con ella a diario. Ya estoy curado de espanto ya.
2: Bueno, ¿cuántos hermanos son? ¿Eres tú? ¿Es Sandra y quién más?
13: Y Rosalba.
2: ¿Y Rosalba? ¿Y Rosalba no juega ningún papel en la broma?
13: No, ahí no. A lo mejor nada más sería cuestión de contactarla. Bueno, de decirle que también Rosalba ya se le comunicó, ya se le habló igual a mí. Puedes dar mi nombre.
2: Ok.
13: Y están de acuerdo.
2: No, ya acabo de hablar contigo. Ok. Ahora, dime una cosa. Legalmente, es que no sé. ¿Qué edad tiene Sandra?
13: Sandra tiene 37 años.
2: Si a los 37 años comprobando esto, a ella se le pueda dar la pensión.
13: Ándale, era lo que tenía pensado, o sea, decir de que, porque ella, te voy a ser sincero, mi mamá te va a decir que ella sabe todo, o sea, es de las personas que ella tiene la razón en todo y ella te va a sacar de que no, pues yo lo veo con mi licenciado y todo, pero que igual tú juegues tu papel, ya sabes. Así como te contaste.
2: Sí,
13: igual,
2: sí, no te preocupes, no te preocupes.
13: Le puedes decir, no, pues es que en un estudio que se le hizo o algo, porque inclusive sí tiene sus arranques mi hermana. O sea, de lo que era, a lo mejor, ¿sabes qué? Pues no sé cómo lo puedas manejar ahí, pero sí, como que tiene sus arranquecillos medios locos.
2: Bueno, pues a ver, ese va a ser el reto, o sea, de que realmente por eso, porque ni siquiera se ha casado tu mamá, ¿no?
13: No, no se ha casado.
2: Bueno, pues vamos a echar la ley de la improvisación, señores. Las bromas están en tu radio.
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2: Ahí te voy, ¿eh? Hay que ver, revisar. No, ¿sabes qué? Mañana hay que ir a juzgado. Sí, en el juzgado se ve y lo podemos ir viendo.
18: Bueno.
2: No, pero mañana temprano, porque podemos ver. Sí, bueno.
18: Bueno.
2: Señora Blanquestela, ¿cómo está usted?
18: Bien, bien.
2: Habla el licenciado Martínez, ¿cómo está?
18: Bien.
2: Oiga, estoy representando a su hija Sandra, y es referente a lo siguiente. Solamente a notificarle que la pensión del finado, del señor Abundio, que en paz descanse, la pensión que usted estaba recibiendo mes a mes ya ha sido otorgada para su hija, para la señorita Sandra.
18: ¿Por qué?
2: Bueno, se lo platico y se lo planteo cualquier pregunta, estoy en su disposición. Nosotros hicimos un estudio socioeconómico, ella y lo peleamos ante el juzgado referente a esto, porque pues de acuerdo a la ley, cuando una persona recibe este tipo de pensión y ha rehecho su vida, ya tiene un concubina en el cual pues se hagan los gastos.
18: Me lo tienen que comprobar.
2: A ver, señora, ¿sí? Le estoy explicando.
18: Me lo tienen que comprobar.
2: ¿Me permite?
18: Yo sé que me tienen que comprobar eso. Mientras ustedes no tengan pruebas, no tienen por qué.
2: Todo está sustentado, todo lo tenemos, se hizo la investigación. Su hija demostró de su baja economía y que ella merecía la pensión de su padre, porque usted cuenta ya con la compañía del señor Pablo desde hace un tiempo.
18: No, por eso.
2: Incluso
18: por eso,
2: el pernocta vive en la casa de usted.
18: ¿Me lo necesitan comprobar?
2: Señora.
18: Primero, ¿sí? Con hechos, no nada más con palabras.
2: Ya hablé con el señor Pedro, con su hijo.
18: Por eso,
2: acabo de colgar con él también para notificarle.
18: Demuéstremelo.
2: A ver, ¿sí? Señora, me está haciendo preguntas. Por favor, tenga
18: la educación. Demuéstremelo, señor. A mí demuéstremelo.
2: Bueno, si usted está ladrando y no me deja comprobárselo, no me deja terminar mi exposición legal.
18: Y usted no es nadie para quitarla, ¿sí?
2: Señor, soy representante legal. Soy el abogado de Sandra, su hija.
18: Ah, pues entonces arréglese con ella.
2: Bueno, precisamente ya lo arreglamos. Estoy haciendo mi trabajo.
18: A mí no me puede usted quitar nada. A mí usted no me puede quitar nada.
2: Bueno, yo no. ¿Sí? La autoridad correspondiente.
18: Por eso, la autoridad correspondiente.
2: Señora, la ley,
18: ley
2: es la que otorgó, porque usted no tiene ningún tipo de necesidad, señora. Entiéndalo.
18: Usted ha de vivir conmigo.
2: Usted tiene un concubino en el cual hace los gastos. Incluso usted lo recibió en su domicilio. En el mismo domicilio donde vivió con Abundio. Por favor, usted es una persona comodina que quiere recibir de todos lados. Pero no me cuelgue.
16: Oye. Pedro. En caliente. Vas tú, mamá, te estoy llamando, y está ocupado, recibí la llamada del licenciado Martínez, pues resulta que la pensión ya se la van a dar a Sandra. Tú le das continuidad, ¿ok?
17: Ok.
16: Tú le das continuidad. ¿Marcas, haces llamada de tres o te comunico de otra línea?
17: Si quieres, házmela de otra línea y le marco y le digo que estoy en la calle.
16: Ok, le dices, mamá, te estoy llamando y ocupado. Dices, me habló el licenciado Martínez, que representa a Sandra, y le das a continuidad. Oye, pues que ya le dieron la pensión, ¿vale? Tú le das continuidad a esto para ver qué dice. Marcamos.
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16: Oye, tu mamá parece merolico, Pedro. No le para la muchaca. Vas. Mamá, estoy ocupado. Te estoy llamando, estoy ocupado. Va.
17: Bueno. Pásame a tu abuela de volada. ¿Para qué? Porque no, rápido, que le voy a decir algo que me marcaron.
20: ¿Yo los mantengo?
17: ¡Cállate! ¿Qué? Pásamela rápido. Oye.
20: Bueno.
17: Oye.
20: ¿Qué?
17: Que me marcó hace un ratito un licenciado, que Sandra ya se movió y que le van a dar lo de la pensión a ella.
20: Sí, me estás diciendo, y le digo que si no sabe que yo mantengo a sus hijos.
17: Ah, no sé, porque fue lo que me comentó a mí, que me hablaba para notificarme, porque pues yo hasta dije, ¿quién será? Que ella es que me había bloqueado en todo. Igual no puedo ni marcarle a ella porque tengo bloqueado su número. Pero me dijo que...
20: Ahorita lo voy a marcar.
17: Te digo que... Fue lo que me dijo, que ya la pensión ya se la pasaron automáticamente.
20: Y le digo, no, ¿por qué? Le digo, usted no me puede quitar nada.
17: No, que me dijo que dónde lo podía ver mañana y que me va a entregar una copia certificada. Donde
20: no me puede, él no puede quitar nada, porque dice que él no.
17: Por su estatus económico de Sandra.
20: No, y dice que él no, pero que a las autoridades pertinentes les va a llevar. Le digo, a mí demuéstreme las cosas que ella está sustentando. A mí demuéstremelo. Y dice, no, es que usted es una persona comodina y que no sé qué tanto le fue a decir esta idiota.
16: ¡Ay!
20: Que fue porque ella lo necesitaba.
17: Y es que fue lo que a mí lo que me comentó ese licenciado, que ya habían investigado y que tenían, así me lo dijo, que tenían hasta horarios de la hora que salía el Pablo y regresaba. Entonces yo, la verdad, yo ya no le comenté nada, porque sí se puso medio...
20: Yo le dije que me lo demostrara y le colgué. Y que dice que no lo necesito. Le digo, entonces usted vive conmigo para saber si necesito el dinero o no. Usted vive conmigo. Le digo, no juegue. Le digo, y ella le dijo que mantengo a sus hijos desde niños. Le dijo que yo los tengo, que les he dado estudio y todo.
17: Que tú también deberías de hablar de eso.
20: Ahorita voy a hablar con ella.
17: No, tú deberías de tranquilizarte y hablar bien, a ver qué es lo que ella quiere, a qué términos quiere llegar, y ya tú sabrás qué es lo que vas a hacer. Tú también te pones, ya me imagino cómo te pones luego agresiva.
20: No, y le colgué, le dije, a mí demuéstremelo, y todo lo que me está diciendo me lo va a demostrar. Dice, es que es una persona, a mí me está levantando falso, ¿sí? Y no sabe usted las cosas, porque ella nada más dice lo que ella le conviene. Le digo, dime, y no me haga hablar.
17: Mira, ahorita quedó de que, porque me marcó a mí,
20: y me dijo, yo hablé con su hijo Pedro.
17: No, porque me dijo que te marcó y que te pusiste en el... Le digo, no te preocupes, yo ahorita hablo. Entonces, ahorita si te vuelve a marcar, dile que te diga de dónde habla, cómo estuvo todo, o sea, para que tú empieces a sondear. Y dile a tu licenciado, dile que qué puedes hacer, o sea... Tú sondeate, o sea, tú también pórtate accesible, porque si te portas así, pues sabes que siempre se van a portar igual.
20: No, y te digo que le dije, ya no le platico todo, que yo tengo a sus hijos, que yo los mantengo, que les di estudio, todo les doy. A eso no le dice, y a eso le llama persona comodina.
17: Pues no sé, porque él ya me dijo que me quería ver para, a mí, inclusive igual me mencionó a Rosalba, que para darnos la hoja. Donde realmente ya se le dio la pensión a ella. Entonces, ahorita, si te llegan a marcar, tú chécale. Ahorita yo voy a tratar de comunicarme con él para que me explique bien, pero si te llega a marcar a ti primero, que te diga bien qué onda.
20: Pero dile todo eso. ¿Por qué no dijo todo lo que es?
17: Oye, si hay una cosa peor que me dijo el licenciado.
20: ¿Qué?
17: ¿Cómo soy el Panda Show?
21: ¡A toda máquina!
20: ¡Que te pasas de idiota! ¡Es
2: Estás en las bromas del Panda Show. Hola, Merolico. ¿Cómo estás? Buenas noches. ¿Cómo está la Merolico de Blanquestela? No te para la buchaca, Blanca, no manches. A mí que me lo comprueben, yo sigo cobrando, ¿cómo no? Aunque me coma otro, yo sigo cobrando. Hola, Blanquita, ¿cómo estás? Blanquita, ¿estás enojada?
19: Algo.
2: ¿Y por qué?
19: Pues porque así eso no se hacen, esas bromas.
2: No estas bromas no se hacen, ¿verdad, mi amor? No, la neta, que es lo que le dije a Pedro, esas bromas no se hacen, pero... Pedro, ¿por qué le hiciste la broma a tu mamá que ya está agüitada?
21: No, ya. Quiero ver a ver qué tan despierta anda, pero voy a verla.
2: No, no le para la buchaca, o sea, pelea, pero hasta más no poder. Yo creo que es verbo contra verbo. Dile, ¿por qué le hiciste la broma a mamá, Pedrito?
21: Ah, pues, para que sepa que la quiero mucho y ahí andamos.
2: Blanquita.
19: Mande.
2: No te enojes.
19: No, sí me hizo enojar.
2: ¿Qué le quieres decir a tu hijo por la bromita que te hizo a través de la radio? ¿Qué le dices?
19: Meterle unas cachetadas.
2: ¿Guajoloteras o normales?
19: Meterle unas cachetadas.
2: Ay, chiquita, mira nada más. Ya decía, si ese varito es mío.
21: Estamos con
2: bueno, pues dígame, ¿cómo se oye el Panda Show?
21: A toda máquina.

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1: En este viernesito, 12 de junio del 2026, estás escuchando el Panda Show aquí a través de La Mejor FM. 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Estoy como Panda Zambrano 25. Por la X me encuentras en @ quiero una broma. Envía tu mensajito y escúchate en el Panda Show al 55760 Panda. Estoy en Azcapotzalco. Ahí está Miriam. Hola, buena noche.
2: Hola, buenas noches.
1: Oye, ¿y esos gallos qué onda? Oye, ¿a poco ya está saliendo el sol ahí en Azcapotzalco? ¿Qué tranza? ¿O qué onda, Martita? ¿Tienes gallitos?
2: Creo que mi esposo tiene gallos.
1: Ándale, ¿tiene muchos gallos?
2: Pues sí, algo.
1: Yo también tengo muchos gallos porque no me he podido reponer de las vías respiratorias. Marta, escucho tu broma, adelante, ¿quién le hablamos?
2: Le vamos a hablar a mi hermana.
1: ¿Se llama?
2: Ella se llama Elizabeth.
1: Ok, ¿y qué bromita para él y tu hermana?
2: Pues le vamos a decir que estamos embarazadas, bueno, que estoy embarazada de mi supervisor.
1: ¿A qué te dedicas? ¿En qué trabajas, Marta?
2: Soy promotora.
1: Ok, promotor, ¿y qué promueves?
2: Promocionamos productos de...
1: Ok.
2: Son
1: O sea que tú andas ahí, andas en los súper promocionando porquerías.
2: Sí, okay. Exactamente.
1: Ya está. Ahora, platícame, ¿tú estás casada con quién, Marta?
2: Con Jesús.
1: ¿Y cuánto tiempo llevas con Jesús?
2: Vamos a cumplir 5 años.
1: 5 años con Jesús, el gallero. ¿Y tienes hijos con Jesús?
2: Sí, tengo uno de... va a cumplir 4 años.
1: Un niño de 4 años. Ok.
2: Sí.
1: Entonces tú quieres decirle a Elizabeth que estás embarazada, pero no de Jesús, sino de tu supervisor.
2: Ajá, lo que pasa es que tiene como 2 meses que entré a trabajar ahí de supervisora.
1: Ok.
2: Pero la primera semana el supervisor pues se va con nosotros.
1: Ajá.
2: Pero entonces es bien relax el supervisor y pues anduve con él una semana, pero después él se va diferentes días con nosotros.
1: Ajá.
2: Entonces así le vamos a decir que en uno de esos días que se fue conmigo, pues yo me metí con él. Y pues apenas hoy en la tarde me hice una prueba de embarazo y pues salí embarazada.
1: Sóquito loco. Ok, la broma está buena. ¿Cómo le vas a hacer el planteamiento a Elizabeth? ¿Para dónde va tu idea de tu bromita?
2: Pues no sé cómo, a ver, ayúdame a pensarle.
1: No, pero ¿cuál es tu idea? Dime, yo ahorita te ayudo, pues, te aporto, pero ¿cuál es tu idea?
2: Pues que como, o sea, que ella me ayude a decirle a su compadre, o sea, a mi esposo, porque pues mi esposo está medio chistado de la cabeza. Yo le quiero decir que me ayude a decirle, porque pues yo ya hablé en la tarde con Miguel y pues me voy a ir a vivir con él, pero pues me voy a llevar a Miguel con él. Miguel es mi hijo.
1: Okay, mira, lo que tienes que plantearle es un drama, mija.
2: Ajá.
1: ¿Cómo va la situación o cómo es la relación entre Jesús y tú como matrimonio? ¿Bien, altibajas?
2: Sí, bien.
1: ¿Muchos problemas o no?
2: No, es bien, estamos bien, pero pues él es celosito.
1: Okay, ¿y ella ha notado que realmente estás enamorada de tu marido, de que la situación está bien?
2: Ajá, sí.
1: Porque mira, ¿por qué te pregunto esto? Porque si tú le dices que te vas a ir con Miguel, que supongo que es el nombre del supervisor, pues ahí no te la va a creer.
2: Pues sí.
1: Yo creo que le va a llamar la atención. Mira, lo vamos a dividir en varios puntos. Punto número uno. Le vas a decir, Elizabeth, estoy embarazada. Esa es la noticia. Y ella va a decir, órale, sí, bueno, felicidades, padre, no padre, el comentario que te haga. Dos, estoy muy preocupada. Te pones medio a chillar el asunto y le dices, ¿sabes qué? Estoy bien preocupada, hermanita, estoy bien preocupada. Y le empiezas a comentar lo de tu trabajo y que tuviste que ver con Miguel. Y ajá, que el niño es de Miguel, no es de Jesús.
2: Ajá.
1: Ese es el punto número dos. El punto número tres es, no sé qué hacer, hermana, porque le comentas que no habías tenido relaciones con Jesús,
3: por X circunstancia, que solamente tuvieron encuentro, pero hace una semana. Entonces, pues tú quedas embarazada 7 semanas, no sé, 10 semanas, y no dan las fechas. ¿Qué te recomienda? ¿Cómo puedes hacerlo? Si le dices a Jesús que estás embarazada de él, o cómo enfrentas la situación y necesitas que te apoyen, ¿qué tienes que hacer? ¿Ok?
2: Ajá.
3: Que has pensado en irte con Miguel, pero pues que apenas lo conoces muy poco, que amas a tu marido y prácticamente la broma va a consistir en ¿qué es lo que tengo que hacer, hermana? Apóyame. No tengo cabeza, estoy desesperada. Ok, Martita, ¿estás lista?
2: Sí.
3: Pues vámonos con todo en directo desde el Panda Call Center. Las bromas están en tu show.
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2: Bueno. Hola, mamá.
9: Ah, ¿qué pasó?
2: ¿Qué estás haciendo?
9: Aquí echada como vaca.
2: Oye,
9: ¿por qué me haces como no me ha privado?
2: Es que, tengo que decirte algo.
9: ¿Eh?
2: Tengo que decirte algo.
9: ¿Qué pasó?
2: Ay, es que no sé cómo decirte.
9: ¿Qué?
2: Es que estoy embarazada.
9: ¿Y eso qué?
2: Pero hay algo que tengo que decirte. No sé cómo explicártelo.
9: ¿Por qué?
2: Porque es una estupidez.
9: ¿Cómo?
2: Me metí con Miguel.
9: ¿Quién es Miguel? ¿Miguel o Miguel?
2: Sí.
9: ¿Por qué?
2: Pues, no sé.
9: Es chismosa.
2: Ay, tú sabes que yo no juego con eso.
9: ¿En serio?
2: Sí, no sé.
9: ¿Cuándo?
2: Pues hace... No, fueron las primeras salidas que hicieron conmigo a enseñarme lo de la pierna.
9: ¿Sí?
2: Una cosa llevó la otra.
9: No, no más.
2: Pero
9: más
2: no
9: o menos...
2: Cómo, no sé qué voy a hacer. Ya le dije a él, pero... Pues me dice que lo pensé bien.
9: ¿A él quién? ¿A Miguel?
2: Sí.
9: Ajá.
2: Pero me dice que pues él está dispuesto a hacerse cargo del niño, pero ¿cómo le digo a Adrián? Yo sabes que yo lo amo.
9: ¿Y para qué haces eso si sabes que tú estás con él?
2: Pues porque...
9: ¡Ay! No, pues no sé, igual y no sé. Pues no le digas a Adrián, es que tampoco está segura que sea de Miguel, ¿o sí?
2: Pues no he tenido nada que ver con tu compadre.
9: ¿Desde cuándo?
2: Pues desde que me viene con mi suegra.
9: No manches.
2: ¿Cómo le hago, hermana? Ayúdame.
9: No, pues es que yo pensé que estabas con Adrián.
2: No podemos, estamos ahí quedando con mi suegra. ¿En qué momento?
9: ¿Y cuánto tiempo tienes?
2: Pues tenía que bajar ya y no me he bajado. Y en la tarde me hice una prueba antes de salir de la tienda de Interloma. Ajá, me compré una prueba de embarazo y salió positiva.
9: No manches. ¿Y cuándo viniste a Miguel hoy?
2: Pues al parecer más o menos tengo como 2 meses, yo creo más o menos.
9: No manches. Ya
2: no sé, porque la última vez que me tuve que ver con tu compadre fue antes de venirnos para acá. Y luego pues fue enseguida fue con Miguel. Pero pues no sé, ya no sé ni qué hacer.
9: Pero Miguel, ¿qué te dice?
2: Pues es que tengo mucho miedo, o al menos que pues que me metas con tu compadre para metérselo a él.
9: ¡Ay! Pues sí, también.
2: Ay, además, pues, ayúdame a pensar, ¿qué hago?
9: Pues es que está bien, oye, pues que no pienso las con siquiera, yo no digo que no, se te antojaba un paje con ese güey, ¿por qué no usas el condón?
2: Pues yo le dije que usara, pero él dijo que no, que así...
9: No manches. Pues ¿qué hago? No te va a quedar más que pues, meterte con Adrián.
10: ¡Oh, Dios!
9: A ver, no sé.
2: ¿Y si sale blanquito como el Miguel?
9: Pues va a estar como... Pues ni modo que tu hijo esté muy... Tú estás blanca.
2: Ay, hermana, pero mi hijo se parece al gordo y si no se parece a él, ya le va a decir qué pasó ahí.
9: Pues entonces dile que te ayude a sacártelo.
2: ¡Ay! Sí, mamá, tengo mucho miedo, estoy muy desesperada, ¿qué voy a hacer?
9: ¿Y dónde estás ahorita?
2: Me salí a la calle y le dije que iba a ir a la tienda porque él está pintando el pasillo.
9: Ajá, se me dijo.
2: Para lo de la fiesta de Miguel, y yo me salí por eso, para llamarte, porque tú eres con la única persona que yo confío, tú lo sabes.
9: Mira, pues una de dos. Te metes con mi compadre y se lo enjaretas a él como salga, o dile a Miguel que te eche una mano para que te lo saque. O sea, no hay de otra. Aunque se parezca a quien se parezca. Porque pues entonces, ¿cómo se le va a hacer?
2: Ay, es que yo no sé ni por qué hice eso. Soy una tonta.
9: Pues sí, porque si tú quieres mucho a mi compadre y lo amas y como tú dices, no tenías por qué haber hecho eso, la verdad. Sí, sí, fue una estupidez.
2: Ay, hermana, ¿qué hago?
9: Pues ya te dije, o haces eso o lo otro. Pero tú sabes que con lo otro tienes que irte y ya. Ya, y creo que te ponen una pastilla en la lengua y ya lo sacas.
2: Oye, ¿qué? ¿Y si tú le dices a Adrián?
9: ¿Eh?
2: ¿Y si tú le dices a Adrián?
9: ¿Qué le digo?
2: Pues que estoy embarazada y que no es de Adrián.
9: Ay, no manches, ¿cómo le voy a decir yo eso? No, me diga, no, póngase ese apito.
2: Pues es que él, pues él va a ser mi hijo, ¿cómo me lo voy a sacar? Ya me estoy queriendo confundir porque pues, también ya empiezo a sentir como algo por Miguel.
9: No manches.
2: Entonces, ayúdame, hermana. Es que mira, la opción de abortar, no, porque pues, no es mi hijo y es parte de algo de mí. No, no, otra mañana mi suegra se va a Texcoco y meterme con Adrián y decirle que pues que si nace antes pues que es jitemecino o algo así.
9: Ay, no me pongas en esa prisa porque hasta me estoy poniendo nerviosa, me está subiendo hasta la presión.
2: Ayúdame, hermana, ¿qué hago?
9: Ay, pues sí, no te va a quedar de otra que pues habla con mi compadre
2: y le digo la verdad.
9: Pues sí.
2: ¿Y tú estarás conmigo en estos momentos?
9: Claro que sí.
2: Ay, hermano. Oye,
9: ¿qué?
2: ¿Te puedo preguntar otra cosa? ¿Cómo se anda el pan de eso? ¿Qué es eso? ¿Una broma?
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3: Yo espero que realmente Adrián, el compadre, no escuche esta broma, porque esos consejos que le diste de que le clavara el chamaco, ¡no manches, es tu compadre!
10: ¡Ay, qué asco!
3: Elizabeth, ¿cómo estás, mija?
11: Bien.
3: Oye, ¿cómo esos consejos? ¿Te gustaría que a ti te hicieran lo mismo?
11: No, creo que no.
3: ¿Ese es un buen consejo para la hermana? Cláveselo al cuñado. ¿O aborte? ¿Ese es un buen consejo? ¡Eh! ¡Te estoy hablando! ¡Mírame el teléfono!
10: ¡Ay,
11: carajo! ¡Ay, no! ¡Te pasas!
3: Oye, Elizabeth, ¿cuál fue la parte del cuerpo que más te sudó con esta bromita?
11: No, pues todo.
3: ¿Todo? Porque hasta la cara se te estaba calentando, ¿no?
11: Sí.
3: Martita, dile por qué le hiciste la broma a la hermana. Ándele.
11: Ay, hermana, ¿sabes que te hago así un montón? Y es una broma que la verdad lo inventó tu compadre y te porque me orilló a suértela.
3: Fuertes declaraciones,
11: ¿no?
3: ¿Eh?
11: Te pasa. No, que yo estoy ahí como que yo amo demasiado a tu compadre. Pero te lo paso para que me reclames a
3: mí. Ándale, ahí está el compadre. Jesús, ¿te llamas Adrián, no. Jesús, o cómo te llamas, compadre? ¿Jesús o Adrián?
12: Jesús Adrián.
3: Ándale, ¿y cómo te llamas más Adrián, verdad? Por lo que estoy escuchando.
12: Bueno, me dice mi esposa Adrián.
3: Oye, ¿ya escuchaste los consejos de Elizabeth? ¡Clávaselo al baboso! Hay que tener cuidado, ¿eh?
11: No, sabes que te quiero, compadre.
12: Ay, todo lo que necesito, hermana.
11: Pues es que no sabía ni qué decir.
3: Oye, Adrián, si puedes quitar el altavoz o acercarte a la bocina, porque no se te entiende, Adrián.
12: Está sin altavoz.
3: Ah, si lo puedes quitar, por favor, porque no se te entiende nada.
12: Ah,
6: A ver, ¿ahí ya me escuchas?
3: Ahí ya se te escucha mejor. ¿Cómo escuchas a tu comadre?
6: Está media chispada también.
3: Para que veas que esto viene de familia, no manches.
6: Sí, ¿verdad?
3: Híjole, Elizabeth, de verdad te quemaste con tu compadre horrible. Pero bueno, en fin, por favorcito, dígame, ¿cómo se oye el Panda Show?
13: A toda máquina.

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0: Hola, hola, soy Claudia Mejía. Estamos en un nuevo episodio de Ya Oíste. Hoy vamos a hablar sobre alimentación. Ya sé, a veces es como de la rutina, el trabajo, no podemos alimentarnos bien y que llega el fin de semana y nada más queremos estar en casa, no hacer nada, pero creo que es muy importante. Hoy está conmigo un nutriólogo, es Cristian Gómez Montoya. ¿Cómo estás?
4: ¿Qué tal? Mucho gusto. Pues estoy encantado de estar aquí acompañándolos.
0: La alimentación, cuando nos queremos enfocar justo en nuestra alimentación, es para... es que quiero bajar de peso.

0: Creo que es más como esa parte. Quiero bajar de peso, no tanto porque quiero estar saludable. Entonces, ahí también hay un entorno de mitos muy grandísimos.
1: Claro, hay que empezar nuevamente con esta idea de disfrutar estos alimentos, de incluir pues una gran variedad, de empezar a otra vez disfrutar estos alimentos, de ya empezar a entender lo más valioso que es justo esta experiencia, en dónde podemos encontrar nutrición, pues realmente en todos lados, en lo que, por ejemplo, Navidad, Año Nuevo, que el Día de la Candelaria, realmente muchas veces nos juntamos para comer, para consumir alimentos, que si quiero regalar un detalle, doy chocolates, también aquí podemos encontrar nutrición justamente porque entra esta ingesta de alimento y ahí también, esto también es dieta, no nada más es, ay, la dieta milagro, ay, esta dieta que me va a ayudar a bajar de peso, porque como tú bien lo dijiste, muchas veces nos enfocamos en el peso solamente sin enfocarnos en lo que realmente vale la pena, que es la composición corporal, nuestra salud y el porqué de ese alimento que estamos consumiendo.
0: Dijiste dieta, dieta es comerte un chocolate. Dieta, o sea, abarca toda tu alimentación.
1: Sí, sí, dieta va muchísimo más allá. Es lo que consumes, sea lo que consumas día con día, eso es dieta. Okay. Así sea, comas nada más una manzana, eso ya entraría dentro de una dieta diaria.
0: Ok, y entonces, ¿cuál es la diferencia en llevar justo un plan alimenticio acorde a tus necesidades?
1: Ok, pues mira, llevar un plan alimenticio acorde a tus necesidades es justo eso, ir controlado, dependiendo si tienes alguna patología, dependiendo si tienes alguna necesidad, algún objetivo, si quieres también dirigirlo hacia algo más sencillo, hacia algo más, no sé, no a todos nos gusta lo mismo. Entonces aquí también entra esta parte de nosotros como profesionales de salud, irnos dirigiendo y acomodando, adecuando estos planes de alimentación organizados a cada persona, no tanto que las personas hagan lo que yo digo, si no les gusta, porque realmente no lo van a seguir, van a decir, ah, pues si este producto milagro o así, por más que funcione, no lo voy a consumir, pero creo que aquí es importante esta parte de aterrizar hacia dónde quieres ir y qué necesitas con tu alimentación.
0: O sea, sí o sí, todos, todas, debemos de acudir con un nutriólogo, con un profesional, para saber qué comer y saber qué comer bien, si se puede.
1: Claro, y se puede comer rico, se puede comer saludable, se puede comer bastante variado dentro de lo que tú necesitas en tu ingesta diaria recomendada, porque muchas veces pensamos que no, que debemos de comer pura lechuga, que debemos de comer puros licuados, puros jugos inclusive, ¿no? Que se tiene esta creencia, pero la realidad es que no va por ahí. Debe de ser como las características de la dieta correcta, debe ser variado, debe ser suficiente, debe ser adecuado para cada persona, inocuo, que esto quiere decir que sea saludable, limpio para las personas, que no nos haga daño, que cumpla con las características de higiene adecuadas también en el manejo de alimentos, y creo que esto también es muy importante de revisar.
0: Y si una persona que es vegana o vegetariana, vegetariana es diferente, ¿no?
1: Ahorita sí, vamos a hablar
0: sobre
1: diferente.
0: Eso. Pero una persona que es vegana y no tiene un seguimiento constante o adecuado de un profesional, como lo es un nutriólogo, ¿qué impacto tiene en su salud?
1: Bueno, es importante mencionar aquí ya un poquito más específico, por ejemplo, nutrimentos como la vitamina B12, la vitamina D, el omega 3, y estos muchas veces no se pueden cubrir con una dieta 100% vegana, debido a que estos se encuentran mayormente en alimentos de origen animal. Sí se puede ya incluirlo en suplementación, pero hay veces que los mismos veganos dicen, no, yo de plano ni suplementación. Ahí hay que encontrar la manera, es todo un reto, la verdad, también encontrar como la manera de decir, a ver, estos alimentos pueden cumplir un poquito más con lo que necesitas. Se puede tener también un tipo de vida saludable diaria siendo vegano, pero sí tomando en cuenta que es importante cuidar esta parte de la vitamina B12, el calcio, el hierro, la vitamina D, como te decía, el omega 3, porque es esta parte donde ya entran como estos mitos de que no, si haces veganismo, ya vas a bajar de peso, vas a verte bien o vas a ser débil, siempre te van a contar puntos buenos o puntos malos, ¿no? Por eso es importante siempre acercarte con un profesional, Porque en redes vas a encontrar opiniones a favor o en contra. En las noticias, ¿de qué tendencias? En todos lados siempre te van a decir mucha información. Y como me decías, hasta una amiga puede llegar y, oye, no, es que mira, fíjate que bajé 10, 15, 20, 30 kilos. Pero no es tanto enfocarnos en el peso, sino enfocarnos en nuestra composición corporal.
0: Pues sí, porque puedes pesar 90 kilos, pero tu masa corporal es menor que el músculo. Entonces no es lo mismo.
1: Sí, un ejemplo que me gusta mucho darle a mis pacientes es esta idea de pesas, por decir también otro número, 70 kilogramos, pero bajas un kilogramo de grasa y luego subes un kilogramo de músculo, vas a seguir pesando los mismos 70 kilos, pero tu composición corporal va a ser muy diferente y tu salud también pues puede tener también cierto reflejo, ¿no? Y pues esta parte del veganismo muchas veces se cree erróneamente que es un tipo de dieta, pero no, como te decía, es un estilo de vida que justamente se deben de seguir. Las personas, cada persona sigue una idea diferente acorde a su contexto.
0: ¿Y qué pasa con el vegetariano?
1: Ok, bueno, la diferencia entre el vegano y el vegetariano es que el vegetariano a veces sí puede incluir alimentos de origen animal como el huevo o la leche, ya sean ovo-lacto-vegetarianos. Ovo-lacto-vegetarianos incluyen ambos. Lacto-vegetarianos incluyen solamente productos de leche o lácteos. Y los ovo-vegetarianos solamente huevo. Pero el vegano sí es un poquito más cerrado a querer consumir. Pero pues hay varios tipos de veganos realmente. Hay inclusive un tipo de vegano que solamente consume frutas, semillas que han caído, ni siquiera dañan la naturaleza. O sea, también entra esta parte del medio ambiente y la parte ecológica, por lo que te decía también de no dañar la naturaleza, de la huella ambiental.
0: Yo creo que este episodio se tiene que llamar ¿por qué ir con tu nutriólogo? Con un nutriólogo. Porque sí, o sea, todo el mundo tenemos esta idea de que ir al nutriólogo es como de, va a tardar un buen en que yo llegue a mi meta, o ya que me dé lo que me tenga que dar. En realidad no es así. Uh-huh. Y ahorita tú no lo estás diciendo. Entonces, cambiar ese chip no es tan fácil. Pero como tú decías, empezar por algo ya es una ganancia, ¿no?
1: Sí, y es importante para nosotros nutriólogos empezar a ver esta cuestión de si mi paciente tiene tal característica, se le complica tal cosa, esto no le gusta, por ejemplo el aguacate, ¿no? Que claro que es un alimento con gran cantidad de nutrimentos, si no le gusta no es como que ya te lo tienes que comer, porque va, sí, al contrario, nunca va a volver a regresar a la consulta. Y también entra esta parte, ¿no? De respetarlo, de decir, bueno, si no le gusta el aguacate, ¿qué otro alimento le puedo ofrecer a mi paciente para que él diga, me gusta y estoy cumpliendo, ¿no? Siempre es dar estas opciones, porque realmente opciones hay muchas.
0: Cristian, muchísimas gracias por acompañarme aquí a este episodio.
1: No, muchísimas gracias a ti por invitarme, por también escucharme, por apoyar también a las personas en esta cuestión de la información, que empiecen a escuchar también todos estos temas que son bastante importantes.
0: Él fue Cristian Gómez Montoya. Yo soy Claudia Mejía. Nos vemos en un próximo episodio. Adiós.

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1: En este viernesito, 12 de junio del 2026, estás escuchando el Panda Show aquí a través de La Mejor FM. Por cierto, quiero recordarte, para toda la gente que nos acompaña en Claro Música este fin de semana, no te pierdas.

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3: En este fin de semana, en este viernes 12 de julio del 2026, estoy de vuelta contigo. Escuchas el Panda Show a través de la mejor FM. Estamos en cadena, por cierto, al terminar el Panda Show. 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Más bromitas en este weekend. Y tengo a Nacho. Buenas noches, ¿cómo estamos?
4: Hola, buena noche, Panda, ¿cómo estás?
3: Muy bien, señor Nacho, ¿cómo estás, señor Nacho?
4: Bien, aquí vendiendo tamalitos, ¿y tú?
3: Qué buen señor también. ¡Ay, tamales calentitos, chile rojo, dulce! ¡Tenemos chilatole! ¡Lleve su guajolote! ¿Y tú de cuál vendes, Nacho?
4: No, te estoy cotorreando, Panda, nada más siguiéndote la corriente. No, vengo llegando del trabajo.
3: Muy bien, pues mira, ¿a quién le vamos a hablar? Platícame, ¿de qué se trata tu broma?
4: Mira, te platico rápidamente. Quiero marcarle a mi mamá. Yo tengo dos nenes chiquitos, una nena de 2 años y medio y un bebé de 6 meses. Uh-huh. Y pues yo quiero comentarle a mi mamá que acabo de tener un problema con mi esposa muy fuerte, lo cual está derivando en que nos estamos separando en este momento y que necesito que ella me haga, pues, el favor, ¿no? Que me tire esquina recibiéndome en su casa con mis hijos y que llevo ya todos los chichilucos de los niños para que me reciba. Y pues hacerle todo dramático para decirle que, pues pedirle que me ayude va a tener que cuidar a los niños y tener que ir a recogerlos a la guardería y todo lo que conlleva, porque pues yo trabajo fuera de la ciudad todo el tiempo. Prefiero, pues, salgo en las mañanas y regreso a la tarde, pero voy al Estado de México a trabajar. Uh-huh. Y pues complicaré la vida para ver ella cómo va reaccionando.
3: Ok, va, ¿estás listo?
4: Ok.
3: Vamos a pegarle, señores, más bromas están en este Casto Show.
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6: Hola, Pandita, buenas noches, saluditos desde Mazatlán, Sinaloa, aquí de parte de mi compadre Gerardo y de mi compadre Ezequiel y mi compadre Elías. Saludos, soy el Memín.
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10: Bueno.
4: Hola, tía.
10: ¿Quién habla?
4: Habla el güero, ¿cómo estás?
10: Hola, hijo, ¿cómo estás? ¿Cómo
4: me conoces? Aquí, pues, para que veas que ya sé que estaba llegando de viaje.
10: Ya sabías que...
4: Sí, tía. Linda, no seas maldita, me pasas menos que hablar con mi mamá, ¿me la pasas, por favor?
10: Tengo
4: que
10: hablar contigo. ¿Qué pasó, hijo?
4: Hola, mami, ¿cómo estás?
10: Aquí bien, ¿y tú?
4: Bien, pues no, también, amor. Necesito hablar contigo.
10: ¿Qué pasó?
4: Mira, te acabo de tener un problema muy fuerte con Sandy.
10: Ay, hijo, ¿y luego?
4: Y pues el problema es que... el problema es que me voy con mis hijos y quiero ver si me recibes en tu casa con ellos.
10: Sí, hijo.
4: Ya llevo todas las cosas y
10: tranquilo.
4: Si me recibes y pues que me vayas haciendo ahí lugar para sus chuchulucos de mis hijos, ¿no?
10: Sí, hijo.
4: Entonces,
10: ¿seguro?
4: Sí, pues más que nada estoy preocupado porque no quiero que manejarte muchos problemas, no, meterte problemas a ti, ¿no? Y pues quiero ver si me apoyarías, ¿no? Porque ya ves que pues me estoy yendo a trabajar con mis hermanos y pues hay que sería la cuestión de ir, pues porque me ayudarás a llevarlos en la mañana y recogerlos, ¿no? Ya ves que tú tienes la autorización para poderlos
10: recoger
4: en la guardería, ¿no?
10: Por eso, pero mañana sí te vas a venir acá conmigo a ayudarme.
4: Sí, mamá. Entonces, okay. para que vayas a pensar.
10: Pero estás consciente.
4: Ya hablé con mi hermano Oscar y ya viene en camino por nosotros.
10: Ajá.
4: Para irme para allá, ¿no?
10: Bueno.
4: Entonces,
10: sí, hijo, está bien.
4: Quiero saber para ver eso, ¿no? Entonces, quiero saber si cuento con tu apoyo y.
10: Sí, hijo.
4: Y ver qué es lo que pasa, ¿no?
10: Porque, bueno.
4: Pues sí.
10: Está bien.
4: Me preocupa la situación, ¿no?
10: Pero tranquilo.
4: Sí, me preocupa porque.
10: Pero tú crees que realmente.
4: Yo quiero mucho a mis hijos y pues realmente te agradezco tu apoyo, mamá. Y tú sabes que pues también cuento con mis hermanos, ¿no?
10: Claro, claro que sí.
4: Entonces, pues nada más quiero saber eso, ¿no? Y saber cómo están las cosas.
10: Bueno, tráete la cuna del bebé.
4: Sí, mamá, pero me estás poniendo atención, ¿no? Estás ahí más...
10: Te estoy escuchando, mi vida, lo que me estás diciendo.
4: No manches, mamá, te estoy diciendo que se está deshaciendo mi matrimonio y tú no me apoyas.
10: Pero lo que yo te quiero decir es esto. ¿Ya lo pensaron bien?
4: Sí, pero es que siempre me haces lo mismo, mamá. Nunca me haces caso.
10: Estoy aquí sentada escuchando lo que me estás diciendo y estoy con los ojos abiertos.
4: Por eso, mamá.
10: Te estoy diciendo que si ya lo pensaron.
4: Sí, pero es que tú nunca me has hecho caso, mamá. Siempre me has relegado.
10: Mi vida, no es cierto, yo estoy contigo. ¿Tú crees que a mí no me duele lo que me estás diciendo?
4: No, mamá, porque no me duele.
10: ¿No me duele?
4: No lo creo.
10: ¿Por qué, mi hijo?
4: Como el patito feo de tu casa.
10: No es cierto, ni es el patito feo. Y te quiero mucho a ti y quiero mucho a los niños. Y yo te voy a dar el apoyo que tú necesites.
4: Está bien, mamá, pero no te preocupa el hecho de tener que ir a dejarlos y ir a recoger a los niños.
10: No me preocupa, no, yo te ayudo.
4: Problemas con mi nena y
10: yo te apoyo en todo lo que... Escúchame primero para que no hablemos al mismo tiempo. Yo te apoyo en lo que tú decidas y te apoyo con tus hijos, en la medida en la que yo pueda. ¿Sí me entiendes?
4: O sea, ya me estás condicionando.
10: No, mi vida, lo que te quiero decir es de cuenta que me dijeras ahorita en este momento, ven, no. Te diría no, hijo, porque me acabo de bañar y ya ves que estoy mala de mis bronquios. Es a lo que yo me refiero, que a veces tengo limitación en mi salud. Pero de que yo te apoye con tus hijos y si yo no necesito ir al negocio, que me traigan mis cosas y aquí armo y aquí estoy con tus hijos, ¿sí?
4: Sí, más que tú, te parece que tú nunca me has querido más.
10: Pero
4: me estoy dando cuenta que estás más con mis hermanos que conmigo. Cada vez que voy a tu casa nunca me recibes bien.
8: ¡Oh, Dios!
10: ¿Por qué dices eso, hijo?
4: Pues porque eres así, mamá. No sé por qué eres así siempre conmigo.
10: No es cierto.
4: No sé de qué se trata. No sé de qué se trata, mamá, en serio.
10: A ver, ¿qué te pasa? ¿Por qué me estás diciendo eso?
4: Pues es que si eres conmigo, mamá.
10: Bueno, quiero que sepas que yo te amo y no sabes cómo te amo. Te amo muchísimo, hijo.
4: Entonces,
10: te muéstrame. No te lo acabo de decir antier que me hubiera gustado encontrar un hombre como tú.
4: Pues sí, mamá, pero
10: no te lo dije.
4: Sí, mamá.
10: No, pues así es. Precisamente ahorita hablaba con tu tía Lupita y con Yasmín. Les dijo esto a mi hijo, le digo porque me nace del corazón. Y realmente mi hijo es excelente. Mi hijo es un excelente hombre, un excelente joven.
8: Ajá,
10: que no ha tenido ningún vicio, no obstante todos los problemas que hemos tenido en la vida. Y eso yo te lo reconozco y te quiero muchísimo, Nacho.
4: Pues sí, ma, pero ¿sabes qué es lo que me haces, César? ¿Qué tal parece que te está dando gusto lo que me está pasando?
10: ¿Tú crees que me está dando gusto? Pero qué, ¿cómo quieres que te demuestre que no me da gusto, Nacho? ¿Tú sabes lo que a mí me duele que Mónica no esté aquí con sus hijos y con Oscar?
4: Pues sí,
10: ¿tú
4: mamá.
10: No tienes? ¿Tú crees que no me duele?
4: Pues sí,
10: pero
4: mamá,
10: son decisiones que ustedes toman, hijo, no yo. Por eso te estoy preguntando que si ya lo pensaron bien, porque van a afectar a los niños.
4: Pues sí, mamá, pero ya, entonces nada más quiero saber si me vas a apoyar con los niños en la escuela.
10: Sí, hijo, sí te apoyo.
4: Bueno.
10: Sí te apoyo en la escuela y para cuidarlos en la noche y lo que se necesite. Yo te apoyo con todo gusto, hijo.
4: Pues demuéstrame que me amas, mamá.
10: Pues te lo voy a demostrar como tú quieras, que te lo demuestre, mijo.
4: No, mamá.
10: Yo te amo mucho.
4: Veo que no me quieres.
10: Pero ¿cómo, cómo te atreves a decir que no te amo, Nacho?
4: Pero no es eso, mamá. ¿Y sabes qué? Ahorita que llegue a tu casa.
10: Sí.
4: ¿Sabes qué te voy a decir?
10: Ajá.
4: Te voy a decir lo peor de todo, mamá.
10: ¿Qué pasó?
4: Te voy a decir cómo soy el Panda Show, que es una broma.
10: Ay, qué p***.
8: A toda máquina.
10: Ay, mi Nacho.
9: Qué señora tan linda, siempre pasando. ¿Y quién quiere esa chulada preciosa trompuda?
10: ¡Qué barbaridad, pandita! ¡Qué barbaridad, pandita! Ahora sí me la aplicaron.
9: ¿Quién quiere esa chayito toda espinada?
10: ¡Qué barbaridad!
9: Oye, mi estimado Nacho, bien, realmente le intentaste bien, pero nunca reventó tu mamá, ¿eh?
4: Nunca.
9: Señora, ya ni porque le dijo que no lo quería y que lo
10: voy a hacer. Pues no, yo sí lo amo, ¿cómo no lo voy a amar?
9: Yo hubiera utilizado dos, tres palabras chidas como hijo con mi madre. De verdad que la hago chillar, ¿eh?
10: Pero pues ahí le falta. ¿Qué crees que no estoy llorando, pandita?
9: Ay, ¿qué va a estar llorando? Vean nada más. Hasta tiene la sonrisa de guasón. Bueno, pues ahí está Nachito. A ver, Nachito, ¿por qué le hiciste la broma a tu mamá?
4: Pues mira, en primera, pues para que sepa que la quiero mucho. Esto lo planeé con mis hermanos. Realmente, bueno, mi mamá también es, bueno, en un tiempo fue fanática de tu programa, nada más que creo que ya no les fue posible escucharlo.
9: ¿Por qué, pues, Chayito? ¿Por qué ya no nos escucha, Chayito?
10: Bueno, es que yo lo utilizaba de mi trabajo a mi casa y me iba riendo porque lo llevaba yo en el celular. Pero ese celular se me descompuso, pandita, y entonces, pues ahora ya no tengo esa forma de, ese medio de hacerlo, fíjate.
9: Chayito, faltaba más, faltaba menos, Chayito.
10: ¿Cómo ves?
9: Que pero los no, parásitos de tus hijos te compren un mendigo celular que traiga radio.
10: Sí,
9: ya basta, nada más de estar jalando ahí la madre, cuídeme los niños y mi. ¡No!
10: Y que si la guardería, y que si me apoyas, y que si no me amas, ¿verdad?
9: A ver, Nacho, ¿por qué no le has dado a tu mamá un celular con mendigo radio? ¿Por qué?
4: En eso estamos, pandita, en eso estamos.
10: Sí, sí te oigo mucho. Una vez, yo creo que se burlaban de mí, ¿cómo se llama? Se estaban burlando yo creo que se reían en el camión de mi pandita, porque fíjate que me fui viendo todo el camión y nada más se me quedaba viendo, pero yo estaba carcajada limpia, así de veras, sabroso, bonito. No te imaginas ese día cómo gocé un programa así precisamente de broma a un padre. Y no, hombre, me divertías mucho, la verdad.
9: Bueno,
10: es muy agradable tu programa.
9: ¿Ya hace cuánto tiempo que ya no nos escuchas? Porque se descompuso.
10: Pues ¿sabes por qué? Es que me tuve que cambiar de domicilio para atender a una hermanita que estaba enferma y que, por cierto, ya falleció. Entonces yo creo que tengo como, pues casi un año, pandita, de no escucharte.
9: Ah, en un año han pasado cosas tan padres.
10: Sí.
9: Tan padre. ¿Pero no tienes otra forma de escucharnos, Chayito?
10: Bueno, sí, en radio. Lo que pasa es que, como te digo, que estuve cuidando a una paciente. Entonces, pues estaba delicadita y realmente así como que escuchar radio no era el...
9: Ay, no podías.
10: No eran los momentos.
9: Por ejemplo, pero ahorita que ya no trabajas con ella.
10: No, pues ahorita sí ya te voy a volver a escuchar porque me encantaba tu programa. Me encanta más bien.
9: ¿A qué hora llegas?
10: De mi trabajo. Pues más o menos llego como a las 8:30. Pues ya sabes, llegas cansado, que acá ponerte pijama y eso. Y bueno, pues ya se me pasa el tiempo, ¿no? Pero me voy a proponer volver a escucharte, porque la verdad es que sí me divertías mucho.
9: Trompudita, no me hables en tiempo pasado, háblame en tiempo presente. 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En fin, familia preciosa, buen fin de semana. Díganme, ¿cómo se oye el Panda Show?
4: A toda máquina.

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3: Bueno, mi gente, estoy de vuelta con ustedes en este viernes 12 de junio del 2026. Anímate y haz tu broma. Mensajito vía WhatsApp 55990Panda. 55990722 para toda la bandera que nos acompañe en los Estados Unidos, el área es el 945-223-9850. Los podcasts oficiales estamos en todas las plataformas. Entra al pandasambrano.com y ahí encuentras toda la información. Envía tu saludito y escúchate aquí. Ahí te va el número para que envíes tu mensaje al 55760Panda. 55760Panda. Voy hasta Chiapas. Ahí está Camilo. Hola, buenas noches.
4: Hola, hola, buenas noches, pandita.
3: ¿Cómo andas, Camilo? Saludos hasta Chiapas. ¿Qué haces por allá,
4: carnal? Estamos acá trabajando.
3: Qué buena onda, como debe de ser, buen mexicano trabajador.
4: Correteando la chuleta.
3: ¿Y de dónde eres originario, Camilo?
4: De Toluca.
3: Órale, oye, ¿no te pidas la más?
4: No.
3: Eres de Toluca, perdido en Chiapas. ¿Bromita para quién, sí, Camilo?
4: Para mi esposa.
3: ¿Qué se llama?
4: Blanquitel.
3: Oye, ¿Blanquita está en Toluca?
4: Sí, ella está en Toluca.
3: Ok, ¿y qué bromita para Blanca, Camilo?
4: Mira, lo que pasa es que hoy es su cumpleaños.
3: ¡Ah, qué buena onda! ¿Cuántos cumple?
4: 29 años.
3: ¿Y no estás con ella en su happy birthday?
4: No, pues no, por cuestiones del trabajo yo quiero decirle que ya no voy a estar en esta área, que me cambiaron.
3: Okay.
4: El cual ya no voy a estar en comunicación con ella, me van a pasar a un área, al área 61. Es más
3: área 61. Oye, no existe. ¿Por qué no mejor le dices que al área 69?
4: No, porque así te...
3: Oye, no. Pero ¿por qué? O sea, ¿no quiere que viajes o por qué esta broma? ¿Te ha pedido que cambies de chamba, algo así?
4: Sí, ya quiere que me salga de este trabajo, y el cual no le gusta porque mucho tiempo afuera. Ya la abandoné mucho a mis hijos y todo eso. Por ejemplo, entonces, ahorita que es su cumpleaños, no estoy con ella.
3: Sí, sí. Pero bueno, la vida hay que sacrificarse, compadre, porque pues la chamba es la chamba. Si no, ¿cómo?
4: Pues sí.
3: ¿No crees?
4: Sí.
3: Bueno, entonces sí. Le podrías decir que le tienes noticias buenas y que le tienes noticias malas. O sea,
4: sí, sí.
3: Que ya te vas a cambiar de chamba, pero esto va a tener que esperar... Pues no sé, unos 6 meses, 8, un año.
4: No, ayer estuve platicando con ella.
3: ¿Así que le dijiste?
4: Me dijo, dice, no, ¿sabes qué? Pues ya mejor ya salte de ese trabajo, arregle bien tus papeles, dice, está bien. Y yo le dije, no, pues sí, voy a pensarlo. Pero ella sabía que yo andaba buscando un cambio, algo diferente.
3: Okay.
4: Y es lo que ahorita le quiero decir, que pues realmente me llegó mi cambio y pues a otra área más restringida, en donde voy a tardar más tiempo en estar ahí con ella, con los niños. De 6 a 7 años va a durar.
3: ¿6 a 7 años? ¡Guau!
4: Sí.
3: Neta, un poquito menos, ¿no? Bueno, pues ahí tú sabes ahí cuánto.
4: Bueno, tiempo. Uno igual cumplir unos 3. Bueno, en el trabajo ahorita que estoy, llevo 5 años, el cual pues le diría, no, ¿sabes qué? Tengo que firmar el contrato ahorita de 3 años y sobre ese, pues ahora sí ya me paso a retirar.
3: Ok, eso me parece un poquito más congruente.
4: El cual, pues ya no voy a tener los privilegios de antes, que eran vacaciones, días de descanso, ya nada de eso. El cual, pues ya se me va a quitar porque ya paso a ser de otra pertenencia, otro.
3: Incluso le puedes comentar que solamente vas a tener por tener contacto. Con el exterior, así, digamos. ¿Qué te gusta? 3 meses o 6 meses una llamada, algo así.
4: Ajá, exacto, rara la vez que le marque, así.
3: Claro. Ah, dile que te mandan a área 69. Sí, sí. Bueno, tú sabrás por dónde. ¿Estás listo, carnal?
4: Sí, estoy listo.
3: Vamos a ver cómo reacciona en directo desde el Panda Cool Center. Las bromas están... en este Casto Show.
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6: 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Saludos desde Jilotzingo, familia Vera Rojas.
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3: Por privado, por si te pregunta, le dices que pues así es. O sea, te dieron un teléfono, no sé.
4: Bueno.
3: Bueno.
4: Sí,
3: ¿qué
4: pasó? Ya no jaló bien mi teléfono.
8: Oye,
4: ya ves que te dije, la última vez que se le fue la señal. Ajá. Ya ves que hace rato te mandé un mensaje diciéndote que ya había valido gorro.
8: Ajá.
4: Y pues ahorita vino aquí el medio chido. Ya ves que yo también ya te había dicho que estaba buscando algo así del cambio y todo eso.
8: Ajá.
4: Y pues sí, llegó el cambio. Llegó el cambio. Ya no voy a ser de allá de Toluca. Voy para aquí. Me cambiaron a la de aquí, de Chiapas. Pero, ¿te acuerdas también que un tiempo estuve viviéndolo con lo de esos de los de Contra?
8: Uh-huh.
4: Esos también fueron los que me dieron mi expediente, me dijeron que así. Pues me mandaron a otra área, el cual ya va a estar más restringida. Y lo que me dijeron hace rato, que no sabían en el pedo que me había metido. El cual, sí, va a estar más restringido, todo. Igual me dijeron, pues ya no vamos a tener los mismos privilegios de que vacaciones ni nada de eso.
8: ¿Pero por qué no?
4: Pues porque ya voy a estar de otra dependencia y voy a empezar así como de nuevo.
8: ¿Cómo de otra dependencia?
4: Sí, ya ves que me quería cambiar.
8: Yo te dije que no, yo te dije desde un principio que no.
4: Pues sí, pero también yo...
8: No, pero yo te dije que no, yo te dije desde un principio, Camila. Ahorita dijeras que no me salgas con... Yo te dije desde un principio que no.
4: Por eso te digo ya... Es que yo también, por eso ya ves que te dije, vamos a probar por otro lado. Ya.
8: No, es que yo desde un principio te dije que no. Ahí hay un de viejas, Camilo, ahí convives con viejas.
4: Sí, pero no.
8: No, pero yo te dije que no, yo te dije que no.
4: Yo no voy a eso.
8: No, yo no sé, yo te regreso donde estás.
4: Pero es que vamos a tener más dinero, tú bien sabes que ahí van a pagar.
8: Te digo que tú nada más haces tus cosas a como tú quieres.
4: Pero tranquila,
8: no, es que tranquila, ¿cómo? Tranquila, ¿cómo?
4: Va a haber más tranquilidad, va a estar todo
9: mejor. ¡Órale! A inflar burros por el pivote.
4: Sí, pues sí.
9: Oye, creo que tu
4: maleta, por favor.
9: Creo que tu mujer es un poco insegura, ¿no, Camilo?
4: Sí, por lo mismo de que hay mujeres.
9: Oye, pero bueno, en toda chamba hay mujeres, pero en lugar de que, oye, te voy a extrañar, la familia, los hijos, no sé. No, o sea, lo que más es que ahí hay un chorro de viejas, Camilo.
4: Sí, es lo que siempre pasa.
9: Oye, ¿no le has dicho lo peor? O sea, que ya firmaste por 3 años o por 5.
4: No, y todavía, todavía no le digo.
9: Y eso que todavía no le dices, que vas a estar un poco incomunicado, porque es muy importante, es muy importante.
4: No, pues,
9: ¿eh? Bueno, pues vamos a marcar, pues calma la fiera, dile, oye, por favor, escúchame, porque ya mañana no puedo hablar. De hecho, ya desde el rato tengo que empezar a hacer cosas. Escucha cómo hay mucho movimiento, aprovecha el ruido donde estás.
4: Sí.
9: Ve cómo hay movimiento y pues ahorita puedo hablar. Listo, marcamos en caliente.
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8: Bueno.
4: Bueno.
8: ¿Sí?
4: ¿Qué pasó, mami?
8: ¿Qué pasó, dije? Pues ya mejor cállate, Camilo, en serio, ¿eh?
4: Pero espérate.
8: No, no, es que a mí me vale, yo te dije que no. Y no me salgo por
4: eso. Económico, piensa en lo económico.
8: Tú no vas a hacer lo que yo te diga, no me estás haciendo después de que yo no hago lo que tú dices.
4: Mira, no, pero es que piénsalo, esto es una parte económica.
8: Sí, tú, para ti es fácil, pienso en la parte económica. ¿Ves, hijo de la Juana?
4: No, ya sé, no me pongas de mala.
8: Justamente estábamos hablando ayer, pero ya te dije, cuando tú entres ahí nos vamos a dejar.
4: Espérate, es que también me van a mandar otra área.
8: No, yo no, yo te dije desde un principio que no.
4: Por eso, tranquilízate. Mira, tranquilízate. Sí, yo también estoy contigo.
8: Cada quien su vida, cada quien su lado, por su lado trabaja.
4: Por los niños, por ti, por nosotros, para estar mejor, tener algo mejor.
8: No, ya te dije que no.
4: Ahora sí,
8: no.
4: Ya te dije, voy a echarle ganas.
8: No,
4: es una oportunidad.
8: Yo no quiero que no, es que yo te dije que no, desde un principio te dije y te
4: pero
8: lo
4: es
8: dije.
4: Que yo ya firmé el contrato, me lo mandaron en PDF, el cual ya lo firmé.
8: Pues entonces es tu problema, yo te dije.
4: Pon eso, tranquilo.
8: Vamos a echarle ganas. No, yo no. Nos vamos a dejar, yo no.
4: Vamos a echarle ganas.
8: Que no entiendes.
4: Puede ser
8: no.
4: Algo diferente.
8: ¿Qué voy a hacer? No, la neta no. Eso no. Porque tú dices que tú nunca tomas en cuenta. Yo desde un principio te dije que no. Y te valió madre toda la entonces.
4: Pero yo también recuerdo que te lo dije, oye, si busco mi cambio. Y si mi cambio, te dije desde cuando voy a buscar mi cambio. Ahora no, donde voy, iba a ver mi perro.
8: No, yo te dije que no.
4: Ya te dije
8: que no. Desde un principio te dije que no. Yo desde un principio te dije que no. Y acuérdate. Y yo te dije, ay. Dices, ¿qué espero? ¿Que me hagas lo que es hijo de la Juana? No, yo no.
4: Yo voy a estar marcándote, aunque sea cada 3 meses, así unos 5 minutitos, pero van a ser seguros.
8: No,
4: voy
8: yo no.
4: Voy a estar preguntándote por mis hijos, por ti, cómo están.
8: No, yo no. Yo te dije, ya los descuido, tú. ¿Quieres seguirlos descuidando?
4: Sí, pero mira, ahorita no, nada más firma el contrato por tres años, y de ahí te va a convenir. Ahora, acuérdate que también te dije que para el gabacho estaba la oportunidad también. ¿Y qué me dijiste? Ah, pues si es eso, pues estamos, vamos para allá. Vamos avanzando poco a poco.
8: No, yo te dije que no. Y si tú haces tus cosas, órale, hazlas. Yo no, nos dejamos. Yo no quiero, ya mejor nos dejamos.
4: Hoy te digo, no. Mira, dame chance.
8: No quiero, entiende.
4: Ya me salgo, nada más esos 3 años.
8: No, yo te dije que no.
4: Esos 3 años.
8: No, tú sigue donde estabas y a mí me vale. Sí.
4: No, por eso te digo.
8: Cancela ese contrato que haya firmado, dile que siempre no. Y si no puedes, pues entonces lo siento, pierdes a tu familia.
4: No, a mí no es esa. Yo le estoy echando ganas al contrario por ustedes.
8: No, ya te dije que no. Olvídate de mí. Así te lo digo. Vete y olvídate de mí. Nos dejamos.
4: Entiendo.
8: No, es que no se entiende que no.
4: Pero ya lo firmé. Digo, no puede ir mejor.
8: Ese es su pedo.
4: Yo te dije, voy a buscar el cambio.
8: No.
4: Y nos vamos todos para allá.
8: No, yo ya te dije. Si tú eso quieres, órale. Vámonos, nos vamos a dejar. Yo no voy a estar exponiéndome, ni voy a estar. Ay, que tú te conozco. No, ya mejor déjame. Dijeras tú, déjame en paz.
4: Sabes que te amo y por eso te estoy echando ganas.
8: Yo te dije que no, cancela eso y quita eso porque yo no lo quiero. Y si te largas, nos dejamos.
4: Piénsalo bien, va a ser por la parte económica. Sí, voy a sacrificar todo como lo estaba haciendo, pero nada más son 3 años se van de volada y ya lo vimos.
8: No, yo te dije que no, de mi parte no.
4: Tranquilízate.
8: ¿Cómo quieres que me tranquilice?
4: Por eso, tranquilízate. Mira, hay otra cosa más importante que tengo que decirte. Pero necesito que te tranquilices a ti. ¿Sí? ¿Qué vamos a hacer? ¿Te vas a tranquilizar?
8: No, ya te dije que no.
4: Bueno, ya viste que yo también hasta te di la sorpresa temprano. Te dije feliz cumpleaños y todo. Yo no sabía que iba a pasar esto. Pero hay una cosa muy importante que quiero decirte. ¿Me estás escuchando? Amor. Bueno.
8: ¿Qué?
4: Sí, pero no te enojas. Ya tranquilízate, tranquilízate. Vamos a echarle ganas. Son 3 añitos nada más.
8: No, yo
4: tres
8: te
4: añitos.
8: Dije, no,
4: te van
8: no,
4: de volada.
8: No, nos vamos a dejar, ya te dije.
4: Te voy a decir lo peor de esto. ¿Va? escuchas o no?
8: Sí.
4: ¿Cómo se oye el Panda Show?
11: A toda máquina.
9: Y con ustedes, Doña Blanca, la chantaje. Sí. Camilo, ya se notó quién manda en esa casa, quién tiene los pantalones. Bien chantajes, tú bien tarima pendecuero. Mira, tratabas de decirle más. No te enojes, no te enojes en darle realmente lo importante. Me lleva el tren. Oye, ¿cuánto tiempo llevan juntos?
4: 9 años.
8: ¿Qué? Bueno,
4: ¿ya viste que era una broma?
8: Ya te paso, se me lanza la neta. Torito ya le
4: hace. Feliz cumpleaños, chaparrita. Sabes que te amo. Y por eso quise llamar aquí al Panda Show. Querés te jugar una broma.
9: ¡Blanquita, feliz cumpleaños! Una bromita, tu marido está en Chiapas trabajando, tú estás en Toluca, no puede estar contigo en tu cumpleaños, es una bromita de Happy Verde. Ay, nada más iba a ir 3 años ahí, otra chamba, y ya había firmado contrato y te pones toda chillona, por favor.
8: Es no, más, es que ya...
9: deberías estar gustosa porque así Sancho tendría el camino libre.
4: Sí, hijo.
8: Lo ¿sí malo no? Es que me es Sancho.
9: Chale, oye, Blanquita, pero ¿que tú le has pedido que ya renuncie y se vaya a otro trabajo?
8: Ay, sí.
9: ¿Y eso por qué, mija? Platíqueme, ¿por qué?
8: Es muy difícil.
9: ¡Qué difícil se me hace!
4: Exacto.
9: Pero Blanquita, chamba es chamba. O sea, pues él tiene que estar en otro lado. Bueno, pues se respeta, ¿no? ¿O qué? ¿O cómo?
8: Sí, pero ya han sido 5 años que me han pasado muchas cosas.
9: ¿Cuántos?
8: 5 años.
9: 5 años.
8: Y yo lo he enfrentado sola.
9: ¿Y qué más extrañas de Camilo?
8: Contigo. Tan solo cuando falleció mi mamá no estuvo conmigo.
9: Uy, ¿tu cumpleaños hoy, por ejemplo, también?
8: Todos mis cumpleaños, tanto míos como de mis hijos, nunca he estado.
9: Ya. Entonces sí es complicado, te hace falta a tu media naranja, tu bombón, a tu chilaquil.
8: Más que nada su apoyo.
9: Oye, mija, ¿y en estos 5 años qué, pues cómo, qué? ¿Nada más hacen hijos y ya cuando se ven o qué?
8: Pues sí.
9: Oye, ¿y qué, para cuándo vas a ver al gordo o qué?
8: ¿A quién gordo?
9: Al gordo, pues a Camilo, a tu viejo, pues.
8: Ah, ese no está gordo.
9: Así que vete preparando, muñeca. Camilo, ahí está la chillona chantajista. Dile por qué la bromita.
4: Sabes que te amo, pero soy feliz cumpleaños,
9: chaparro. Bueno, ya colgó tu esposita, ya quedó todo claro. Camilo, dime cómo se oye el Panda Show.
4: A toda máquina.
9: Y con esto damos las gracias a toda la banda que estuvo sintonizando la mejor FM. Yo regreso el próximo lunes. Buen fin de semana, buenas noches. Pásenla bien. Hasta mañana.

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¿Qué tal, amigos, amigas? Muy buenas noches tengan todos ustedes. Bienvenidos a nuestra emisión de viernes, fin de semana ya, del año 2026. La fecha es 12 de junio. La emisión de Añoranzas de la Mejor 106.5 FM, iniciando este fin de semana ya, viernes, esperando que todos estén pasando una noche agradable, una noche tranquila, una noche pues especial, ideal, en compañía de nuestra frecuencia, de seres queridos, de familia, ¿verdad? Y en fin, como usted guste pasar estos momentos tan especiales, gracias por hacernos de su preferencia también, dejarnos por ahí en un rinconcito escuchando la radio. Y vamos a tener mucha música, les prometemos que vamos a acompañarlos con la mejor programación a lo largo de estas añoranzas que iniciamos. No quisimos entrar al aire porque teníamos un gran cargamento musical del bloque de tres melodías en línea, iniciando con Abrázame Muy Fuerte en la voz de Juan Gabriel, Palomo con Te Metiste en Mi Cama y la voz de Pepe Aguilar interpretando el tema Prometiste. Pues bueno, esperando que también ustedes estén, pues se queden más bien con nosotros hasta la medianoche. Vamos a tener muy buena música, buena programación. Yo soy Manny Santiago, los invito a todavía estar con nosotros con estas añoranzas. Vienen tres melodías más para compartir con todos ustedes. Los invitamos a que se comuniquen con nosotros al número telefónico en cabina 287-125-7862. Es el momento de compartir los gustos musicales de esta noche. Añoranzas, música, pues, de acuerdo a nuestra programación. Con ustedes, Rocío Dúrcal, con su tema Sola.

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comparto con ustedes a través de las añoranzas de la mejor 106.5 FM. Acabaste de escuchar el tema de Ana Gabriel y Aquí Estoy, por supuesto en su versión ranchera. Tenemos mensajes, tenemos saludos a los cuales vamos a darle lectura en este preciso momento, agradeciendo a todo nuestro auditorio nocturno que se está reportando ya con nosotros. Recuerden el número telefónico en cabina: 287-125-7862, para que así como ellos, ustedes también nos indiquen cuáles melodías o qué melodías quieren escuchar en esta bonita noche. Por aquí vamos a mandar saludos a nuestros amigos de Loma Bonita, Oaxaca, que están a todo volumen. Dice: complácenos por favor con Quiero Perderme Contigo, de José José. Claro que sí, con todísimo el gusto del mundo vamos a sonar este tema, ya lo tenemos preparado. De igual forma nos solicitan el tema de Gloria Estefan, Con los años que me quedan, para Zuli Reséndiz Arreola, de parte de Ramón Fernández, hasta Otatitlán, Veracruz. Santuario, ¿verdad? Por allá. Claro que sí, con mucho gusto. Estamos ya en ese tenor de complacer a todos y cada uno de ustedes, con mucho gusto y con toda la amabilidad del mundo. Claro que sí. Pues va de una vez a sonar estos temas que están ustedes solicitando a través de las añoranzas de la mejor 106.5 FM. Son ya exactamente las 11 de la noche con 32 minutos. La temperatura en este momento, 25 grados Celsius, con un cielo parcialmente nuboso, probabilidad de lluvia de un 50%, más o menos por ahí. Lo dejamos entonces con la voz del príncipe de la canción, José José, Quiero Perderme Contigo. Adelante.

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0: Acabamos de escuchar Dios nunca muere en la interpretación magistral del Charro, el Charro de México, como era bien conocido, Javier Solís. También la complacencia, lógicamente, ¿verdad?, para nuestra amiga Erika en esta noche. Nos solicitó este temita especialmente. Escuchamos también en Los años que me quedan con Gloria Estefan, la cubanita Gloria Estefan. Y por supuesto, Quiero perderme contigo antes del bloque de la identificación con la voz de José José Tremas, que nos estaban solicitando nuestro auditorio. Y esperemos hayan quedado complacidos en esta bonita noche de viernes ya. Cuéntame tus planes, cuáles son los... pues a lo mejor ya no de tanto de las salidas, ¿no? Porque ya ahorita a lo mejor ya estás en casita descansando. Lo que menos quieres es salir, ya cumpliste con la semana laboral. Pero bueno, a lo mejor estás... pues también en el turno del trabajo ya para descansar, a punto de salir o acabas de entrar, los que están ya pues en casita en su rincón preferido también, cómo no. Tantas historias, tantos momentos que nos escriben y que nos describen estas melodías que estamos escuchando, y quiero compartirles, fíjense, esta experiencia, ¿verdad? Cuando... No sé si ustedes en algún momento lo recuerden, las almas más mayores, que escuchar en una estación de radio antes, una estación lejana, era emocionante, ¿eh? Porque, pues, bueno, captar una estación antes, por ahí del siglo XX, estamos hablando en el siglo anterior, captar una estación de radio lejana podía sentirse algo así como una aventura, ¿no? Porque por las noches, cuando las condiciones atmosféricas eran favorables, las ondas de radio en AM podrían viajar cientos e incluso miles de kilómetros y con una señal nítida. En muchos hogares mexicanos era común girar lentamente pues el dial a la señal, la antena, podríamos decir así, buscando voces desconocidas, música de otros lugares, otros estados, transmisiones provenientes de ciudades muy lejanas. Incluso para los niños y jóvenes de aquella época, escuchar una estación, por ejemplo, de Monterrey, de Guadalajara, de la Ciudad de México, incluso de los Estados Unidos, desde un pequeño pueblo, imagínense ustedes, era motivo de emoción y conversación durante varios días. Y ahora ni se diga de las melodías de aquella época, ¿no? Algunas familias se reunían alrededor del radio para intentar identificar pues de dónde provenía cada señal, y era una forma también de asomarse a un mundo mucho más grande sin salir de casa, mucho antes del internet, mucho antes de la televisión por cable, los teléfonos, toda la tecnología que hoy nos rodea. Aquellas voces lejanas representaban una ventana fascinante hacia otros lugares y otras formas de vida. ¿Te acuerdas? ¿Lo recuerdas? Son las historias de antes. Vamos a un breve corte comercial, pero regresamos con más temas para todos ustedes a través de la mejor 106.5 FM, Las Añoranzas. Regresamos.
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de regreso con ustedes y para despedir nuestra programación de esta noche, escuchaste al señor Vicente Fernández con el tema Preso, original, pues, la interpretación de José José, el príncipe de la canción, pero esta versión que para mi gusto personal, de verdad, excelente. De hecho, es un disco en el cual, en el cual, pues, lanzó varios temas de diferentes intérpretes como José Luis Perales, José María Napoleón, José José, Roberto Carlos, de aquella época de los 70s, 80s, pero ahora en versión mariachi. La verdad, un disco que se disfruta de principio a fin en la versión y voz de Don Vicente Fernández. Bueno, pues no nos resta más que agradecer el favor de su atención, la sintonía que nos acaban de regalar a lo largo de estos 60 minutos, deseando que pasen ustedes una bonita noche, un excelente fin de semana rodeado de familia y amistades, que los planes, los eventos que vayan a tener durante el fin de semana se realicen de todo corazón, excelentes, y que iniciemos con nuevos y renovados bríos la siguiente semana. Yo soy Manny Santiago. Deseo que sean felices, sonrían y sean felices porque es completamente gratis. Bonita noche, Dios me los bendiga a todos. Hasta mañana. Se quedan con más música en La Mejor 106.5 FM. Estas fueron nuestras añoranzas.

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Hola, hola, ¿qué tal? Excelente madrugada. Te doy la bienvenida a este tu programa que se llama Con Tanto Insomnio FM. Mi nombre es Tania Torralba y es un gusto, un placer acompañarte una madrugada más, una noche más, donde hablamos acerca de la vida de los artistas, temas de todo un poco, de salud, de todo, hombre, chamacos. En este programa hablamos de todo. De todos los temas habidos y por haber, y ya sabes también que además de eso te ponemos tu canción favorita y mandamos saludos a quien tú quieras. Al número en cabina ya sabes que me puedes pedir tu canción favorita, el número es 287-125-7862 para que lo vayas agregando ahí a tus contactos, para que siempre nos tengas pendiente y ya directamente, mira, nos escribes y ya. Oye, en esta madrugada ya nos amaneció en 13 de junio, ya estamos a 13, chamacos, ya estamos a mitad casi de mes. Ya hoy nos amaneció en sábado, ya es fin de semana y el cuerpo lo sabe. Afortunadamente, pues hoy, ahorita en estos momentos no está lloviendo, al menos aquí en el centro de Tuxtepec no está la lluviecita. Ya saben que luego con esa lluvia cuando uno entra a trabajar o sale de trabajar es un poco complicado porque pues te llegas mojando o pues llegas al trabajo mojándote, chamacos. Afortunadamente no es así, así que no pasa nada. Así que bueno, yo me voy con algo de Selena, se llama El Chico del Apartamento 12. Muy buena canción. Hablaremos un poquito acerca de Selena en esta madrugada, sobre su carrera y sobre todo que si se casó o no se casó, que cómo estuvo la cosa. Y te voy a contar cuándo va a salir o si es que ya salió Yolanda Saldívar. Yo digo que ha de ser bien complicado, sobre todo porque no llegas como que no caes bien, dijeran en mi rancho, porque pues te llevaste a un ícono de la música y sobre todo que estaba en su pleno momento, dijeran la chaviza, estaba en su prime. Y bueno, pues te voy a contar qué pasa y acontece en la vida de Selena Quintanilla, así que bueno, pues quédate conmigo porque eso se va a poner muy bueno. Yo soy Tania Torralba y estás en sintonía de la mejor 106.5.

Así es, y bueno, siendo las 12:28, quiero felicitar a los que están cumpliendo años el día de hoy, hoy 13. Aquellos que están de manteles largos, que están recién nacidos, que hoy es su día, que hoy es su santo, que tengan un excelente cumpleaños, en especial allá para Zuli Arreola, que nos escucha desde Otatitlán, Veracruz. Que tengas un excelente cumpleaños, Zuli. Es por eso que te vamos a poner las mañanitas en este día. Muchas, muchas felicidades.

0: Así sí, bueno, ahí estuvieron las mañanitas para los cumpleañeros. Recuerden que todavía estás a tiempo de felicitar. Si conoces a alguien que está hoy de manteles largos, el número en cabina para felicitarlo. Porque pues si no te felicitan por la radio, es como que les hace falta algo. Te falta eso nada más para terminar tu lista de propósitos. Así que el número en cabina 287-125-7862. Y bueno, por acá tenemos, dice, buena madrugada, Tania, estamos a todo volumen en Loma Bonita, Oaxaca, complácenos, por favor, contra el dragón de los Acosta. Y gracias por estar conmigo de Conjunto Primavera, claro que por supuesto que sí. También por acá teníamos o tenemos todavía un pedido desde Otatitlán, algo de el señor Juan Gabriel que se llama Así Fue. Oigan, y es que Juan Gabriel, aparte de ser un gran cantante, era un intérprete, o sea que él como que te transmitía lo que decía la canción. Para mí era uno de los mejores cantantes, honestamente, y además echaba su show, su bailongo. Así que bueno, pues quédate conmigo porque eso se va a poner muy, pero muy bueno, aprovechando que ya es fin de semana y el cuerpo lo sabe. Recuerda que estás en sintonía de la mejor 106.5.
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Así es, y bueno, ya las 12:50, gracias por continuar en esta sintonía, la mejor 106.5, no te me duermas si tú andas en este turno. Oye, permíteme te cuento acerca de Selena Quintanilla, algo breve, pero acerca de su historia, cómo se llamaba, cuándo nació, etc, etc. Bueno, pues realmente su nombre sí era Selena Quintanilla Pérez. Ella nació el 16 de abril en 1971 allá en Texas. Era conocida como la reina del Tex-Mex, esto porque mezcló cumbia ranchera pop y cantaba en inglés y en español sin que se le notara, pues que evidentemente ella pues no era 100% mexicana, aunque pues tenía raíces. Se dice que tiene muchos éxitos hasta el día de hoy, a pesar de que ya han pasado muchísimos años o varios años, sigue sonando bastante fuerte. Dejó himnos como la canción de Como la Flor, la de Amor Prohibido. ¿Quién no se sabe Amor Prohibido? Me pregunto yo. La de No Me Queda Más, Si Una Vez, entre otras más. Se dice que desafortunadamente se fue el 31 de marzo de 1995, chamacos. Se fue hace casi un poquito más de 30 años. Se dice que tenía 23 años cuando dejó pues este plano, este mundo. El mundo se quedó sin su sonrisa, pero no sin su voz, afortunadamente. Se dice que Selena no era solo voz, sino era carisma, era sueños, era un sí se puede y era un cuerpazo, que tenía un cuerpazo de ensueño, chamacos. Y sobre todo que era un cuerpo como que sin yo siento que sin cirugías, o sea, ella era natural, natural. Y es que su último concierto fue en Houston, allá el 26 de febrero de 1995. Se dice que su concierto lo cerró con la canción, la de Como la Flor. Y un mes después, pues ya no estaba en este plano. Pues ya saben que pues ella decía, hay una canción que pega que dice, no me llores, no te quedes, no me nombres, no te acuerdes. Selena nos enseñó tres cosas antes de irse. Mira, bien, el número uno, que los sueños tienen pasaporte, que se puede ser humilde y brillar. También Selena, la verdad es que era muy humilde, era muy amable, la verdad era una gran persona, considero yo. Y bueno, que cuando amas algo con el alma, la muerte no te lo quita. Ella se fue, pero cada vez que suena Amor Prohibido, Selena vuelve a cantar entre nosotros. ¿A poco no, chamacos?

Y es que evidentemente, aunque ya han pasado bastantes añitos, Selena Quintanilla sigue sonando muy fuerte. Y recientemente, déjame te cuento un chisme del chisme. Y es que Casuchelli, la ex de Cristian Nodal, pues como saben, ella pues ha estado en conflicto. Pues recientemente, hace no mucho, ella estuvo dando un concierto donde salió Avi Quintanilla, hermano de Selena Quintanilla. Y hasta le puso una corona, chamacos, le puso una corona dando a entender pues que ella era como que una reina. Y fue como un tributo también porque cantaron algunas canciones de Selena Quintanilla, entonces muy bien por caso. Entonces quiere decir que aunque pasen los años, Selena Quintanilla no muere, ella sigue entre nosotros con sus canciones. Así que bueno, pues más adelante te voy a contar qué pasó y aconteció con Yolanda Saldívar y si ya salió o no salió, chamacos. Mientras tanto, vámonos con algo de música. Dice, buen día, Tania. ¿Puedes poner, por favor, la canción de Gracias Amor de la Sonora Altepejana y Niña Mágica de Jorge Domínguez para Carmen de parte de René allá en Novara? Bonita madrugada. Gracias igualmente para ustedes que están en sintonía. También por acá dice, hola, buenas noches, nos estamos escuchando desde Gabino Barreda en la colonia 20 de noviembre, La Loma. Dice, los escuchamos todas las noches y me puedes poner la canción de Cama y Mesa de Roberto Carlos y Juguito de Piña. Claro que por supuesto que sí, así que vámonos con algo de música. Ya sabes que te puedes comunicar conmigo y pedirme tu canción favorita al 287-125-7862.

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1: Así es, y ya la 1:17, la 1:17. Quiero mandar saludos hasta la Ciudad de México. Dice por ahí con una canción de Julieta Venegas y luego que esa no era. Y de salud, dice también la chica del este del grupo Brindis, por ahí estuvo sonando. Y la de Sin Tu Cariño de Grupo Maná. Grupo Maná, la verdad es que tiene canciones buenas. Saludos, dice, saludos cordiales para ti también. ¿Qué tal está la Ciudad de México? ¿Está haciendo frío o no? ¿O hace calorcito? También por acá dice, buenas madrugadas, Tania, ¿me podrías complacer con una canción de Los Huracanes del Norte? Se llama Mi Complemento. Te escuchamos desde la calle Morelos. Excelente madrugada para todos aquellos que están en sintonía. Así que bueno, te voy a dejar esta canción completita del grupo Maná que se llama Sin Tu Cariño. No te despegues porque esto se va a poner muy, pero muy bueno.

0: Así es, y ya la 1:27, no te me duermas, continúa en este turno nocturno. O tal vez solo tienes insomnio y no puedes dormir, pues ya sabes que aquí te acompañamos hasta las 6 de la mañana, hasta que cante el gallo, hasta que salga el primer rayito de sol. Oiga, chamacos, y ya como somos amigos, les voy a contar que fue ayer mi primer día de ir a correr, ¿no? Pues, chamacos, qué difícil. La verdad es que mis respetos para esos que se dedican, pues, al atletismo y de andar 3 kilómetros, 4 kilómetros, 5 kilómetros. Sí está complicado, chamacos, ¿eh? No es tan fácil como parece. Quiero amar. No, hombre, sentía yo que se me estaba yendo el aliento ahí. Todo sea por chamacos. Y es cierto, una frase que me dijeron una vez que dicen que hay una frase que dice uno: yo mataría por ellos. O cuando dices, no, yo mataría por mis hijos, mataría por mi hermano, mataría por mi esposa, mataría. Pero el otro lado de la moneda es, tú vivirías por ellos. O sea, en el sentido de que tú te cuidarías bien para vivir tantos años. Y a veces uno no se pone a pensar en ese sentido, que uno tiene que cuidarse por si uno quiere vivir más años y vivir una vida saludable. Que eso no quiere decir que al 100% vamos a vivir 100 años, porque la vida es efímera. Hoy estamos, mañana quién sabe. Pero lo que esté en nuestras manos para poder demorar más años viviendo, acompañando a nuestros seres queridos, pues qué mejor, chamacos. Así que ahí está el consejo de la madrugada que no me pediste, pero igual te di. Que nunca la conocí. Y bueno, por acá dice, buenos días, ¿me podrías complacer con una canción? Algo de los Acosta, se llama Como una novela, y quiero mandar saludos para mi gente de San Pedro Xolox. Dice, de parte de El Vato del Rancho, desde North Hollywood, California, aquí escuchándote en las horas de desvelo. Pues desvelado, así que por eso me acordé de esta canción de Bobby Pulido que se llama Desvelado. Oigan, y ves que estamos hablando acerca de Selena Quintanilla, no sé si ya te he contado o te lo voy a volver a decir, es que Bobby Pulido se dice, se cuenta, se rumora que esta canción de Desvelado se la hizo a Selena Quintanilla, nada más y nada menos, que era su amor platónico, dice la gente chismosa. Seguiré desvelado. Y se dice que porque pues se dice, se cuenta, se rumora que no la terminó de conocer, que nunca se vieron, pero pues quién sabe, chamacos. Así que bueno, pues ahí está el chismecito. Quédate conmigo porque esto se pone bueno. Síguenos en nuestra página oficial de Facebook. Aparecemos como La Mejor Tuxtepec. Yo soy Tania Torralba y quédate porque esto se va a poner bueno. Ya la 1:30 exactos.
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Así sí, ya la 1:35, ya sabes, no te me duermas, estamos en el famosísimo turno nocturno y quiero mandar un saludo para aquellos que están siguiéndonos a través de nuestra página oficial de Facebook. Muchas gracias por estar siempre pendientes, en especial allá para nuestra amiga Rita Santiago Bautista, que dice: hola, buenos días, aquí andamos con la alegría bien puesta. Saludos desde San José, Chintepec, Oaxaca. Saludos a los amigos de Loma Bonita, para Noemí Almazán Pérez y a su negrito de chocolate. También para Pedro Carrera, dice, de Tres Valles, Veracruz, a Pati Linares en Jacatepec. Y por favor, con la canción de Rigo Tobar, vuelve a encender mi fuego. Claro que por supuesto que sí. Excelente madrugada hasta San José, Chintepec. Así que bueno, vamos a escuchar esta canción completita. Aprovecha que tenemos el 2x1 musical. Ya sabes que aquí en La Mejor 106.5 te ponemos tu canción favorita que te acompaña en esta madrugada. Yo soy Tania Torralba y ya sabes que estamos juntos hasta que cante el gallo.

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2: Tres, 35.

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Así es, muy pero muy buenos días, excelente inicio de día, ya hoy es sábado y el cuerpo lo sabe. Te doy la bienvenida a estas nuestras últimas horas a través de esta frecuencia, la mejor 106.5. Yo soy Tania Torralba, no te me duermas. Es más, qué bueno que estés aquí conmigo iniciando el día, porque hoy va a ser un día que nos va a ir muy bien. Hoy se van a alinear todos los chakras y todo va a estar a tu favor. Claro que por supuesto que sí. Hay que manifestar, chamacos. Ya he visto que eso de manifestar sí funciona. Así que hay que decretar que hoy sábado nos va a ir muy bien. Y aprovechando, quiero saludar a todos aquellos que ya andan iniciando pues su jornada, que no importa que sea sábado o que sea domingo, pues que les toca trabajar. Que tengan un excelente día. Saludos allá a nuestros amigos desde la tortillería, dice, de Los Fresnos, acá echándole ganas, dice, con la mejor 106.5. Por favor, de complacer con una canción de Afortunados de la Tierra, mije, con la canción Corazón Chilenero, dice, saludos, bye. Saludos, bye, bye, bye. Así que bueno, muy pero muy buenos días a todos aquellos que ya están iniciando su jornada laboral, que ya se están levantando, que a ti que se te quiere pegar la sábana, porque qué difícil es, chamacos, levantarse. El cuerpo se acostumbra a todo menos a levantarse temprano. Como que la sábana no quiere, y justo cuando uno está agarrando el sueño es cuando ya te toca levantarte. Buenos días, dice por acá, hola, muy buenos días, good morning por la mañana, dice, hola, buenos días, te escuchamos todos los días aquí en Villanueva, San Juan, La Lana. Buenos días, saludos allá a nuestro amigo Efrén Bautista desde Rancho Alegre, Santa María, Jacatepec. Por acá me piden algo de, se llama Secuestro de Amor y Como Agua en las Manos de Junior Clan, aquí en San Diego, son las 3:43, dice, una hora menos, así que bueno, vámonos con algo de música, quédate en sintonía a través de esta frecuencia, la mejor 106.5.

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1: Sí, sí, saludos también a la familia González Pérez. Dice, saludos y bendiciones. Me piden algo de la adictiva, se llama En Peligro de Extinción. Ya se mandaban queriendo cruzar los cables, chamacos. Así, como cuando uno despierta, así anda uno en la madrugada, como que uno anda apenas agarrando señal. Espérate, estoy agarrando señal todavía. Así que bueno, vamos a escuchar esta canción que se llama En Peligro de Extinción. Ya también tengo programada la de Como Agua en las Manos y Secuestro de Amor para ti que me pediste esta canción, para ti que te gusta algo de Junior Clan y de Los Tucanes de Tijuana. Así que quédate conmigo, yo soy Tania Torralba y estás en sintonía de La Mejor 106.5. Muy, pero muy buenos días.

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Así es, y con esta canción de fondo de La Arrolladora, Banda Limón, se llama Sobre Mis Pies. Quiero mandar saludos para DJ Fox, dice, y la familia González de la Colonia 5 de Mayo. Claro que por supuesto que sí, que tengan un excelente inicio de día. Ya es sábado, chamacos, sábado de spa, de spa lavar, para limpiar y para hacer el quehacer del hogar que nunca termina. Bien decía mi abuelita que los trastes y la ropa nunca se acaban, chamacos. Así que te voy a dejar esta canción completita para que la escuches, la dediques y desbloquees a quien tengas que desbloquear, porque ya es sábado, chamacos. Ya es sábado de desbloquear gente. El amor. Quédate conmigo, esta es la sintonía de la mejor 106.5.

Así es, y nos piden un doblete musical de Vicente Fernández para quienes van rumbo a la trabajación. Dice que tengan un excelente inicio de día, que les vaya muy bien. Recuerden perdonar al prójimo, echarle ganas, ser la mera vela del pastel y ánimo.

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Hola, buenos días, Tania Torralba, yo soy tu amiga Rita, aquí como siempre en sintonía, por aquí siempre andamos pendientes de esta programación, solo que no me había reportado, y por ahí la gente me extraña, por ahí voy a enviar saludos hasta Loma Bonita, para Noemí Almazán y a su negrito de chocolate, también saludos para los hermanos Aguirre, a los piñeros de Palo Gacho, por ahí también saludos para Mingo el Tamalero, para el Camazorro, para el Coco Peludo y para la Carla también, saludos. Saludos allá hasta Tres Valles, Veracruz, para nuestro amigo Pedro Carrera, y por este lado también saludos a nuestro amigo Ciro allá en Arroyo Frijol. Saludos también para nuestra amiga Patti Linares, un saludo muy especial para esta gran mujer por ahí hasta Santa María Jacatepec. De igual forma para Lorenzo y Yolanda, que por ahí me imagino han de estar muy madrugadores por ahí porque le gusta mucho trabajar. Y pues eso de trabajar, pues es de todos los días, por ahí saludos para ellos y saludos para Maridoro en Plan de Águila, de igual forma saludos a los amigos aquí de este lado por Las Margaritas para Gris y su esposo que por ahí seguramente ya preparando el desayuno. Por ahí por favor si me puedes poner la canción de Baila Reggaetón con el Pulpo. Muchas gracias, Tania Torralba, por aquí estamos. Gracias a Dios, ya estamos mejor. Por ahí saludos a los amigos que ya me extrañan. Por ahí saludos a todos los taxistas de Chiltepec, Oaxaca, y a los de las pasajeras La Machu. Dios los bendiga en esta hermosa mañana.

0: Así es, y en esta madrugada, en este inicio de día, está muy solicitado nuestro Vicente Fernández. Me piden esta canción que se llama Me Tienes Mimado, allá con saludos para el joven. Para el joven Antonio Terán García, con la canción Me Tienes Mimado con Vicente Fernández. Claro que por supuesto que sí, también me piden algo de Vicente Fernández allá para los que nos sintonizan en Rancho Alegre, que se llama Que Sepan Todos.
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0: Así que vámonos con esto de Vicente, que hoy está solicitado, está cantándonos desde el más allá. Así que quédate en sintonía de la mejor 106.5.

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Tania, buenos días. ¿Me puedes poner Mari es mi amor con Leo Dan, por favor, acá para Pedro Magaña Huerta? Gracias, Tania. Que Dios te bendiga y tengas un buen día.

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Por eso, Mari, por favor, dame tu mano y continuemos siempre así. 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

Así es, saludamos a nuestra amiga Adri, que nos escucha desde la privada de Reforma, dice todos los días, saludándote, feliz sábado. Dice, amiga, invítame unas de esas. Dice, ¿podrías poner unas canciones de marca registrada? Claro que por supuesto que sí. Un saludo que ya está haciendo los chiles. Hace unos chiles rellenos de pollo, se ven muy buenos, chamacos, ¿eh? Saludos muy, pero muy buenos días.

Así es, y también me piden algo de José José, se llama Lo que ya fue no será. Saludos, dice, a toda mi raza del Bajo Mije, la mejor Tuxtepec. Saludos especiales para ti también.

Así sí, sí, también. Buenos días, te escuchamos en Vicente Camalote, Oaxaca, y mandar saludos a mi esposa María Fuentes Hernández y poner la canción La Chica del Este. Excelente inicio de día. Gracias por estar en sintonía de La Mejor 106.5. También por acá me piden otra canción. Dice, Es Verdad, de Los Tucanes de Tijuana. Dice, pon esta, porfa, me recuerda a mi ex. Está bien, es válido porque hoy es sábado de recordar a los exes. Así que bueno, vámonos con esto que se llama La Chica del Este. Excelente inicio de día. Quédate en sintonía de esta frecuencia, La Mejor 106.5. Yo soy Tania Torralba y ya sabes, muy, pero muy buenos días. Somos.

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2: Así es, y bueno, yo me despido de ustedes con esta canción que se llama Es Verdad, de los Tucanes de Tijuana, para ti que te recuerda a tu ex. Dice por ahí también un comentario que me hizo acá otro de escucha, dice que es sábado de recordar alimañas. ¿Quién soy yo para juzgar, verdad? Aquí no juzgamos, chamacos. Y bueno, pues yo les deseo que tengan un excelente fin de semana. Échenle ganas. Ya saben que yo regreso a la medianoche. Este programa tuyo, mío, nuestro se llama Con Tanto Insomnio FM y es de las 12 de la medianoche hasta las 6 de la mañana. Así que cuídense mucho. Yo soy Tania Torralba. Fue un gusto, un placer haberlos acompañado durante el turno nocturno. Cuídense mucho. Hasta luego. Chao.

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2: Persisten denuncias por abandono de servicios públicos, inseguridad y deficiencias en infraestructura urbana de Tuxtepec. Continúan acumulándose las denuncias ciudadanas por diversas problemáticas que permanecen sin atención en distintos puntos de Tuxtepec, y es que habitantes reportan que sigue al descubierto una tapa de registro ubicada sobre la calle Juárez entre 5 de mayo y 20 de noviembre, representando un riesgo constante para los peatones. Asimismo, persisten las fugas de aguas negras en la calle Rayón entre Libertad y 5 de mayo, así como en la calle Allende entre las avenidas 5 de mayo y Libertad, esta última con más de 3 meses sin ser reparada, por lo que ciudadanos reiteraron el llamado a la Regiduría de Servicios Básicos para intervenir de manera inmediata. A estas problemáticas se suma la falta de iluminación en el puente de Tuxtepec, que conecta los bulevares Antonino Fernández y Benito Juárez, considerado por vecinos y automovilistas como un punto de riesgo durante las noches. De igual forma, habitantes de la colonia Guadalupe Hinojosa denunciaron el deterioro de calles y caminos, mientras que en la colonia La Esperanza reportan que desde hace más de un año permanece acumulado un montón de tierra y escombro sobre la calle Costa.

0: Llamados parches, aplicados en diversos tramos, apenas duran unos días antes de volver a deteriorarse, generando nuevamente socavones y daños en la carpeta asfáltica. Uno de los puntos más señalados se ubica en el tramo comprendido entre la Cervecera del Trópico y Sebastopol, donde aseguran que las reparaciones no han ofrecido una solución duradera a una problemática que afecta diariamente a miles de conductores.
1: A que una observación cuando voy a penitenciario de Tuxtepec, que todo lo que lleva comida llega a la gente del otro lado de autoayuda, que hay un grupo de autoayuda interno de la institución penitenciaria de Tuxtepec. Lo que es la puerta principal, como que este calor que ya pasaron, la gente está afuera con ese sol y ahorita con esta lluvia que estamos empezando, pues para mi punto de vista, a la autoridad que corresponda que haga un techado ahí afuera, lo que es la puerta principal, para que esté uno protegido tanto del sol y agua como el ciudadano. Cuando voy ahí, tiene que acudir abajo de los árboles allá, o techado que hay lejito. Entonces, mientras los encargados abren el portón para ingresarse al dicho institución, en mi caso, dejo de comer a una persona que tengo ahí preso. Entonces, a toda la ciudadanía, pues afecta en ese tipo de medio ambiente, lo que falta, un techado ahí, por lo menos uno de 3x4, no sé, para protegerse el sol y la lluvia. Gracias a la autoridad que corresponda, que eche mano. Gracias.
2: Muchas gracias, Carla, ya que gracias a ti y a tu medio pude recuperar mi cartera. Muchas gracias y abrazos.
3: Quiero hacer un reconocimiento a ORP Noticias por la difusión brindada a mi denuncia, ya que esto resultó fundamental para que las autoridades competentes pudieran dar el seguimiento correspondiente al caso, y esta atención permitió encauzar las acciones necesarias para su debida atención.
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1: ¡Hola, señores! ¡Buenos días! ¡Buenos días! ¡Buenos días! ¡Buenos días! ¡Buenos días! ¡Buenos días! ¡Buenos días! Un abrazote, ya llegamos el sábado, mi hermano. Los sábados son del charal, mi hermanito. Ya llegamos a cabina. Oye, buenos días allá para los amigos del taxi. Buenos días allá para los amigos en el urbano que también ya andan. Digo, ahorita que venía me encontré varios urbaneros, mi hermano, ya trabajando como debe de ser, ¿no? Los amigos de las camionetas pasajeras del servicio mixto. Los que andan por alguna u otra razón levantados, parados, los que van a ir al doctor, mi hermano. Allá para toda la gente que está haciendo fila en el seguro. A usted, amigo vendedor ambulante, buenos días. A usted, amiga, que se paró a hacerle el desayuno a su esposo. Usted, la señora que hace los tamalitos, que se paró bien tempranito. A los amigos obreros también, cómo no, a toda la raza. Sabadito, mi hermano, sabadito y ya que quincenita, bueno, pa muchos quincena, mi hermano. Para otros, pues todavía tienen que esperar hasta el 15, güey. Pero ya para acá, ya chilló el águila, güey. Ya chilló la rata, maestro, ya chilló la rata. A ver, mándame un mensajito si es que ya chilló la rata. Un mexicano no dice ya cayó la quincena, un mexicano dice ya chilló la rata, papá. Ya chilló la rata, ya zurró el águila. Ya la gente anda contenta, mi hermano. Comunícate que son Retro 100% 287-100. Mi vida es vacía. 2578-62-287-125-7862. Número telefónico en cabina. Gracias a Tania que dejó calientito el show, Desde bien temprano por la mañana, la chamaca, como debe de ser, hombre. Puliéndose como debe de ser, haciendo radio de verdad. Radio de verdad, mi hermano. Esta es radio de verdad, hermano, no de mentirita, de verdad. A 49 municipios y un poquito más allá contando. La región de Songolica, la región de Córdoba, de Sonapa, Vicente Camalote, desde Laredo, acá para San Lucas, Ojitlán, para Valle, toda la zona de Jacatepec, Chiltepec y Anexas, un abrazo, buenos días también que ya se despierten por allá, por toda la zona de la cuenca del Papaloapan, de Cozamaloapan, Chacaltianguis, Novillero, la raza cañera allá en la mina, buenos días, 287-100. 257862 100% noventeras el cha cha cha cha. Hola, mi charalito. Ahora que dice que descanses hermosa. Y yo,
2: ay, gracias.
1: A ver que se le dijo a Tania, nada más que te ya pues ya se fue. Échamelo, escrito, manito, por favor, escrito, por favor, si eres tan amable, pa, escrito. 287-125-7862. Hola, flota, la raza que anda escuchando el radio, abrazote bien chido para usted, amigo mío. La cabina de la mejor FM, 6:13 minutitos en la mejor. Vete comunicando con nosotros, que nosotros vamos a poner la canción que tú quieras.

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8: Señoras, señores, buenos días, buenos días, buenos días. Buenos días, mi queridísimo Charalito, ¿cómo estás?
9: Aquí andamos como prueba de embarazo, mi rey. Como prueba de embarazo. Cuando te sale como no quieres, positivo, papá.
10: Ay, papá.
9: Allá en Temazcal, Oaxaca, saludos a Temazcal, Oaxaca, correteando la chuleta, una de los Yonix, bendiciones, buen día, mi estimado. Gracias, mi hermano, gracias, gracias, papi, gracias. Allá para toda la raza en la tierra de la mojarra, Temazcal, Oaxaca, las tilapias sabrosas ahí fritas, mi hermano, ah, su buen chipotlada, papá, ay, ay, ay. Saludos, hermano, una de los Yonix, pues al cliente lo que pida, papá. Oye, nomás cómo suenan los Yonix. En la mañanita de los sábados con el Channel 624, comandando el aire y rompiéndole en el rating. Estás con el Channel. Sáscula. No, esa no, perdón.

Señoras y señores, son los Yonix desde San Luis, San Pedro, Guerrero, México. Buenos días, tamalitos para el grupo, gracias. ¿Quién eres, hija? Por ahí ponme, por favor, tu nombre, por favorcito, la niña que me mandó, la señora que me mandó un sticker de tamales. Está viendo que amanecí con hambre, que no cené y todavía me mandas ese sticker. ¡Hambre, papá! Charalito, buenos días, ponme una de Rigo para Pedrito Magaña Huerta. Arriba la selección mexicana, dice, sí, pues cómo no, juegan el jueves, ¿no? ¿Cuándo juegan el jueves? Antes los mundiales, hermano, ¿cómo era? De que ya los tres días, ya el segundo partido y otra vez. Ahorita tenemos que esperar una semana porque son como 40 equipos. Vaya por allá, comunícate con el Charal 287-125-7862. Van a sonar las tuyas. Las tuyas. Ahí viene Rigo con la que me pediste, mija. Salúdame a Pedrito Magaña por allá por el rumbo del ingenio. Vaya, Pedrito Magaña. Saludos al ingenio.

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segurito anda bailando por allá, Pedrito Magaña, pa. De segurito anda bailando por allá, Pedrito Magaña, ve nomás, hombre. Ay, por favor, no te pases. Salud para Alicia, para Miriana, para Tavo y para Betty Boo. De parte del viejo rey también por allá, me acordé del viejo rey, mi hermano, en Indianápolis. Siempre nos tiene desde bien temprano el viejo rey. A todo volumen nos tiene el viejo rey por allá en Indianápolis, Indiana, y sus fieles amigos. Indianápolis, Indiana, suena la mejor. Saludos a Alicia, a Miriam, a Tavo y a Betty Boo. Que nos va a mandar un audio, dicen, un ratito más, pidiéndonos una canción. A ver, mándanos un audio y pídenos una canción, guapa. A ver, porfa, ¿no? Para que te pongamos una bien buena ahí. Una bien chida, una bien chida. Señores, 6:36 minutitos. Lo que tienes que hacer es agarrar tu teléfono, entrar al WhatsApp. Es gratis, 287-125-7862. Haciendo

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11: Ay, paisa, estás con el Charal, hermano. Buenos días. Buenos días, Charal. Saludito para la colonia El Diamante. Algo de Leo Dan. No, papi, de esa sí no puedo, pa.

Los caminantes, señores, señores, desde San Pancho del Rincón, Guanajuato, México, señoras y señores, ahí sabe usted nada más. Comuníquete con el Charal 287.

Michigan. Con la canción de fin de semana. Ah, ya pasó. Fíjate que no había visto ese mensaje y pusiste la de fin de semana de Bronco, loco. Le atinaste, porque aquí el vato ya la está pidiendo. Saludos al qué, al cachique, cachicamo, que ya anda quitándome las hierbas en el jardín. Un mexicano dice, ya cayó el camarón, mi hermano, cuando cae la quincena. Chale, ya cayó el camarón, hijo. Betibú, ya me mandó un audio la Betibú. Ah, esa no, mi hermano, esa no, porque me acuerdo de aquella, mi hermano, era tóxica. Recuerdo cuando me tenía encerrado, no me dejaba salir a ningún lado, pero así quiero, me gusta la mala vida, güey. Me gusta la mala vida, dejarme someter, que me pongan el pie en el cuello, carnal, eso quiero. Mami, regresa, yo quiero estar encerrado, que tú me mandes, mi amor. Me acuerdo que me dedicaba ese de 100 abriles, que se iba a estar 100 abriles conmigo. No pasaron ni 2 meses, compadre, me dejó.

0: Mándale saludos a Betibú, mi hermano, que le mandemos saludos a Betibú. Betibú, un abrazo para ti, hija, porque la neta nos mandó un audio bien chido que dice ella que quiere una rola. A ver, ponlo.
1: Hola, hola, Charal. Muy buenos días. Una canción de Ana Bárbara. Saludos para Betibú.
0: Betibú, un saludo para ti, mija. ¿Pero cuál quieres, Ana Bárbara? Porque Ana Bárbara tiene más o menos como 900 canciones. Vamos a la pausa, papi, vamos a la pausa, mándame la pausa, porque en este preciso momento, señores y señores, nos vamos a ir a la pausa.
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21: Persisten denuncias por abandono de servicios públicos, inseguridad y deficiencias en infraestructura urbana de Tuxtepec. Continúan acumulándose las denuncias ciudadanas por diversas problemáticas que permanecen sin atención en distintos puntos de Tuxtepec, y es que habitantes reportan que sigue al descubierto una tapa de registro ubicada sobre la calle Juárez entre 5 de mayo y 20 de noviembre, representando un riesgo constante para los peatones. Asimismo, persisten las fugas de aguas negras en la calle Rayón entre Libertad y 5 de mayo, así como en la calle Allende entre las avenidas 5 de mayo y Libertad, esta última con más de 3 meses sin ser reparada, por lo que ciudadanos reiteraron el llamado a la Regiduría de Servicios Básicos para intervenir de manera inmediata. A estas problemáticas se suma la falta de iluminación en el puente de Tuxtepec, que conecta los bulevares Antonino Fernández y Benito Juárez, considerado por vecinos y automovilistas como un punto de riesgo durante las noches. De igual forma, habitantes de la colonia Guadalupe Hinojosa denunciaron el deterioro de calles y caminos, mientras que en la colonia La Esperanza reportan que desde hace más de un año permanece acumulado un montón de tierra y escombro sobre la calle Costa Rica, obstaculizando el paso vehicular y provocando encharcamientos durante las lluvias. En la colonia Moderna, vecinos de la calle Cedros señalan que la construcción de una banqueta impide el desalojo del agua pluvial, generando constantes inundaciones. Por otra parte, integrantes del Comité de Vecinos de la colonia Insurgentes denunciaron un nuevo hecho delictivo luego de que uno de los habitantes fuera víctima del robo de autopartes sobre la calle Plan de Tuxtepec, esquina Allende. Los vecinos atribuyen estos hechos a la falta de alumbrado público y vigilancia policial, situación que aseguran han denunciado en reiteradas ocasiones sin obtener una respuesta favorable de las autoridades municipales. Finalmente, automovilistas y vecinos cuestionaron la calidad de los trabajos de bacheo realizados recientemente sobre los bulevares de la ciudad. Denuncian que los llamados parches, aplicados en diversos tramos, apenas duran unos días antes de volver a deteriorarse, generando nuevamente socavones y daños en la carpeta asfáltica. Uno de los puntos más señalados se ubica en el tramo comprendido entre la Cervecera del Trópico y Sebastopol, donde aseguran que las reparaciones no han ofrecido una solución duradera a una problemática que afecta diariamente a miles de conductores.
22: A quien por una observación, cuando voy a penitenciario de Tuxtepec, que todo lo que lleva comida llega a la gente del otro lado de autoayuda, que hay un grupo de autoayuda interno de la institución penitenciaria de Tuxtepec. Lo que es la puerta principal, como que este calor que ya pasaron, la gente está afuera con ese sol, y ahorita con esta lluvia que estamos empezando, pues para mi punto de vista, a la autoridad que corresponda que haga un techado ahí afuera, a lo que es la puerta principal, para que esté uno protegido tanto del sol y agua. Como ciudadano, cuando voy ahí, tiene que acudir abajo de los árboles allá, o techado que hay lejito. Entonces, mientras los encargados abren el portón para ingresarse al dicho institución, en mi caso dejo de comer a una persona que tengo ahí preso. Entonces, a toda la ciudadanía pues afecta en ese tipo de medio ambiente, lo que falta un techado ahí, por lo menos uno de 3x4, no sé, para protegerse el sol y la lluvia. Gracias a la autoridad que corresponda que eche mano. Gracias.
23: Muchas gracias, Carla, ya que gracias a ti y a tu medio pude recuperar mi cartera. Muchas gracias y abrazos.
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Ándale, mira, ya una tropical. Bueno, terminando la de Los Temerarios, te coloco una del grupo Audaz, carnalito. Así como él, mándame mensajito 287-125-7862. Suenan las tuyas.

Señoras y señores, hoy nomás qué bonito. Ponme una, dice por acá, de Rocío Dúrcal. No, hombre, de esa no puedo, mi hermano. A ver, vámonos, Charalito. Dice por acá, saludos, mi queridísimo Charal. A ver, espérame, ponme la rola, mi hermano. Ahí está, ahí está, ahí está, ahí está, ahí está, ahí está. De hambre, qué va. Buenos días, mi Charal. Reportándome desde Toronto City. Ahí te mando un video. ¡Ah, qué bonito era! ¡Qué bonito! Comenta si es ahorita el video, mi queridísimo Josué, allá en Toronto City. Especialmente para mis papás Rogelio y Sara, allá de Paso Canoas. Un abrazo hasta Paso Canoa para don Roger y para doña Sarita, de parte de su chamacón. Orgullosos deben de estar, que mira, recorriendo las calles de Toronto City con su auto y con su bandera de México. Bien orgulloso el chamaco, hombre. ¡Qué bonito, mi Josué! El aplauso para Josué, por favor, nomás. Pues hablando de ¡hola, mi Josué, hombre! ¡Saludos, Josué! ¡Desde acá es el ranchito, hijo! ¡Saludos, Josué! ¡Pórtate bien por allá! Yo te agradecí. ¡Guardianes del amor, el perro, el gato y yo! ¡Guardianes del amor, el perro, el gato y yo! ¡Correcto, mi hermano! ¡Ya está! De los Bukis también me dijeron acá, ¿tú? Sobres, pues ya dijo. Que me da la vida. Sígueme pidiendo rolitas, papi chulo. 287-125-7862. Acuérdate que me voy a las 8 a desayunar, a echarme un buen baño, a preparar el elenco para Tropicalísimo, el programa más comercial de toda la radio de A Verdad en Tuxtepec. Ya va a estar chido el día de hoy, ya te la sabes. Vaya Josué, vaya Josué.

Charalito, buenos días, buenos días, buenos días, buenos días, buenos días, buenos días, mi charal. ¿Puedes ponerme, por favor, la canción de Marina con los socios, el ritmo, mi hermano? Ahí está, Rory. Empiezan a sonar las tuyas. Tengo un buen de mensajes y qué gusto me da. Dueños absolutos el sábado. Charal, saluditos a todos en cabina. La de Insoportablemente Bella de Manuel. Tuvo que dar mal, mi hermano. Puro grupera, corazón grupero, papá. Corazón grupero, no, no, no de esas, no puedo, ma. Me corren de aquí, mi hermano. Si puede. Gracias, hermano, dice Josué. Buenos días, Charalito. Saludos al Porvenir, a toda la banda, en especial a mi hermana, hasta el Poblado 2, municipio de Cozamaloapan. Una de los Embers. Ok, vamos con dos. Socios y los Embers, hermano, ¿va? Vámonos, disfrútala.

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1: Ahora batito para... Saludito para aquí, viejo. 7:26. Vamos en el taxi, mi hermano, dándole un rato a tus órdenes. Tu amiga Mari. Hola, Mari. Mira nomás, de las mujeres taxistas tuxtepecanas. ¿Me puedes poner una canción de Mariano Barba, por favor? Claro, guapa, desde luego, guapa. Aquí el cliente lo que pida, mi guapa, y disculpe, usted la espera, ¿eh? Digo, no porque sea mujer, mi hermano, también a todos los que están esperando por allá. Dicen, oye, el charal, ¿qué espera para poner mi canción, hombre? Pa' su mecha, de veras. Tranquilo, mi hermano, no se me amontonen, que me roban, aguanta. Ponle la de Mariano Barba, mi amiga Mari. Mari, comenta si es posible, por ahí si estás, sigue escuchando la radio. Mari. Hola, guapa, Mari. ¿Se me escucha, Mari? Ahí te va tu rola de Mariano Barba, Mari. Charal, charal, charal, charal, charal, saludos. Oye, allá para Nopal Yor, mi hermano. ¿Cómo que no saben? Nopal Yor es Nopaltepe. Allá para el Charlie, taxi número 17 de Nopaltepe. Escuchando las mañanas del sábado con el charal. Aquí andamos, mi hermanito, haciendo radio de verdad. A través de la mejor 106.5. Caracolera, ok. Ya se armó de mulas, Pedro, hermano. Mariano Barba y Caracolera. ¿Listo? Dale música, papi. La gente quiere escuchar música, no quiere escuchar wiri wiri del charal, hombre. Vámonos, ya se armó. Ahí va la dupla. Mariano Barba y Caracolera con Rubén Baeza.

señores, ahí está Rubén Melchor Baeza, cómo no. Desde Campeche, México, para el mundo. Rubén Melchor Baeza, señores. Ay, vamos a mandar un saludito, ¿sabes a quién va? Vamos a mandar un saludito bien chido para mi gran amiga Gaby. Novedades Gaby, al ratito viene, novedades Gaby en acción en Tropicalísimo, mi hermano, pero le mandamos un saludo a doña Gaby, ese ya está fraccionamiento El Diamante, que se levanta bien temprano y que como siempre anda bien chambas desde bien temprano por la mañana, con su cafecito en mano y ya chambeando como debe de ser. Saludos para todas las mujeres hermosas, guapas, bonitas y sobre todo chambeadoras. Es muy difícil, compadre, encontrar tanto en una mujer, ¿verdad? Saludates, mi queridísima Gaby, que Diosito te bendiga mucho y nos vamos a ir con algo chido. De las que le gustan.

0: Vámonos con los saluditos, hermanito. Vámonos con los saluditos. Rápido, puedes ponerme, por favor, con el corazón en la mano de Liberación. Es la que sigue después de comerciales, papi. Para Miguel Arcángel, que lleva camino a Chicago. Ok, hermano, sale. Es la que sigue después del corte, pa, ¿eh? Buenos días, mi charalito. Hermoso, mi güerito chulo, precioso, hermoso. Ay, ay, ay, pues, ¿para qué lo niego? Sí, sí, pues. Gracias, mi queridísima doña José, mi chulo, precioso, hermoso. Buenos días por la mañana, bendiciones, saludos, los Acosta separados. Ok, ya se armó. Vamos a ir con este... la que me acaban de pedir, mi hermano. Ya se me olvidó, vato, ¿tú crees? ¡Chale! Allá como todos los sábados, ponme una de Tropirroyo. Excelente día, bendiciones desde la colonia La Nueva Esperanza. Bueno, con el corazón en la mano y separados con los Acosta, pero después del corte, vámonos y ya van a ser las últimas.
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su bañito, vamos a desayunar algo bien rico. Regresamos al mejor programa de la radio, haciendo radio de verdad. Tropicalísimo en un rato más, señoras y señores, con el alemán, con Felipe Mendoza y un servilleta. Doña Mari en Papaloapan, feliz cumpleaños, Doña Mari, de parte del Charal. Regresamos al rato.

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0: Señoras y señores, hemos llegado al momento de la salud, la clínica de especialidades, cuidado y apoyo a pacientes diabéticos, amigos míos, que está ubicada en la calle Eliseo Jiménez Ruiz, número 44, entre Avenida 20 de Noviembre y Avenida Independencia. Fundación Altruista, Fundación Altruista 100%, mis grandes amigos. Estamos hablando de que cada semana tenemos a parte del personal que ahí labora en la Fundación Hernández Zurita, que usted ya nos conoce muy bien, ahí sobre Independencia, donde estaba antes el Fénix Plaza Río, ahí mero, y ya le habíamos dado a usted la noticia hace algún tiempo de que ya cuentan dentro de esa fundación con una clínica de especialidades, cuidado y apoyo especial a pacientes diabéticos, que tengan hipertensión, que sean obesos. Diabético es un espacio diseñado para, sobre todo, ayudar a mejorar la calidad de vida con el respaldo de un equipo de especialistas. Ellos tienen consulta general, odontología, rehabilitación, nutrición y, a lo que te truje, chencha, psicología. Psicología, también brindan el servicio en esa clínica de psicología, consultas psicológicas y un sinfín de cosas que los psicólogos hacen con las escuelas, con la comunidad, talleres que se imparten, etcétera. Para eso vamos a recibir a la doctora Keila Ivette Huerta. Ella es psicóloga encargada, por supuesto, del consultorio de psicología en un horario de lunes a viernes de 8 a 6 de la tarde y sábados de 8 a 2. Ella está con nosotros, la psicóloga. Así que le damos los buenos días. ¿Cómo está usted, mi queridísima amiga?
1: Hola, muy buenos días. Buenos días. Aquí pues estamos bien contentas de volver a estar aquí en el programa, ¿no?
0: Qué
1: pues,
0: bueno.
1: Sí, claro, aquí como lo mencionabas, estoy encargada en el área de psicología, pues aquí dándoles atención psicológica, ¿verdad? Tanto a niños, adolescentes, adultos, mayores, y sobre todo llevar ese proceso psicológico y pues ayudarlos, ¿no?
0: Terapias y todo, desde niños hasta personas mayores, pueden acudir. ¿En qué horario a la clínica de especialidades, cuidado y apoyo a pacientes diabéticos?
1: De lunes a viernes de 8 a 6 y sábados de 8 a 2.
0: De lunes a viernes de 8 a 6, sabadito de 8 a 2. ¿Qué tipo de problemas atiende? ¿Cuál es el síntoma para decir este niño requiere o esta persona requiere apoyo psicológico en este momento?
1: Pues quizás en niños el

0: el estrés con síntomas de ansiedad y pues sobre todo pues es un estrés constante, ¿no? Lo que más tenemos, ¿sí? Entonces ahí saber identificar nuestras emociones para poder pues trabajarlas, ¿no? Y pues sobre todo expresar eso. También estamos ahorita realizando talleres para adultos mayores.
1: Cuénteme de eso.
0: Sobre la gimnasia cerebral, ¿sí? Cuando se llega a esta pues a esta etapa, muchas veces los adultos mayores pues ya se sienten tristes, no se sienten queridos, se sienten solos. Entonces parte de esto también es para dar un apoyo a los adultos mayores donde se sientan identificados con otras personas.
1: ¿Cuándo va a ser ese taller? ¿Dónde?
0: Lunes 22, aquí en calle Eliseo Jiménez, número 44, Colonia La Piragua, ahí donde se encuentra la clínica de especialidades.
1: ¿El martes qué? ¿22?
0: Martes 22.
1: ¿A qué horas?
0: A las 11 de la mañana.
1: ¿Qué necesito y qué edad debe tener el paciente?
0: Puede hablar a los números telefónicos 287-162-1420. Ahí se pueden estar apuntando ya para apartar su lugar e iniciar ese martes 22 a partir de las 11 de la mañana, ¿sí? Aquí la intención es estar haciendo un taller por semana. Ahorita vamos a iniciar con el de gimnasia cerebral, pero seguir trabajando con ese grupo de adultos mayores.
1: ¿A partir de qué edad?
0: A partir de, pues, 60 o menos, o sea, de 50 para arriba.
1: De 50 años ya se considera adulto mayor.
0: Pues ya están dentro de la etapa y pues ya también para iniciar ese, pues se sientan acompañados, ¿no? Es importante, ¿no?
1: Ahí está, ingeniero José Justo, ya vamos para allá que zumbamos, hermano, ¿eh? Bueno, pues ahí está, señoras y señores, nuevamente, ¿a qué número si tienen interés?
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1: ¿El costo?
0: Es un donativo de 50 pesos, ¿sí?
1: Aquí 50 pesos.
0: 50 pesos, sí.
1: ¿El adulto mayor debe ir acompañado de una persona?
0: Puede ir solo. Aquí la intención es que el adulto mayor se sienta acompañado, identificado con el grupo y pues sobre todo
1: el nombre del curso es
0: Activa tu mente y fortalece tus emociones, ¿sí? Eso es lo principal y fortalece. Aquí la intención de este taller es que el adulto mayor se divierta, no solamente es de plática o conocer más de eso, sino que se divierta y tenga un rato agradable.
1: Sí, ya claro. Podemos anotarlo nosotros, creo, ¿verdad, José Justo? Ya casi en unos añitos más. Ya, tú ya estás adentro. Ya puedes anotarte. Bueno, pues doctora Keila Ivette Huerta, usted va a estar a cargo de este curso. Nuevamente, ¿a qué número de teléfono y de WhatsApp?
0: Sí, 287-162-1420. Ese mismo número también pueden hacer citas para atención psicológica, ¿sí? Pues esta parte también es muy interesante, estar
1: Mande.
0: Tienen que estar parte de esto de la psicología lo tienen como un tabú de que es para locos necesitan, pero pues de verdad, estar bien emocionalmente vamos a estar bien físicamente, ¿sí?
1: Así es.
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1: ¿Otra vez?
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1: Pues ahí está, señoras y señores, hay que acudir, recuerde lo que acaba de decir la doctora Keila. Ir al psicólogo no es sinónimo de estar loco, ni mucho menos, y más para los adultos mayores que, como bien dice usted, ya van en camino a una etapa donde vuelven casi a ser niños.
0: Sí,
1: ¿verdad?
0: Sí, eso sí.
1: Vuelven casi a ser niños, con pensamientos de niños.
0: Claro.
1: Se sienten incomprendidos, solos.
0: Sí, eso es lo importante.
1: Evitar eso.
0: La intención, sí, claro.
1: Evitar eso. Bueno, señoras y señores, muchas gracias, ingeniero José Justo, y gracias allá a toda la Fundación Hernández Zurita y a la Clínica de Especialidades Cuidado y Apoyo a Pacientes Diabéticos, cuya labor es apoyar. Perdón.
0: Apoyar a pacientes diabéticos.
1: Así es.
0: Hipertensos y...
1: A pacientes diabéticos, hipertensos, obesos, ¿no?
0: Se me olvidó.
1: Bueno, pero pues sí, gracias, psicóloga.
0: El lugar está disponible para cualquier persona, no precisamente para personas con síndrome metabólico.
1: Para cualquier persona, consultas servicio, en general.
0: Claro, para prevenir sobre todo, ¿no?
1: Consultas en general, sí. Un joven que está pasando por una depresión, vámonos,
0: claro,
1: adelante.
0: Claro,
1: adelante, sí. Se atiende, ¿no? Sin que sea obeso, sin que sea hipertenso, sin que sea diabético.
0: Sí, claro.
1: Como lo indica, es un jovencito que está pasando por una etapa, acudan por favor con la doctora a tiempo siempre.
0: Tiempo. Prevenir antes, no esperar a estar enfermos para atenderse, ¿verdad?
1: Muchas gracias, doctora.
0: Gracias a usted.
1: Hasta la próxima.

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2: Señoras y señores, una cordialísima bienvenida a su programa Secretos para Impulsar Sus Vidas. Que Dios me los bendiga por estar ahí, atentos y con sus sentidos dispuestos a recibir esta grata, poderosa y profunda energía de parte de la Confraternidad Internacional Verdad y Servicios, con los nuevos horizontes de éxito y de prosperidad. A todos nuestros oyentes, debido a las experiencias que estamos observando, a los casos que estamos viendo, les seguimos recomendando que se abstengan de regalar fotografías. Las fotografías están siendo utilizadas en un 80% para hacer daños y males. Presten atención. Esto debido a unas personas que nos comunicaron sobre la captura de un individuo en el sur de la ciudad y que portaba una gran cantidad de fotografías dentro de un maletín, dentro de una maleta, y ellas todas estaban atadas con hilos negros, cintas negras, atravesadas con alfileres. Entonces yo le pido el favor que se abstenga. No interesa que sean las fotografías de sus niños, porque de hombres, mujeres y niños se encontraron fotografías. Hasta el punto que habían fotografías de terrenos, de casas. Con razón hay casas que no las venden. Llevan casas vendiéndolas 7 años, ofreciéndolas 10 años y no las venden, porque las tienen amarradas, atadas. También hay que tener mucho cuidado a quién se le reciben comidas, bebidas. Es triste haber llegado a esta situación de tener tanta precaución y tanta prevención, hijitos de mi vida, pero es necesaria, es necesaria. Cada día la inseguridad va haciendo que las personas vayan tomando precisamente más medidas de cuidado. Esto es tanto en la casa, en los negocios, en la seguridad contra la delincuencia, como también en la protección para nuestros hijos, para que no tomen hábitos, vicios, pero también para con nuestra suerte, para con nuestra salud. Tengan mucho cuidado a quién le reciben alimento. No se imaginan la gran cantidad de personas que nosotros atendemos todos los días y que llevan dentro de su cuerpo males y daños que han sido tomados y comidos por ellos mismos, por su propia boca, bajo la cortina de la confianza, de la ingenuidad, que representa hoy en día una gran cantidad de dolor, de sufrimiento en estas gentes. Nos ha tocado que ver, hijitos de mi corazón, personas ciegas, incapacitadas, que no caminan desde hace 15, 20 años, aquejados de males que han sido, repito, consumidos por ellos mismos, bajo la confianza e ingenuidad que representa hoy en día la falta de atención de muchas personas. Y esto no solamente en personas de edad o maduras, sino también en niños nos ha tocado que sacar males y daños. Por favor, tengan mucho cuidado con su ropa interior, tengan mucho cuidado incluso con los utensilios o implementos privados o íntimos de la casa, porque si para nosotros la ropa interior es íntima, para la casa una escoba es íntima también. No regalen la sal en sus casas. Sal que ustedes regalan, están exponiéndose a que alguien la utilice para mezclarla con otras sustancias que no voy a mencionar dentro del programa y que se la tire nuevamente, hijitos de mi vida. Me faltaría aquí tiempo para narrarles y comentarles, óigalo bien, la gran cantidad de negocios, de empresas, de hogares, de vehículos que han sido beneficiados con la propia sal de las personas. Entonces, no regale la sal de comer. Vivan una existencia cuidadosamente protegida a través de la prevención que nosotros aquí les invitamos a tener en cuenta dentro de su existir, porque de lo contrario se estarían exponiendo a traumas, a males, maleficios, alamientos, entongamientos, ligamientos, alumbrados negativos, todo esto que están realizándose hoy por hoy a todas las personas, a todas las clases sociales y en todos los lugares del mundo. No es solamente aquí, sino en todos los lugares del mundo. Vamos entonces a la primera llamada. Bueno.
3: Sí.
2: ¿Cómo está, hijita?
3: Bien.
2: Colóquese la mano derecha en su pecho, por favor, y me piensa el nombre de un familiar fallecido. Me lo tiene en su pensamiento, exactamente. Sí. Estamos haciendo aquí la concentración. Ya puedes calzar su mano, hijita. Es breve cuando hay tanta fe en el corazón de una persona y especialmente tanta necesidad. Usted pertenece al signo de Leo.
3: Sí.
2: Su arcángel es Miguel. Un día positivo de la semana es el día domingo.
3: Sí.
2: Una piedra es el diamante y un número el 1472. Le va a hacer una ayuda a usted con un tratamiento esta misma noche.
3: Sí.
2: Una ayuda especial y definitiva, ¿oyó?
3: Sí.
2: Para que usted vea cómo es que nosotros de una vez con un tratamiento podemos alinear a una persona en las formaciones de la vida, pero donde están formados los que están gozando de buena salud. Voy a hacer también ese tratamiento extensivo para que sus hijos cambien con usted, ¿oyó? Bueno, para que le den a usted amor, le den ayuda, le den colaboración. Están muy alejados, ¿verdad?
3: Sí.
2: ¿Cuánto hace que sus hijos no le ayudan económicamente o si le están ayudando?
3: No.
2: No le están ayudando.
3: No.
2: Mire, le voy a pedir el favor de que todo lo que vamos a hacer esta noche, vamos a incluir sus hijos, vamos a incluir también un pensamiento, una necesidad que usted tiene, que es de vender una casa que desde hace mucho tiempo está tratando de venderla, ¿verdad?
3: Sí.
2: ¿Cuánto es que la está vendiendo?
3: Como 10 años.
2: ¿Y en esa casa quién vive?
3: Nadie.
2: ¿Está solita?
3: Sí.
2: ¿Y quién la está cuidando para que no se le caigan las paredes, la pintura?
3: Yo.
2: Usted siempre la está cuidando,
3: sí.
2: O sea, lo que es el mantenimiento.
3: Sí.
2: Bueno, ¿su esposo en este momento se encuentra a su lado?
3: Sí.
2: Bueno, hijita de mi corazón, entonces yo veo que él ha cambiado con usted.
3: Sí.
2: Él se ha vuelto un poco más amoroso, ¿verdad?
3: Sí.
2: Porque
3: sí,
2: anteriormente estaba como muy violento.
3: Sí.
2: ¿Cuánto es el que empezó a cambiar con usted positivamente?
3: Como unos 10 años.
2: Bueno, eso me alegra bien de que en esa parte que estoy observando y analizando se estén entendiendo y comprendiendo. Entonces yo le voy a ayudar, es para lo de los hijos y para que usted pueda vender la casa.
3: Sí.
2: Sus hijos son muy interesados, cuando tienen necesidad, entonces ahí sí los buscan, ¿verdad?
3: Sí.
2: Bueno,
3: sí,
2: siempre el interés. Se están portando mal. A ver, hijita de mi corazón, ¿el hijo que está viviendo con ustedes, ese sí se porta bien o no?
3: Pues más o menos.
2: Más o menos.
3: Sí.
2: Bueno, hijita, entonces me hace el grande favor y va a ser muy sencillo lo que vamos a hacer. Me escribe el nombre de todos sus hijos.
3: Sí.
2: De sus hijos, tanto de los suyos. Uh-huh. ¿Su esposo tenía un hijo cuando se casó con usted?
3: Sí.
2: Entonces, mire, me escribe el nombre de todos sus hijos en una hoja de papel en blanco. Me escribe después el nombre suyo y el de su esposo. Me hace el grande favor y me coloca esa hoja de papel debajo de un vaso con agua lleno hasta la mitad. Me lo va a rodear de ajos y me le va a colocar 7 veladoras.
3: Sí.
2: Me hace el grande favor. Esa veladora la va a prender a las 10 de la noche. A las 12 de la noche va a agarrar usted las veladoras y me las va a distribuir por la casa, pero cuidado con hacer un incendio. Va a colocar una en la puerta de adelante, otra atrás, la va a regar en la casa y así van a amanecer prendidas. ¿Oyó, hijita?
3: Sí.
2: Bueno, en la mañana cuando se despierte, riega esa agua de adentro hacia afuera, ojalá en una botella, le hace huecos a la tapita como sedazo, la riega de adentro hacia afuera, hijita de mi corazón, y el papel, la hoja, me la deja en la iglesia.
3: Sí.
2: Y las veladoras las deja hasta que se terminen y se acaben. Le voy a hacer un desalamiento, un tratamiento, para que ya la semana entrante usted vea los cambios. ¿Oyó, hijita?
3: Sí.
2: Bueno, que Dios me la bendiga. Si algo se le olvida, por favor, nos llama al Santuario Hogar.
3: Gracias.
2: Un saludo a su esposo y que Dios me la bendiga.
4: La turbulencia en que se desarrolla la vida hace que no haya tiempo para analizar detenidamente el camino de nuestros seres queridos y el de nosotros mismos. Aún conociendo esta realidad, debemos de continuar en esta carrera que a veces no sabemos a dónde nos lleva. Es el momento que nos ha correspondido en la historia de este mundo y hay que vivirlo. Hoy reina la ambición, el materialismo, la maldad. Mas sin embargo tenemos virtudes, condiciones y privilegios para adaptarnos. para triunfar sobre todo mal. No se cae una hoja seca de un árbol sin que sea la voluntad del Todopoderoso. Si nacimos para esta vida, es porque Él sabe que podemos vencer. Por eso, cuando te sientas solo, atropellado y a punto de desfallecer, recuerda esto: todos nacimos con una misión y debes cumplir la tuya. No hay excusa ni disculpa. Tu sangre, tu familia y hasta tu propia vida lo reclama. Voluntad y fuerza. Así como nace, crece, florece y se multiplica una planta encima de una roca. Asimismo, debes de demostrarle al universo que eres una persona única, valiosa, creación de Dios y bendición de tu familia, capaz de luchar y de vencer cualquier adversidad. No te rindas, tu felicidad está más cerca de lo que te imaginas.
2: Les recuerdo, bien amada sintonía, que me pueden escuchar de lunes a viernes de 9 y 5 de la mañana a 9 y 20 y también de 11 y 5 de la mañana a 11 y 20. Los sábados me pueden escuchar de 9 y 5 de la mañana a 9 y 20 y en las tardes, los sábados, de 2 de la tarde a 2 y 20 de la tarde. Se trata de que ustedes reciban este mensaje de ayuda, de respaldo, de buena suerte, de buena vibra, de buena energía, de advertencia para que usted se proteja, no se arriesgue, no se complique, porque hoy por hoy la maldad es una realidad, no es creación del hermano David. Al contrario, yo estoy aquí para contrarrestar y curar a todos los que hayan sido víctimas de la maldad, de la brujería, de la hechicería, de salamientos, de todas esas prácticas prohibidas. Entonces, escúcheme, y ustedes resístanse a conformarse, a resignarse con una vida que ustedes no quieren, que no desean. Busquen la mejoría en sus vidas y asimismo despejen el camino. Denle un camino abierto, claro, positivo para sus hijos, para sus sobrinos, para sus nietos, para su familia. Es responsabilidad de los adultos cuidar y proteger no solamente los bienes materiales, sino la suerte, el alma, el espíritu, la positividad de la familia, porque la maldad es una realidad. 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Todos los días les atendemos consultas en nuestro santuario hogar, en la Avenida Libertad 1469, Avenida Libertad 1469, en la colonia La Piragua Centro, en la colonia La Piragua Centro, frente a FedEx. 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Gracias por su amable sintonía y que Dios y la Virgen a todos les concedan su santa y poderosa bendición.
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1: Se llama el Ponche Caliente y dice: Yungo, Yungo,
2: señores, señoras y señores, bienvenidos, welcome. Un minutito para las 10, madrugamos, señor Leaños, madrugamos.
3: Excelente día, mi querido Charalí, saludos a toda la gente que nos está escuchando, qué bárbaro, hermoso sábado.
2: Sabadito hermoso desde las 5 de la mañana por acá, señoras y señores, pero aquí andamos ya, me levanté a ordeñar el día de hoy, mi hermano, desde las 5 de la mañana llegué a la radio, me paré a la ordeña.

0: buenos días. Falta Felipe Mendoza, que no ha llegado. Le vamos a poner falta, señor Leaños. Oye, sabadito, señor Leaños, sabadito de paquear. 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
0: Muy bien dicho, mi queridísimo Alex Leaños. Ahí está, señoras y señores, para que usted vaya y consienta a papá. Consienta a papá. Tenemos el programa es dedicado a puras promociones para papá, para que usted se entere, ¿eh? Totalmente, mi hermano, haciendo radio de verdad. 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
0: 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Oye, vamos a ir a una pausa musical. 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
0: 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Vamos a ir a... con Mario Thor, que se va a una tocada, dice, los estoy escuchando, ponme algo de Mario Thor, pues vamos a poner algo de Mario Thor, porque al fin y al cabo la vida es una perra fiesta, ¿no? Tiene mucha razón. Vámonos con esto, señoras y señores.

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0: ¡Vámonos!
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0: 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Nosotros vamos a estar ahí, mi hermano, echando relajo con un micrófono. 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Sí, señor. Vamos a la pausa. Regresamos.
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4: Oye, ponme las mañanitas, porfa. Ponme las mañanitas, digo, por favor, para todos los cumpleaños. ¿Cómo no? Ponme las... ¡Ándale! ¡El grito mexicano, mi hermano! ¡El grito mexicano, señoras y señores!
5: ¡Qué bárbaro!
4: ¡Qué bárbaro, mi hermano! ¡El mejor pastel, primo hermano! Para, porque también tiene que haber pastel el día del padre. Claro, claro. O sea, no más chupe, también pastel. O sea, puro alcohol y acá y allá, sí, pero papá también un pastelito.
5: También necesitamos azúcar, dulce, amor.
4: Flores, un pastel. Somos seres humanos, no somos unas simples bestias trabajadoras. 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
4: ¡Ay, papá! Ahí está, mira nomás, señoras, señores, ¡qué bonito! Ahí está para todos los papás. Vamos a, tenemos algo por acá también que decirles a la banda. Ahí tenemos promociones de parte de la radio. 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
4: ¿Sabes dónde vamos a estar, este Alemán Leaños? Vamos a estar también, ¿sabes dónde, mi hermano? El lunes es 15, ¿no?
5: Este
4: lunes es quincena, digo, es quincena para otros porque nosotros ya nos adelantaron. Pero bueno, ya nosotros ya nos pagaron, pero el lunes es 15 para la mayoría. Es el lunes 15.
5: Para los mortales.
4: Los mortales, pero para los que no somos mortales ya nos pagaron. 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Papá. Papá, hoy nomás, papá, ¿quién te pegó? Nadie, yo me caí solo. ¿Quién te pegó? Nadie, que yo me caí solo. Vámonos a un temita musical dedicado ya para toda la raza que anda escuchando el radio, mi hermano. Espérame tantito que acabe de descargar, pues no descarga. Me quedé sin gas. Oye, mi hermano, antes de que ya, aprovechando que está demorando para descargar, mi hermano. Oye, ¿a poco sí?
5: Me quedan 2 minutos.
4: Oye, me quedan 2 minutos para que descargue, porque aparte el Face se cayó. Oye, ayer se cayó. El Facebook se cayó ayer, hermano.
5: El Facebook y el Instagram.
4: El Facebook y el Instagram. Yo preocupado porque dije que la tóxica me había hackeado el Facebook. Dije, Dios mío, de lo que se va a enterar. No puede ser posible.
5: Todos los hombres que escriben ahí.
4: Mi amor, mi vida, ¿qué? Bueno. Yo no fui, mami, ¿por qué no me dejas entrar a mi Facebook? Tú me lo hackeaste, ¡estás loco! ¡Ya duérmete! Y es que no era la tóxica, mi hermano, era la cuestión de que se cayó Facebook por un error.
5: Era Meta, ese Mark Zuckerberg que anda actualizando los servidores, acá de veras, lo vamos a banear.
4: Mi amor, discúlpame, me metiste el susto de mi vida. 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Anda, del puro conejo, mi hermano, es nada más. La señora que se metió a Zumba, y qué bueno, ¿no? De propósito, está bien, adelgazar, qué bonito. Pero usted quiere llegar al gimnasio o a la Zumba y que digan, mira, qué ropa tan buena trae.
5: Qué barba.
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4: 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No es así. 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
5: La ropa hace que te volteen a ver cuando llegas al gimnasio, charales.
4: Sí, mi hermano, claro, desde luego. Oigan, si alguien vio a Felipe Mendoza, por favor, que nos los eche para acá, por favor, porque anda perdido, ¿no? Felipe Mendoza, quién sabe dónde ande. Señores, 10:33 minutitos de la mejor fin de semana. Y

0: que están pelones, así como mi carnal, que ya se les cayó el pelo.
1: Es que ya somos papacitos.
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23: Sí, merito, sí, señor. Oiga.
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0: Vámonos pues, Muebles Galindo, para que compres ahí la cama, para que ya no siga sonando Ricky, Ricky, Ricky, Ricky.

0: Pero qué buena está tu hermana, ¿eh?
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0: hermanito Felipe Mendoza. Ya vienen los 5 minutos para la salud. También para decirle a usted, amigo mío, que Pescadería Los Dos Hermanos es el único que nos va a celebrar tú este leaño. 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Nos va a regalar vaso de michelada.
1: No.
0: El próximo domingo. Y el vaso ya se te queda, ¿eh? No crees
2: para,
0: que...
2: ¿Para mí? ¿Me lo puedo llevar a mi casa?
0: Mi hermano, es un vaso chido que dice Pescadería Los Dos Hermanos.
2: Qué regalazo.
0: ¿Cómo tienes que hacer?
2: Es un detalle.
0: Piensa en nosotros, ¿no? Que puro mamá y mamá, él también piensa en nosotros. Ah. El vaso te lo llevas a tu casa para que sigas recordándonos mientras te echas tu caguamota bien fría. ¿Cómo suena la... ¿Cómo aplauden las anginas cuando tomo caguama? Así más o menos aplauden mis anginas, señoras y señores. Y hoy es día de aplauso de anginas. 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
2: Con eso le hiciste.
0: Sí, ya, con eso le hiciste. 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
2: Ese preparado de.
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0: 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Vamos con Felipe Mendoza, que ha llegado a la cabina de la mejor FM. Felipe Mendoza, señoras y señores, el hombre más escuchado en los Estados Unidos de América. 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Ya se encuentra listo Felipe Mendoza, nuestro médico de cabecera, naturista 100%. Y ya es parte de la cultura del sábado. Felipe Mendoza, a través de 5 años en Tropicalísimo, ya forma parte de este programa. Ya no viene solo como médico, sino también viene como locutor. Así que, márcala, mi hermano.
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2: Tengo en mis manos un sobre que tiene un título y dice Silly Marín, Cardo Mariano, Hierba del Sapo y Boldo. Este compuesto de 4 plantas van a ayudarte a eliminar el exceso de grasa en tu hígado. Van a combatir este flagelo, este daño que se llama hígado graso. Viniendo a cabina, me acordé de un amigo y compañero que caminaba mucho, caminaba diario. Hacía un ejercicio rutinario, pero cometía un gravísimo error. El error que cometía era que no había día que no comiera tacos de puerco. Otra vez, su alimentación la basó a base de tacos de cerdo, de puerco. Exceso de grasa. Esa grasa se acumuló en el abdomen, se acumuló en las vísceras, se acumuló en el hígado y se acumuló en las arterias. Llegó a su casa, descansó y cerró los ojos para siempre. Es decir, ¿de qué le servía hacer ejercicio, caminar diario, si iba a morir de un paro cardíaco? La consecuencia, el exceso de grasa en las arterias, en las venas, en el hígado, en el abdomen, en las vísceras. Y todo esto nos afecta. Cardo Mariano, Silly Marín, alcachofa y boldo se hierve, agarras lo que agarres con tus 3 dedos para 1 litro de agua, lo hierves, lo cuelas. Si lo quieres tomar caliente o frío, como lo quieras tomar, tómalo. ¿Qué es lo que va a hacer este compuesto? Va a empezar a eliminar la grasa de venas, arterias, abdomen, y te va a dar calidad de vida. Vas a evitar lo que es una trombosis, un derrame cerebral, una parálisis parcial, que la mitad de tu cuerpo se paralice. Vieras qué triste es. Me acordé ahorita de un jugador profesional de fútbol, Benjamín Galindo, el maestro Galindo. Búscalo y vas a encontrar que era un superjugador, pero también los excesos, después de que dejas hacer deporte y los excesos, son malos. Está en una silla de ruedas. Y mucha gente que se ha alimentado con el exceso de grasas, mantequillas, exceso de yogur, de queso, todo eso, lo que viene a hacer a final de cuentas es dañar tu organismo. Balancear la alimentación es muy importante. Lo dijo el padre de la medicina hace cerca de 2000 años. Que tu alimento sea tu medicina y que tu medicina sea tu alimento. Es decir, en otras palabras, somos lo que consumimos, somos lo que comemos. Necesitamos cambiar el hábito alimenticio. 7 frutas licuadas.

0: en la mañana con granola y avena, un poquito de todo. Te lo tomas en la mañana, unos dos vasos. Trata de eliminar el exceso de aceite, el aditivo. Ese aceite es más útil para carros que para nuestro organismo. Eso que las mojarras, pero fritas con aceite requemado, malísimo. Es decir, debemos de tener esa precaución y cuidado. Pensamos que el ostión crudo con limón en su salsita y consumirlo nos va a dar algo que decimos potencia sexual, nos está dando una gran cantidad de colesterol y triglicéridos. No digo que no lo consumas, sí consúmelo, pero no en exceso. Recuerda lo que decimos, probete, pero no llenete. ¿Por qué razón? Porque las consecuencias las vamos a ver a futuro. Cardo Mariano, Silimarín, Alcachofa y Boldo hace que tu boca no despida un mal aliento. Hay personas que abren la boca y haz de cuenta que destapamos una coladera de drenaje a producto fecal, le apesta la boca. Si así le huele donde le alumbra el sol, ¿cómo le alumbrará o cómo le olerá donde no le alumbra el sol? Por eso te digo, hay personas que pasas al lado de ellas o pasan al lado tuyo y su cuerpo hiede, su cuerpo apesta, su cuerpo es picante, su cuerpo transpira lo peor. ¿Por qué razón? Porque por dentro se está consumiendo, se está pudriendo. 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
1: Qué buena está tu hermana para todos los cuñados y dice, 1, 2, 3. Oye, cuñado, pero qué buena está tu hermana,
2: Qué bonito, qué bonito, qué bonito. Felipe Mendoza, gracias, hermano. Qué bárbaro, mira nomás. 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Con nosotros, la tienda Naturista, la tía Sabina, mi hermano. ¿Cómo de que no? Oiga, 11 con 13 minutitos, 11-13 en la mejor, 106.5, 11-13 una rolita. Regresamos.

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1: Ya
0: te la sabes, mi hermano. Ya te la sabes. Oye, por allá, vamos a mandarle un saludote bien grande a todos los comerciantes allá del centro, a toda la gente que anda escuchando la radio, que dice, oye, Charal, ¿qué tienes, Charal, que te andan escuchando en todo el centro? Somos radio, de verdad, de mi hermano, por favor.
1: Hasta en Nueva York.
0: Hasta donde sea, mi hermano, por favor, se escuchen al Charal. 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
0: Vámonos, ¿a dónde? 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Y no se le olvide usted, por favor, no se le olvide, no se le vaya a olvidar, por favor, échame el fondo musical, mi hermano, porque necesitamos recordarle a toda la banda, a toda la raza, necesitamos recordarle, señoras y señores, que viene la gran inauguración de Taquería La Esquina, próximamente el 26 de junio del 2026, es a las 8. 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Vamos a la pausa, regresamos.
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0: que chille. Vamos a mandar saludos a todos los amigos que andan en los talleres mecánicos, que amanecieron mal porque se les averió el carro, mi hermano. Están en el taller, estás en la casa, ya no quiso arrancar el carro. 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Era nomás por un momento, más usted pensé que no nos escuchaban y ya luego dije, pero ¿cómo? Si estás en el horario estelar de la radio, ¿cómo no te van a escuchar, hermano? 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
0: Se nos ahoga el alemán, por favor, echa el aire. Felipe Mendoza, se está ahogando el alemán. Echa el aire, mi hermano, echa el aire. Ya, recapacitó.
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0: Tengo un carro chocado anoche que salí a vender, que choqué el carro de los hot dogs, entonces voy a... Ah, no, eso no, hermano.
1: Ahorita lo checamos,
0: señoras y señores. 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
1: Es una cosa increíble, pero la madre naturaleza ha abastecido al ser humano de todo el medicamento natural necesario. Vamos a encontrar que las plantas son milenarias. Por miles y miles de años han existido sobre la faz de la tierra. Y la gente antigua y los mismos animales, con ese instinto de conservación, se han curado con ellas. Si un perro tiene fluido de sangre o flujo de sangre, solito busca el pasto, lo olfatea, lo huele y lo empieza a masticar. Se lo traga, se purga y se curó. Es una cosa increíble que en las civilizaciones antiguas utilizaban el sauce, el álamo blanco, para quitarse un potente dolor de muelas. Y hoy la ciencia de ahí saca ácido acetil salicílico, que no es otra cosa que la aspirina. Tenemos la limonaria, una planta maravillosa que tiene un aroma exquisito por las tardes. Si tú tomas una hoja de limonaria y la masticas, el dolor de muela desaparece en segundos. Si tomas una raíz de barbasco o el mismo bejuco o el mismo tubérculo, esto te va a servir para quitar o matar todo tipo de piojos, liendres, garrapatas. Es un insecticida maravilloso y tiene muchos usos también. Así es la naturaleza. Jaboncillo, nancha, coyul, barbasco, tutata, tecalata, semilla de corazón. Esta semilla hace espuma. La gente primitiva, como no tenía jabón y champú, se bañó con este tipo de raíces, hierbas y bejucos, y no había calvos, no había pelones. Hombres y mujeres tenían un cabello largo porque todo era natural. La gente vivía más de 100 años. Hoy en día, de un momento a otro, dejamos de existir por los contaminantes, por los químicos, por la industria, por la empresa, por el negocio. Y todo eso lo que está generando es que la vida se acorte en los seres humanos. Cuando tengas un potente dolor, se llama limonaria, raíz de oro, pelitre, chinjuague. Estas raíces y plantas compuestas para quitar un potente dolor, hacemos un ungüento que se llama Dolofin. Y Dolofin sí le da fin a tu dolor. ¿Con qué lo traemos también? En comprimido, lo traemos en aceite mineral, lo traemos en gel y en pomada. Le aplicamos mirra, acacia, canela, vainilla, violeta, citronela, bálsamo tranquilo, brea colofonia, menta, mentol, guayacol, eucalipto y trementina de ocote. Lo aplicas en el dolor reumático, artrítico, gota, ciática, lumbalgia, donde tengas el dolor. Lo vas a aplicar y claritamente o claramente sientes cómo abre el poro de la piel, penetra hasta la parte más íntima interna de tu cuerpo y quita, desaparece el potente dolor. Medicina alternativa, medicina milenaria, medicina maravillosa, no por el hombre, sino por la madre naturaleza. Se llama Dolofin en 4 presentaciones: comprimido, tableta, lo tenemos en gel, pomada y en aceite mineral. Algo maravilloso porque nacemos con el dolor y morimos con él. Desde el momento que nacemos, una potente nalgada para que llores, para que tengas vida, para que vivas. 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
2: Se llama Lupita Mueve el Esqueleto, un mambo para que te desbarates a bailar. Hoy vámonos con esto, un éxito para que tú lo bailes. Se llama Lupita Mueve el Esqueleto, un mambo para que te desbarates a bailar. Y dice yo,
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3: Vámonos, señoras y señores, ¿cómo no? Sí.

0: años. Han llegado los número uno, los number one, los meros meros, el papá de los pollitos. 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Oye, espérate, saludos. ¿Para qué? Vamos a leer un poquito de saludos, hermano, tengo como 100. Buenos días, mi charalito. Feliz fin de semana. Soy Noemí y estoy con mi papá. A mi papá lo conocen como el vato de rancho. Estamos en North Hollywood. Que nos mande un saludo el alemán.
1: Qué bárbaro.
0: North Hollywood. North Hollywood.
1: Hollywood.
0: North Hollywood. Ahí están.
1: Oh, hello. How are you? It's my pleasure to be here.
0: Sí, es que no sabe hablar inglés, güey.
1: ORP Radio. It's nice to meet you. Very good to see you. Oh my God.
0: North Hollywood, saludos, hermanito. Y dice por acá, hola, charalito, que mande saludos en alemán. Estoy en este momento, dice, ya estoy en Madrid, no puedo decir qué, es sabadito. Aquí estoy escuchando al naturista que me mande un saludo. Dice así, dijo,
1: qué bueno,
0: saludo. Oye, Felipe, ya manda saludos, Felipe, tú. Nomás dice así que él que está pintando su carro, dice, y está y que te está escuchando y que le gusta cómo hablas.
2: ¿En qué parte está?
0: En Tuxtepec, pues.
2: Ok, a mi amigo pintor automovilista.
0: Eso.
2: Que utiliza el esmalte acrílico, la laca acrílica, que tiene terminados y acabados maravillosos en distintos tonos y colores. Desde aquí, desde la cabina, desde la 106.5. Querido amigo, desde aquí te mandamos un fuerte abrazo y un saludo de todo el equipo de Tropicalísimo.
0: Sí, claro que sí, mi hermano, ahí está, dice, así lo pidió, carnal, como tú lo pediste, el cliente lo que pida, yo quiero que me mande un saludo el naturista porque lo estoy escuchando, así
3: qué
0: dijo.
3: Fuerte.
0: Ay, qué, imagínate, Felipe, ya Felipe manda saludos, qué bárbaro. Y eso que no te he contado, cuando fue padrino en una clausura.
1: No,
0: fue padrino en una clausura y dijeron, acompañado de su padrino, el doctor Felipe Mendoza, y la gente fue a saludarlo y a tomarse fotos con Felipe Mendoza.
1: No,
0: el charal que se joda, el charal que se joda.
1: Chao, bye.
0: Buenos días, por favorcito, buenos días, salúdame a mi amigo, otro, mira, aquí está, no estoy mintiendo. Buenos días, amigos, salúdame al amigo Felipe Mendoza, que yo siempre recomiendo su pulmoté, ahí está. Ingeniero José Justo.
2: Ingeniero José Justo, desde aquí, desde cabina, también le mandamos un caluroso saludo y un fuerte abrazo de todo el equipo de Tropicalísimo. Y gracias por seguir utilizando Pulmoté, que sin duda alguna lo está recomendando de boca en boca.
0: Que no se cansa de recomendarte.
2: Y nosotros lo hacemos desde aquí, desde este micrófono y desde cabina. Enhorabuena, amigo ingeniero.
0: Oye, se está llevando la mañana, Felipe.
1: Ya vamos a hacer su sello de saludo para que, y le mandamos calidad.
0: Oye, va, está bueno. Oye, está bueno eso, ya te la. Los saludos de Felipe Mendoza, patrocinados
1: la
0: por
1: sección.
0: Está buena esa.
1: Si no pago la luz.
0: Vamos a ver rápidamente. 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
1: 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Qué
0: bárbaro. Esa está buena. Gracias, Felipe, por mandarme saluditos. Dice, saludos al naturista, el pintor automotriz. Te está agradeciendo, exacto, hermano.
1: Qué bárbaro. Qué
0: bueno, pues ahí está, Bazar de Ropa Americana, Modas Universal. 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
3: Óigame, no me corte la luz.
0: Mándale los saluditos a toda la banda por ahí, mi queridísimo Alex Leaños, también allá para tus amigos de las autopartes, ¿no? Mándale saludos porque me interesa esa mención, porque me preguntan, oye, mi charalito, fíjate que necesitamos vender mi carro ahí, ¿a dónde me lo compran? ¿En Tuxtepec, en un yunque ahí? ¿Dónde mero?
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0: ¡Qué bárbaro! 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
0: 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Les mandamos un abrazo bien chido y bien grande. Vamos a ir con Felipe Mendoza, ya para despedir. Bueno, pero vamos una rola, mi hermano, échate una rolita por allá, échate un rolón por allá de los chidos, papi. Échate un rolón de los chidos y ya vamos a regresar ya con don Felipe para ya darle paso al, pues a lo que es el, ya prácticamente la de 12 a 1, mi hermano. Hoy no tenemos entrevista. No, ok. Sale, vale, ya estás. Pues vámonos, en un momento más regresamos, señoras y señores, al programa Number One. Number One.

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12: 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Y hágaselo inmediatamente y me da el resultado. Inmediatamente se lo fue a hacer, no hizo oídos sordos y regresó con un problema de principio de cáncer en la vagina. Esto la sorprendió mucho y me dijo: ¿cómo es que usted se dio cuenta y cómo es que usted lo sabe? Es que es nuestro trabajo. Me tocó ver una señora con un dolor así constantemente, visitaba médicos y médicos, hospitales y hospitales, y cuando se dieron cuenta el cáncer lo tenía ya muy avanzado, un mes de vida y dejó de existir. Cuando un dolor es agudo y no se quita, o cuando hay un malestar, una inflamación que no se quita, no lo veas a la ligereza. 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

Hoy tenemos que dar las gracias. Gracias a quien nos permite disfrutar de un nuevo día. Gracias porque tenemos la alegría y la tristeza, el optimismo y el pesimismo. Porque podemos estar contentos o enojados. Por el poder de discernir y de elegir. Porque en nosotros consiste, y solo en nosotros, encontrar los alicientes. Ser felices debe ser nuestra meta, y luchar contra quienes se opongan, para un sueño adusto, una sonrisa. Quitar la careta y descubrir la verdadera cara de la gente. Enseñar a quien no sepa que la felicidad es gratis, que no hay riqueza que valga si se es pobre de corazón, que la pobreza vive mientras no nace el amor. Gracias por la vida. Gracias a ti.

0: Continúan acumulándose las denuncias ciudadanas por diversas problemáticas que permanecen sin atención en distintos puntos de Tuxtepec, y es que habitantes reportan que sigue al descubierto una tapa de registro ubicada sobre la calle Juárez entre 5 de mayo y 20 de noviembre, representando un riesgo constante para los peatones. Asimismo, persisten las fugas de aguas negras en la calle Rayón entre Libertad y 5 de mayo, así como en la calle Allende entre las avenidas 5 de mayo y Libertad, esta última con más de 3 meses sin ser reparada, por lo que ciudadanos reiteraron el llamado a la Regiduría de Servicios Básicos para intervenir de manera inmediata. A estas problemáticas se suma la falta de iluminación en el puente de Tuxtepec, que conecta los bulevares Antonino Fernández y Benito Juárez, considerado por vecinos y automovilistas como un punto de riesgo durante las noches. De igual forma, habitantes de la colonia Guadalupe Hinojosa denunciaron el deterioro de calles y caminos, mientras que en la colonia La Esperanza reportan que desde hace más de un año permanece acumulado un montón de tierra y escombro sobre la calle Costa Rica, obstaculizando el paso vehicular y provocando encharcamientos durante las lluvias. En la colonia Moderna, vecinos de la calle Cedros señalan que la construcción de una banqueta impide el desalojo del agua pluvial, generando constantes inundaciones. Por otra parte, integrantes del Comité de Vecinos de la colonia Insurgentes denunciaron un nuevo hecho delictivo luego de que uno de los habitantes fuera víctima del robo de autopartes sobre la calle Plan de Tuxtepec, esquina Allende. Los vecinos atribuyen estos hechos a la falta de alumbrado público y vigilancia policial, situación que aseguran han denunciado en reiteradas ocasiones, sin obtener una respuesta favorable de las autoridades municipales. Finalmente, automovilistas y vecinos cuestionaron la calidad de los trabajos de bacheo realizados recientemente sobre los bulevares de la ciudad. Denuncian que los llamados parches, aplicados en diversos tramos, apenas duran unos días antes de volver a deteriorarse, generando nuevamente socavones y daños en la carpeta asfáltica. Uno de los puntos más señalados se ubica en el tramo comprendido entre la Cervecera del Trópico y Sebastopol, donde aseguran que las reparaciones no han ofrecido una solución duradera a una problemática que afecta diariamente a miles de conductores.
1: A quien por una observación, cuando voy a penitenciario de Tuxtepec, que todo lo que lleva comida llega a la gente del otro lado de autoayuda, que hay un grupo de autoayuda interno de la institución penitenciaria de Tuxtepec. Lo que es la puerta principal, como que este calor que ya pasaron, la gente está afuera con ese sol, y ahorita con esta lluvia que estamos empezando, pues para mi punto de vista, a la autoridad que corresponda que haga un techado ahí afuera, lo que es la puerta principal, para que esté uno protegido tanto del sol y agua como ciudadano. Cuando voy ahí, tiene que acudir abajo de los árboles allá, o techado que hay lejito. Entonces, mientras los encargados abren el portón para ingresarse al dicho institución, en mi caso, dejo de comer a una persona que tengo ahí preso. Entonces, a toda la ciudadanía, pues afecta en ese tipo de medio ambiente, lo que falta, un techado ahí, por lo menos uno de 3x4, no sé, para protegerse el sol y la lluvia. Gracias a la autoridad que corresponda, que eche mano. Gracias.
2: Muchas gracias, Carla, ya que gracias a ti y a tu medio pude recuperar mi cartera. Muchas gracias y abrazos.
3: Quiero hacer un reconocimiento a ORP Noticias por la difusión brindada a mi denuncia, ya que esto resultó fundamental para que las autoridades competentes pudieran dar el seguimiento correspondiente al caso, y esta atención permitió encauzar las acciones necesarias para su debida atención.
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0: Vamos antes de irnos al paso de la metralleta, mi hermano. Ya tengo hambre. 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
1: ¡Vámonos! 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Oye, mi queridísimo Leaños, te van a celebrar a papá con todo para que vayamos acercándonos el próximo domingo, que es Día del Padre, mi hermano. 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
1: 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Así que ya lo sabe usted, próximo domingo. ¿Qué es lo que tengo que hacer, chaval? Nada. Así. Nada. Nada más pasar por ahí. Oye, soy papá. Oye, véngase para acá, échese. 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Qué bonito, llegan los cantantes y todo, y ahí están celebrando a papá. Y qué bonito que un negocio de esta índole no solo se fije en mamá, sino también se fije en papá, mi hermano. ¿No lo crees así, mi hermanito?
0: Porque papá también lo merece, ¿cómo de que no, charal?
1: Claro. Así que si tu papá ya es grande, ya sabes lo que tienes que hacer. 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Tengo una de flota por allá. Saludos, mi gente de Tres Valles, Veracruz. Compren bueno, coman bueno por allá, mi hermano. Coman bueno. 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
1: Eso, ahí va a conseguir la playera de la selección mexicana. 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
1: 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Una rolita, mi hermano. Vamos a regresar en un ratito. Ya te la sabes, Pati, ya te la sabes. Regresamos en un ratito. Así que por ahí. Vámonos con algo rico. Son las 12:17.

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0: ¿Me puedes apartar 2 playeras de la selección en cuanto lleguen, por favor? Mi nombre es Isaac, de la colonia Grajales. La bronca es que no se puede apartar porque llega la gente, ¿no? Llega toda la gente enseguida.
1: Vamos a apartar a todos los que nos pidan, les vamos a apartar. Esa,
0: apartado 2, dice.
1: Apartado, déjame decirte que ahorita estamos echando la casa por la ventana.
0: Apartado 2.
1: Porque hay playeras, ahorita me acaban de mandar el mensaje. Liliana Mendoza me acaba de mandar un mensaje que me dice, mira, hay 2 tipos de playeras, unas de 120, que desde el 10% de descuento en 3, van a quedar en un precio del 10% de descuento, y la otra va a quedar de 80 en 72 pesos. Imagínate nada más porque volaron. Está apartado, amigo.
0: Vámonos, Isa. 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
1: O un ramo de rosas y que traiga unas 4 cervezas alemanas.
0: Ándale, un ramo de rosas o unas 4 cervezas alemanas o unas 4 caguamas.
1: Mínimo.
0: Ya, o un ramo de rosas y una botella de whisky adentro, ¿no?
2: Pero dibujadas.
0: Cuando menos, hermano. 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
1: Bien adornado, Charal.
0: Bien adornado. Y te vienen las graduaciones.
1: Imagínate, o sea, siempre un arreglo de flores, un boqué, algo bonito, algo colorido, es algo que se agradece.
0: ¿Qué le voy a regalar a mi ahijada? Pues no te la compliques, hermano, un ramo de rosas. 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
3: Excelente.
0: Excelente, hermano. ¡Vámonos, corte! De media regresamos, un ratito.
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0: Party. Señoras, señores, 12 del día con 35 minutitos. 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

0: señores, es fin de semana, nos vamos de parranda. 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
0: Vámonos, gracias, Leaños. Alemao, el Alemao, gracias, Alemao.
3: Muchísimas gracias, mi querido Charal, voy a mandar un saludito.
0: A quien quieras, hermano, manda todos los saludos de aquí hasta la una, si quieres.
3: 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Charal, un gusto estar contigo el día de hoy.
0: Gracias, hermano. Siempre va a ser un gusto acompañarse por mí. Nada, mentira. El gusto es mío, hermano. 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

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Todavía tenemos producto para que vaya, papi. Todavía no cerramos, cerramos hasta las 2. 2 y media, 3 de la tarde. Todavía. Ahí le van los precios, Bueno, vamos a darle los precios a la gente, mi hermano. Aguántame tantito, por favor. Primo hermano, por favor, que son los precios. 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Un temita más, nosotros nos estamos yendo, señoras y señores. Gracias mil, un abrazo bien chido para todos y con ustedes. ¡Eso!

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2: Comadritas y compaditos, ya llegué en vivo y a todo color, las cumbirrancheras del compadre Plácido. Y con las mañanitas para todos cumpleaños, ¡felicidades!

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0: comaditas y compaditos. Tengan todos en todas partes, muy buenas tardes, ¿qué tal? ¿Cómo están ustedes? Bienvenidos al programa Las Cumbirrancheras del Compadre Plácido. Sí, señor, bienvenidos al programa. 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
0: Claro que sí, por supuesto. 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
1: Porque sí saben los amigos, saludos para todos ustedes que nos están escuchando con ya la fiesta en puerta. Vámonos con algo, ¿no, compadre?
0: Claro que sí, esto se llama...
1: Eres todo, todo.
0: Eso, suena de esta manera, dice...

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0: Claro que sí, póntela de Puebla, compadre. Así es. Un saludo para mi comadrita Adrianita, que está pendiente del programa. Muchas gracias, comadrita. Muchas gracias por estar atenta del programa Las Cumbirrancheras del compadre Plácido. Y por supuesto que también damos un saludo cordial también para todos los amigos, los que están laborando allá en Taller Chávez, para el buen Manuel, para el Víctor, para Albino, Hugo y el popular Tito. ¿Y qué más, compadre?
1: Allá para todos los amigos, saluditos.
0: Eso, mero, mero, eso es. Que la pasen muy bien allá, pues, elaborando con el compadre Chávez, sí, señor. Un saludo también que me presentamos en esta oportunidad para toda nuestra gente allá en Estados Unidos. Me están diciendo que lo están escuchando en Nueva York. Muchas gracias a la calle principal. Por allá anduvimos nosotros, por ahí por Radio Aguados, tocando Aguados. Y, por supuesto, ahí existe la radio, ahí está. Y gracias por estar con nosotros en el programa que llega a más hogares cada sábado. Y nos da mucho gusto presentarles una canción que traemos ahí de un servidor, ¿verdad, compadre?
1: Así es.
0: Esto se llama, compadre,
1: Ojitos
0: Mentirosos. Sí, señor.
1: Vámonos.

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8: Claro que sí, que estamos con ustedes con las cumbirrancheras del compadre Plácido, sí señor.
0: gracias por estar con nosotros. 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En este programa está a sus órdenes para que ustedes promuevan su material, sus discos, sus producciones. Aquí en este programa es el, pues, el máster para ustedes, para que ustedes también den a conocer sus bailes que tienen en toda la región. Y por supuesto también a los amigos de Carreras de Caballos, por supuesto que aquí estamos listos para recibir su contrato, para hacer su contrato, más que todo, para que usted esté pendiente y pertenezca a este medio de las cumbirrancheras del compadre Plácido. Muchas gracias de antemano, gracias, bienvenidos.
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1: Ahí está, saludos para los amigos que nos escuchan en El Porvenir, para el gran Maxi. Vamos a mandarle algo de Los Caminantes, ¿no?
0: Eso, mero, mero, eso suena de esta manera. Así se llama
1: tu nuevo cariñito, ya no el viejo, tu nuevo cariñito.
0: Es el nuevo cariñito, compadre. Nada, qué viejo, no, el nuevo cariñito. Dile.

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5: Gracias, gracias. Para contrataciones, por supuesto, para que usted, quiere usted, desea que lo visitemos en su negocio, con todo gusto, 287-888-5349. Y por supuesto, iremos de inmediata pronto, como dice mi compadre Plácido Junior, a su negocio, a visitarle y llevarle las promociones, los paquetes que usted está solicitando. Muchas gracias de antemano por estar con nosotros. Muchas gracias.
6: Vámonos, compadre, con más para bailar.
5: Esto se llama
6: El Espejo
5: del Chinillo. Sí, claro que sí.

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0: Ya.
1: Compadritas y compadritos, esto fue todo por hoy. Muchas gracias por haber estado con nosotros en este sensacional programa Las Cumbirrancheras de su compadre Plácido. Y nuestra invitación para el próximo sábado a la misma hora. Gracias. Dios les bendiga a todos en todas partes. Felicidades.
2: Y al ratito nos escuchamos en Universal FM. Hoy estaremos estrenando programa de 6 de la tarde a 9, a través del 96.9. Allá vamos a estar echándole los kilos a Superfines.
1: Ahí nos y en la madrugada también. Es
2: ah, no, ya no, no, en la madrugada, no.
1: Son bromas.
2: Al ratito a las 6 de la tarde hasta las 9.
1: Ahí vamos. Eso, dice. ¡Vamos! Vámonos con esto que suena así.

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2: Esto fue todo por hoy. El compadre Plácido les dice gracias por su atención y les invita para el próximo sábado sintonizar la mejor FM a partir de las 13 horas. No te pierdas las cumbirrancheras del compadre Plácido. Hasta la próxima.
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3: Señoras y señores, un abrazo gigante en esta importante fecha para toda esa grandiosa sintonía, seguidores de su programa Secretos para Impulsar Sus Vidas. Dios me los bendiga y ojalá podamos serle útil en esta fecha a usted, amigo o amiga. Vamos inmediatamente a darle inicio a este programa en este día. Vamos entonces a recibir la primer llamada. Bueno.
4: Buenos.
3: Bueno, hijita, hágame el grande favor y se coloca la mano derecha en su pecho. Me piensa el nombre de un familiar fallecido.
4: Sí.
3: Y vamos a empezar a desplegar nuestros ejércitos de serafines, ángeles y arcángeles para que llegue hasta usted esa energía y tener un lazo fuerte, una cadena, una unificación de su mente con la nuestra. Y de esa manera saber cómo es que se le ayuda a usted en su existir. Ya puede descansar su mano, hijita, en mi corazón.
4: Sí.
3: Entonces, mi querida y bien amada oyente, lo que he cantado es de que usted pertenece al signo de Sagitario.
4: Sí.
3: Para usted tiene un ángel que es el ángel Sachiel. Un día positivo de la semana es un día jueves.
4: Sí.
3: La flor es el jazmín, el color es el morado, el número el 3741, la piedra la turquesa, y también le voy a informar que tiene un perfume que le atrae bastante, que es la violeta. Bien,
4: sí.
3: Ahora vamos a ver qué le dice a usted el secreto naturismo, el ocultismo. ¿Qué le dice a usted, hijita, en mi corazón? Lo que le dice es que usted está cargada negativamente de hace muchos años. Hijita, ¿ustedes algún día se han hecho tratamientos para su suerte, para arreglar sus energías?
4: Pues, antes sí íbamos así. Por ejemplo, cuando se murieron mis niños, yo como iba con especialistas, pues, para... Como eran embarazos de alto riesgo, y después íbamos a ver qué tenía yo, pero pues quizás nunca nos pudieron ayudar.
3: Hijita, sí, estoy captando precisamente esa situación. Tuvo 4 embarazos.
4: Sí.
3: Usted perdió 3 embarazos, ¿verdad?
4: Sí.
3: Tiene su hijito que le sobrevive.
4: Sí.
3: Ya está adulto, ya debe estar por los 18 años, así lo estoy calculando aquí.
4: Sí.
3: Espiritualmente, mi querida y bien amada oyente. Bueno,
4: sí.
3: Ahora ustedes se han resignado, han aceptado que Dios es grande y que Dios les ha puesto estas pruebas en su camino y han querido sacar su vida adelante, pero encuentran muchos tropiezos, ¿verdad?
4: Sí.
3: Especialmente en la parte económica, ustedes han trabajado bastante, pero no han logrado salir adelante. Siempre problemas, negatividades.
4: Sí.
3: Hasta les niegan lo que les deben, ¿verdad?
4: Sí.
3: A su esposo no le quieren pagar.
4: No.
3: ¿Qué le dicen a él, que por qué no le pagan?
4: Pues que deje pasárselo tantito a él y ya que le diga.
3: Bueno. Con todo gusto.
5: Sí, bueno.
3: Hola, hijito, ¿cómo está?
5: Pues aquí pasándolo, mire, es que ese señor me trae puras mentiras y yo ya no hay la puerta de dónde, cómo cobrarle.
3: Aparte de eso, yo estoy observando una negatividad constante en la vida suya. Usted ha sido muy bueno y siempre ha confiado en la gente, pero la gente le ha pagado muy mal, muy negativamente. Hijito, colóquese la mano derecha en el pecho un segundito. Exactamente, estoy tratando aquí de saber su signo astral porque es muy importante para mí. ¿Usted pertenece al signo de Virgo?
5: Sí.
3: Ya puede descansar su mano. Realmente, ustedes tienen que apoderarse, adueñarse de las riendas de su existencia. O yo, hijito, porque realmente así, usted esperando que siempre la...

0: la gente le quiera ayudar, le quiera dar, le quiera pagar. Eso es nobleza y eso es muy bonito, porque los buenos sentimientos hoy en día escasean, pero sí, tiene que apoderarse de su vida, de su suerte, hijito de mi vida. Según estoy captando, usted ya tiene 50 años, va a cumplir 50 sí, años, y ahora es más que nunca necesario de que usted defina una vida en la cual usted sea el que mande, el que lleve las riendas, ¿o yo, hijito?
1: Sí.
0: Entonces, para eso le va a hacer un buen tratamiento, no solamente para que le paguen, sino que también para que usted vea los resultados de sus sacrificios, porque usted aún tiene que trabajar, ¿verdad?
1: Sí, yo ando trabajando para...
0: ¿Usted se dedica a lo de conducir?
1: Sí, traigo un trailer, nomás que me trae ese hombre a puras mentiras.
0: Pero, hijito, siendo realistas y sinceros, usted desde hace muchos años, muchas personas lo han traído así, con mentiras, con...
1: Diario que he trabajado me traen así a puras mentiras a la gente.
0: Porque usted es de aquellos que no le hacen mal a nadie, ni le quieren robar a nadie, y usted piensa que todas las personas son así, ¿verdad, hijito? Sí. Pero no, hijito, lamentablemente en este mundo está abundando y multiplicando la maldad y la ambición. Hijito, mire, yo necesito hacerle un despojo a usted y a su esposa. Qué bueno que me están llamando los dos, porque eso sí me da alegría,
1: sí,
0: que un matrimonio
1: bien.
0: Está unido en la persecución de la solución de sus problemas. Eso es muy bonito, y de la mano seguramente lo van a lograr.
1: Sí,
0: hijito, mi corazón, cuénteme cómo ha estado su salud.
1: Pues mal, porque hasta el diabetes me pegó de un susto que me saca ahí en el trailer que traigo, pero yo le doy gracias a Dios que me siento bien.
0: ¿Cómo la encuentra ella de salud, hijito?
1: Pues ella también pues se desespera mucho, porque es muy trabajadora, pero todo nos sale mal y yo quiero que nos echen la mano, si Dios quiere, a ver qué.
0: Lo importante ahora es que hagamos un buen tratamiento. Primero, de purificarle a usted esa suerte de ponérsela bien, para que usted ahora en adelante empiece a tropezar con gentes honestas en esta vida. Que le paguen a usted el dinerito que usted se gana trabajando, y que se le presenten buenas oportunidades. Eso es, hacer una limpieza para evitar que usted siga encontrando esas personas deshonestas, faltos de palabra, bueno, una cantidad de situaciones que ni siquiera quiero mencionar, y que son bastante la cantidad de personas que existen de esas características. Entonces, mi querido y bien amado oyente, y después colocarle a usted un secreto, un talismán en su cuerpo. Pero como ustedes están ahora tan mal económicamente, yo no le voy a presionar para que tenga que venir a mi santuario hogar. ¿O yo, hijito?
1: Sí,
0: usted
1: bien.
0: Va a hacer allá en su casa lo que yo le voy a indicar con su esposa. Bueno, ¿su hijo vive con ustedes?
1: No, se nos fue a Estados Unidos.
0: ¿Cuánto hace que se fue?
1: Hace un año y dos meses.
0: ¿Y cómo le está yendo allá, hijo?
1: Pues está trabajando ahí poco a poco, pero se nos desespera mucho el muchacho. Ganan muy poquito y pues él le echa muchas ganas, igual que nosotros.
0: ¿Sobreviviendo solamente allá? Bueno, hijito, entonces me hace el grande favor, y primero que todo usted me va a conseguir dos pedacitos de oro pequeños. Dos pedacitos de plata.
1: Sí, está bien.
0: Que puede ser, la plata puede ser de esas monedas antiguas. Ya es que se movían en Estados Unidos. Un pedacito de cobre para cada uno. Y bueno, esos tres metales los va a guardar en unas bolsitas verdes. Y cada uno las va a aportar. Pero primero que todo vamos a hacer lo siguiente. Se va a mezclar agua con hierbabuena, albahaca y ruda. Ojalá sea agua bendita. Se le colocan unas tres gotas de miel de abeja.
1: Sí, está bien.
0: El fondo se colocan ajos y canela. Se coloca un crucifijo dentro de esta olla y me hace el gran servicio. Coloca los metales en el fondo de la olla. Esto me lo va a dejar una sola noche. Usted alumbrando, me hace el favor, ambos se despiertan tempranito, por allí a las 5:30 de la mañana, y se van a descubrir el pecho. En el pecho cada uno va a conseguir un pedacito de tela de color blanco. Se va a hacer cada uno una cruz. Exactamente a las 6 de la mañana se hacen una cruz con ese líquido. El resto del líquido me hace el grande favor y le dice a su esposa que a las 3 de la tarde haga un riego con el resto del líquido. Así las hojas queden dispersadas por el suelo. Así todo esto quede en el suelo durante toda la tarde, pero es necesario para hacerle la limpieza también a la casa.
1: Sí, está bien.
0: El resto de los metales me hace el favor y los guarda en una bolsita de tela de color verde. Y va a aportar usted los tres metales a su lado derecho y su esposa a su lado izquierdo.
1: Sí, está bien, gracias.
0: Bueno, ese es un tratamiento de purificación y de introducción de buenas influencias.
1: Sí, está bien.
0: Para que usted vea que su voluntad y su trabajo se pueden dar resultados cuando hay buena suerte. ¿O yo digo? Porque cuando hay mala suerte se encuentra toda clase de personas deshonestas y personas con sus mentes retorcidas, pero cuando hay buena suerte se encuentra gente que verdaderamente quieren encontrar a alguien para darle una oportunidad y para
1: que lo quieren ayudar a uno.
0: Exactamente. Usted bien sabe, y usted mismo lo ha visto en compañeros suyos, que han encontrado buenos trabajos, buenas labores, que han prosperado. Y usted siempre ha estado estancado, ¿verdad, hijito?
1: Sí, ya tengo más de un año así, y quiero seguir adelante, y no puedo, y nomás para atrás, y no.
0: Hijito, imagínese, ya no hay tiempo para que usted se dé esas pérdidas de oportunidad, hijito.
1: Sí, está bien.
0: A los dos le estoy diciendo estas instrucciones para que la sigan, por favor.
1: Está bien, gracias. Yo mediante
0: la Virgen Santísima, espero que ya en unos 15 días todo haya cambiado, ¿yo?
1: Muchas gracias, está bien.
0: Que Dios me lo bendiga, hijito.
1: Igualmente, gracias.
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0: 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Señoras y señores, mil gracias por su amable sintonía. Que Dios y la Virgen a todos nos concedan su santa y poderosísima bendición.
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2: Persisten denuncias por abandono de servicios públicos, inseguridad y deficiencias en infraestructura urbana de Tuxtepec. Continúan acumulándose las denuncias ciudadanas por diversas problemáticas que permanecen sin atención en distintos puntos de Tuxtepec, y es que habitantes reportan que sigue al descubierto una tapa de registro ubicada sobre la calle Juárez entre 5 de mayo y 20 de noviembre, representando un riesgo constante para los peatones. Asimismo, persisten las fugas de aguas negras en la calle Rayón entre Libertad y 5 de mayo, así como en la calle Allende entre las avenidas 5 de mayo y Libertad, esta última con más de 3 meses sin ser reparada, por lo que ciudadanos reiteraron el llamado a la Regiduría de Servicios Básicos para intervenir de manera inmediata. A estas problemáticas se suma la falta de iluminación en el puente de Tuxtepec, que conecta los bulevares Antonino Fernández y Benito Juárez, considerado por vecinos y automovilistas como un punto de riesgo durante las noches. De igual forma, habitantes de la colonia Guadalupe Hinojosa denunciaron el deterioro de calles y caminos, mientras que en la colonia La Esperanza reportan que desde hace más de un año permanece acumulado un montón de tierra y escombro sobre la calle Costa Rica, obstaculizando el paso vehicular y provocando encharcamientos durante las lluvias. En la colonia Moderna, vecinos de la calle Cedros señalan que la construcción de una banqueta impide el desalojo del agua pluvial, generando constantes inundaciones. Por otra parte, integrantes del Comité de Vecinos de la colonia Insurgentes denunciaron un nuevo hecho delictivo luego de que uno de los habitantes fuera víctima del robo de autopartes sobre la calle Plan de Tuxtepec, esquina Allende. Los vecinos atribuyen estos hechos a la falta de alumbrado público y vigilancia policial, situación que aseguran han denunciado en reiteradas ocasiones, sin obtener una respuesta favorable de las autoridades municipales. Finalmente, automovilistas y vecinos cuestionaron la calidad de los trabajos de bacheo realizados recientemente sobre los bulevares de la ciudad. Denuncian que los llamados parches, aplicados en diversos tramos, apenas duran unos días antes de volver a deteriorarse, generando nuevamente socavones y daños en la carpeta asfáltica. Uno de los puntos más señalados se ubica en el tramo comprendido entre la Cervecera del Trópico y Sebastopol, donde aseguran que las reparaciones no han ofrecido una solución duradera a una problemática que afecta diariamente a miles de conductores.
3: A que por una observación, cuando voy a penitenciario de Tuxtepec, que todo lo que lleva comida llega a la gente del otro lado de autoayuda, que hay un grupo de autoayuda interno de la institución penitenciaria de Tuxtepec. Lo que es la puerta principal, como que este calor que ya pasaron, la gente está afuera con ese sol, y ahorita con esta lluvia que estamos empezando, pues para mi punto de vista, a la autoridad que corresponda que haga un techado ahí afuera, lo que es la puerta principal, para que esté uno protegido tanto del sol y agua como ciudadano. Cuando voy ahí, tiene que acudir abajo de los árboles allá, o techado que hay lejito. Entonces, mientras los encargados abren el portón para ingresarse al dicho institución, en mi caso, dejo de comer a una persona que tengo ahí preso. Entonces, a toda la ciudadanía, pues afecta en ese tipo de medio ambiente, lo que falta, un techado ahí, por lo menos uno de 3x4, no sé, para protegerse el sol y la lluvia. Gracias a la autoridad que corresponda, que eche mano. Gracias.
4: Muchas gracias, Carla, ya que gracias a ti y a tu medio pude recuperar mi cartera. Muchas gracias y abrazos.
5: Quiero hacer un reconocimiento a ORP Noticias por la difusión brindada a mi denuncia, ya que esto resultó fundamental para que las autoridades competentes pudieran dar el seguimiento correspondiente al caso, y esta atención permitió encauzar las acciones necesarias para su debida atención.
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1: Y arrancamos este segundo fin de semana del mes de junio con toda la actitud. Y aunque estamos en festejo futbolero, sí, señores, la música mexicana sigue con todo. Estrenos, colaboraciones, los artistas más escuchados del momento. Todo está listo aquí en el conteo más potente de la música mexicana. Esto es El Tope.
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1: Yo soy Cintia Urías y aquí nomás comenzamos.
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1: Arrancamos este conteo con toda la fuerza de la banda El Recodo. ¡Iu! Que como sabemos la rompió el pasado jueves en el Zócalo Capitalino con un lleno total por la celebración y el festejo en la inauguración de la fiesta futbolera. Vaya que la madre de todas las bandas sigue demostrando este poder que tiene la música mexicana. Además, días previos estuvo en la Ciudad de México en este gran concierto que se llevó a cabo en el Auditorio Nacional como parte de México Vibra. Y aquí, en el puesto número 10, llega la banda El Recodo de Don Cruz Lizárraga con La Cama de Piedra en esto que se llama El Tope.

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1: Y avanzamos en el conteo y vamos a la posición número 9 del tope. Y aquí llega el grupo Duelo, que sigue siendo una de las agrupaciones, yo creo que más queridas del norteño romántico. Y todos sus fans ya piden nueva música. Dicen, oye, Oscar Iván, ¿qué va a pasar para este segundo semestre del año? Esta semana llegan a la posición número 9, pero déjenme contarles algo que hicieron que me encantó. Ellos arrancaron el tour llamado Gravedad. ¿Se acuerdan que aquí se los platicamos? Bueno, en redes sociales avisaron cuál era el set list. O sea, la lista de canciones que iban a tener de principio a fin en esta gira. Ahí, obviamente, la gente tenía la oportunidad de decirles, oye, esta me gusta, me la voy a aprender, pero también de sugerir una que otra canción que consideran que son de las de cajón. Aquí los tenemos en la posición número 9 del tope. Para que ya no te duela, Grupo Duelo. 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

0: Ha llegado el momento de hacer conexión con el centro del país y hacer comunicación con la cadena La Mejor en los diferentes puntos y partes de la República Mexicana, porque esto es Encadenados. Adelante, colega.
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2: ¡Hey, qué chido! ¿Cómo está mi raza de La Mejor? Yo soy tu compa el Chore de La Mejor Cuernavaca y esta es la información. Grupo Firme sigue dando de qué hablar y esta semana sus integrantes dejaron entrever que se encuentran trabajando en nuevos proyectos musicales y obvio, como era de esperarse, los rumores sobre posibles colaboraciones no tardaron en aparecer. Ya los fanáticos empiezan a hacer sus apuestas en

0: redes sociales sobre con qué otros artistas grabarán en esta ocasión. Mientras llegan los anuncios oficiales, la agrupación sigue siendo una de las más escuchadas y las más solicitadas del momento. Literalmente, Grupo Firme se encuentra en los cuernos de la luna, así que esperen muchas sorpresas más adelante. Yo dejo que sigas escuchando el conteo del regional mexicano más importante de Latinoamérica. Yo soy tu compa El Chore y estás aquí nomás en el tope de la mejor.
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2: Hola, soy la Mala Ávila de La Mejor Mérida y déjame contarte que esta semana Cristian Nodal volvió a encender las redes tras compartir imágenes y videos desde el estudio de grabación. Aunque el sonorense no ha revelado detalles sobre su próximo lanzamiento, sus seguidores ya especulan sobre un nuevo álbum o una colaboración importante. Lo cierto es que Nodal sigue siendo uno de los artistas más influyentes en el regional mexicano y todo indica que muy pronto tendremos música nueva. Te saluda desde La Mejor Mérida, La Mala Ávila, aquí nomás.
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3: Amigos del tope, soy Pablo Chagra informando desde la 97.7 FM y les cuento que Ángela Aguilar habla de su futuro musical. La cantante volvió a ser tendencia esta semana luego de revelar que se encuentra trabajando en nueva música y en proyectos que mostrarán una etapa diferente en su carrera. Ángela aseguró que quiere seguir evolucionando artísticamente sin perder la esencia que la ha convertido en una de las voces más importantes de la música mexicana. Por lo pronto, sus seguidores ya esperan con ansias los próximos anuncios. Seguimos escuchando lo mejor de la música con Cintia Urías en La Mejor.
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4: Gracias, amigos de Plaza. Recuerden que La Mejor FM tiene presencia en todos los estados y en todas las ciudades, así que no hay pretexto, nos tienes que escuchar. Aprovechamos también este momento pues para mandarle saluditos a todos nuestros fans, a todos los oyentes de la República y un abrazo muy fuerte para todas las plazas de la cadena de música mexicana más importante de todo Latinoamérica. Obvio, señores, pues La Mejor.
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4: Vámonos a continuar con el conteo. ¿Y qué creen? Aquí en la posición número 8 llega la arrolladora Banda El Limón, que sigue recorriendo el país con éxito. Su gira sigue sumando fechas ante la respuesta del público. Y les cuento que precisamente el pasado 11 de julio, cuando empezaba toda la fiebre de los partidos de fútbol, estuvieron en el programa Hoy. Ahí estuvieron ambientando el partido previo y todo lo que estaba sucediendo. ¿Pero qué creen? Que les tocó un poco de todo. Hubo comedia, estaba la música, tuvieron la oportunidad de ver el partido ahí. Se echaron sus antojitos mexicanos y eso sí, lo hicieron muy guapos, ataviados de un traje rojo que sin duda alguna te dan ganas de verlos y decir ¡que viva México! Vámonos con la arrolladora, es su tema Morena, en el lugar número 8 del tope de La Mejor.
1: ¡8!

0: del número 8, obviamente caemos al 7 y aquí llega. Claro, ya saben de quién hablo, de banda Cuisillos, que continúa celebrando más de 3 décadas de historia y mantiene una de las bases de fans más leales, hay que decirlo, de la música mexicana. Atención a toda la gente que nos escucha en Querétaro, estarán en San Juan del Río el próximo 20 de junio y se preparan para una gran gira que 24 y 25 de julio pisarán Guadalajara, otra vez en el Auditorio Telmex. Así que hay mucho que celebrar con la banda Cuisillos y celebran también que están en la posición número 7 con esto que se llama Aunque Me Duela, aquí, banda Cuisillos.
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0: Party con Grupo Frontera.

0: que...
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2: Vamos a hacer una pequeña pausa. Oiga, no le cambie, no le mueva. Estamos a punto de conocer a los mejores artistas de esta semana. Y ya saben, regresando, tenemos los primeros 5 lugares del tope. Así que ya volvemos.
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8: ¡Qué bueno que siguen conectados en el conteo más importante de la música mexicana, El Tope! Si te perdiste alguno de los lugares, no te preocupes, tranquilo, aquí tenemos el recuento. La Cama de Piedra, Van del Recodo.
0: 9.
8: Para Que Ya No Duela, Grupo Duelo.
0: 8.
8: Morena, La Arrolladora Banda de Limón.
0: 7.
8: Aunque Me Duela, Cuisillos.
0: 6.
8: Que Me Maten Las Penas, Pancho Barraza.
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8: Después de recordar cómo está nuestra lista hasta el momento, vámonos a la segunda mitad y llega en la posición número 5, Grupo Firme. Oigan, los de Firme no dejan de generar conversación en redes sociales, o sea, mitote y chisme. Los rumores, obviamente, de nuevas colaboraciones, de que si dónde se van a presentar. Justo hace un par de semanas estuvieron en promo en la Ciudad de México. Oigan, ni un medio dejaron sentidos. A todos les dieron, a todos nos encanta. ¿Por qué? Porque 17 y 18 de julio los tendremos en la Ciudad de México, en el Estadio GNP. 17 de julio agotado total, el 18 lo abrieron gracias a esta demanda del público que los quiere ver y por supuesto que ahí estaremos con invitados especiales que ya se destaparon dos, Muy Bobadilla y Cumbia Pedregal, pero según lo que dicen por ahí, habrá mucho más que veremos ahí en esto que es Grupo Firme en el Estadio GNP, pero por lo pronto, para ir ensayando con ellos, irnos aprendiendo todas las canciones, vámonos a la posición número 5 con esto que se llama Cabrón y Medio, Grupo Firme aquí en el Tope.
0: 5.

Después de escuchar a Grupo Firme en la posición número 5, nos vamos rápidamente subiendo un escaloncito en la posición número 4 a los que llegan directo a nuestra lista, que son Los Ángeles Azules y Belinda, que oigan, esta colaboración entre ellos dos sigue dando de qué hablar, se ha convertido en una de las fusiones, yo creo que más comentadas de los últimos meses, y es que hay que recordar que previo tuvieron otra colaboración con Amor a Primera Vista, y no es que Los Ángeles Azules anden repitiendo fusión con todos, no, pero con Belinda sí, porque ella gana como siempre. ¡Vámonos! Precisamente con la canción, se llama Por Ella, es la posición número 4 en el tope de la mejor, Ángeles Azules y Belinda.

0: aquí nomás la entrevista en exclusiva y en corto con.
1: Hace ratito.
2: Sí, Pepe, y la escucho.
1: Es que ahí te va. Está bien chistoso porque me preguntan, oye, y a ¿cuál hijo quieres más, no? Entonces dije, pues mira, de mis 5 hijos. Y luego me acordé que tengo 4, cabrón. Okay. Entonces, pero luego dije, ¿por qué dije 5 hijos? Pues por este.
3: El gordo.
1: Por el gordo.
3: Señoras y señores, aquí tenemos al famoso gordo que próximamente nuestro productor Pepe Aguilar le va a hacer un disco. Un disco, ¿saben cómo va a quedar? Bien perrón. Para que estén. ¿Qué canción le pondrías al gordo? Si el perro hablara, ¿qué álbum le harías? ¿Cómo sonarías?
1: O sea, la canción que el gordo se merece para que sea la de él, ajá, yo creo que es Puño de Tierra.
3: Ahora sí, a perro.
1: Te voy a decir por qué. Porque vagando va por la vida, nomás recorriendo el mundo.
2: Sí, es cierto.
1: Okay.
3: Oigan, y hay una palabra clave que Pepe le dice y voltea la cabeza. Mira, echa jefe.
1: Vámonos, gordo.
3: No. ¿A dónde?
1: Vámonos a comer, gordo. Y la orejilla.
3: Ya, gordo. Que vivan los perros, los amamos. Oigan, y estoy feliz con ese gran disco que, digo, es en una familia artística, en una familia que ama la música, una familia que defiende la música mexicana que ha traspasado fronteras, que ha cruzado y ha estado por tal parte del mundo. Y sobre todo a un gran artista como lo es tu padre, como lo es tu abuelo y querido don Antonio, ¿no? Don Antonio Aguilar.
1: ¿Por qué la gente le gustaría y le convendría escuchar?
4: Yo creo que la gente le gustaría porque es un producto que mezcla muchas generaciones. Mezcla un artista que es Antonio Aguilar con los artistas y los tonos y las ritmos, sonidos que nos gustan ahorita todo.
3: Claro.
4: Y al momento mencionabas algo de darle la libertad creativa a Eden, a Serra, a Karina.
3: A cada cantante
4: de hacer con la canción lo que ellos quisieran. Que no fuera un dueto como tal.
3: ¿A ti también te dejaron hacer eso?
4: Sino que pudieran hacer lo que quisieran.
3: Exacto.
4: Eso es lo que hace que se mezclen las generaciones en verdad.
3: Yo, y claro que diferencia a otros, ¿no? En el buen sentido.
4: Y más que de que dejarme hacer lo que quisiera, es la expresión de cada quien.
3: Ok.
4: Pues ahí se encabeza. Pepe Aguilar presenta a los artistas, pero presenta a los artistas, no presenta Pepe Aguilar solamente como a él le gustan las canciones. Y eso es, o sea, que no es de dejar, es de que cada quien se exprese como quiera. Y la lista amplia de artistas que hay, por eso este disco es diferente a un homenaje normal.
3: Yo te voy a decir algo, yo sí pensaba, Pepe, Lupita Leo, que estaba muy metido en el sentido de que se va a hacer como tiene, como mi papá le gustaba y como, ¿sabes? Y eso está padre porque eso marca la diferencia, el hacer ser a cada uno de los artistas. Y aparte, cada talento que tienes, maestrazos, ¿no? Y escuchamos un disco fenomenal que atrapa, porque hoy en día, y que conecte. Eso es muy, muy clave, porque si escuchas por escuchar está bien, pero si escuchas y conectas, ya estás del otro lado.
1: Mira, hermano, aquí como productor, después de haber producido 50 discos en mi carrera,
3: ha sido más difícil, ¿no?
1: Todos son difíciles, pero ella fue la primera artista que produje en mi vida.
5: Okay. Sí, tú fuiste mi primer.
3: No, y le veo, pero con cara enojada. ¿Sí? ¿Por qué? No.
1: La primera artista que produje en mi vida.
5: ¿Sí?
1: Y lo fui a mezclar a Nashville y a mezclar a San Francisco, en los lugares donde. En el primer estudio donde grabó Journey y con los mejores ingenieros. Y fue un discazazazo, sí. La verdad. Enamorarse así se llama.
3: Tú tuviste la gran oportunidad, Pepe, de
1: ella me dio la oportunidad.
5: Fíjate qué chiquito el mundo y qué maravilla y qué paradójico, ¿verdad? Porque sí, fue la primera producción que Pepe hizo, bueno, como tal, como productor, fue mi disco que tenía la canción de Enamorarse Así.
3: Wow.
5: Que me dio Joan Sebastián, me la regaló.
1: Es correcto. Y un discazo hecho con

0: momento donde ocupado musicalmente hablando y artísticamente hablando, es un momento especial. Donde creo que la música hoy en día está como así, ¿no? ¿Para dónde va? ¿A la derecha, izquierda, para arriba, para abajo? Pero ahí está. Digo, al final la música hoy en día es muy global. Ha crecido mucho la música mexicana en todos los sentidos. Y esto es como la cereza del pastel de la música mexicana. Y qué padre que hicieron este álbum y qué padre que le dieron una oportunidad a tantos artistas. Y qué gran regalo para nosotros los que nos canta la música, los que nos gusta la música de Antonio Aguilar. Y en ese sentido, y que mezclaste generaciones, y yo creo que tu papá está más que orgulloso. Si sientes un jalón de patas y orejas, bueno, ya no te va, pero... O te tumba una bocina del estudio, ya yo creo que algo va a pasar. Pero no, yo creo que sí. La respuesta está en la gente.
1: Sí.
0: ¿No? Y eso es más que nadie. Los felicito por esta grabación y sobre todo que hizo oportunidad a mujeres, que entraran mujeres también. Eso es muy, muy padre.
1: Hicieron falta más. Pero mira, hay muchas canciones todavía de Don Antonio que seguramente las tendremos que sacar y debido al éxito que está teniendo, porque nunca ningún disco en mi carrera como productor había tenido el éxito que está teniendo en visualizaciones.
0: Wow.
1: Como lo está haciendo este. Entonces, seguramente haremos otro. Y más cosas, porque Don Antonio merece que se le siga reconociendo. Hace 20 años, fíjate, hace 20 años.
0: Sí.
1: Y todavía está padre y se emociona uno con lo que hizo, ¿no?
0: Con lo que. Oye, ¿cuántos discos hizo? ¿Ciento lo que es?
1: Ciento y. ¿Quién sabe cuántas?
0: Películas. Sí. ¿Hubo canciones que seguro se quedaron ahí que no salieron?
1: Claro que sí, y artistas que querían estar en este disco y no pudieron. Entonces, vamos a hacer más, por supuesto.
0: Señor, nos vamos, que estén bien. Bye bye.
1: Y que viva la mejor.
2: Y que viva Antonio Aguilar.
1: Eso.
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2: Vámonos a la siguiente posición, en la número 3. Aquí, oigan, dos lugares los dejaron caer los fans, dos lugares esta semana, y está cayendo para acá Don Vicente Fernández y Alejandro Fernández con este temazo que se llama El Rey, uno de los lanzamientos más emotivos de este año. Obviamente es esta versión porque Alejandro Fernández vuelve a unir la voz con la de su padre Don Vicente en este proyecto que es un homenaje. Por eso esta semana los tenemos aquí en la posición número 3 con esto que se llama El Rey en el tope.

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1: Vamos a seguir avanzando en el conteo. Vámonos ahora sí a subir al podio. Aquí sería más o menos como la medalla de plata. ¿Quién se la lleva esta semana en el tope? En el puesto número 2 aparece Junior H con Mis Llamadas. Déjenme les cuento que me encanta que Junior H está un paso adelante. ¿Por qué? Porque ya sacó la agenda del 2027 para su tour de estadios, así se llama, Estadios Tour. Miren, va a Morelia, a Querétaro, a Puebla, a Saltillo, Torreón, Guadalajara, Tijuana, Mexicali, Los Mochis, Monterrey, Ciudad de México, más lo que se acumule, porque obviamente está adelantado un año en su agenda, lo cual quiere decir que sí tiene chamba y bien. Vámonos aquí a la posición número 2 del tope. Esto es Mis Llamadas, Junior H y Gael Valenzuela.
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1: Después de la medalla de plata de la Poza Grupo Frontera, señores, que oye, ¿cómo subió? Subió varias posiciones esta semana para caer en el número uno con esto que se llama Un Solo Corazón. Y sí, es que esta agrupación acaba de cerrar la primera etapa de esta exitosa gira 2026 y se prepara también para llevar su música a Europa y Estados Unidos durante los próximos meses. De hecho, déjame te digo que van a cerrar el mes de junio en Barcelona y en Suiza con dos grandes presentaciones para seguirse en otros lugares y ciudades de la bella Europa. Pero bueno, mientras eso sucede, nosotros tenemos aquí esto que se llama Un Solo Corazón en la posición número uno del tope. Grupo Frontera.
0: Uno.

0: bonito. Ojalá que Frontera por allá, cuando ande en Suiza, en Alemania, en Londres, se acuerde de nosotros, los de La Mejor, que siempre estamos apoyando su música porque nos encanta. Ya llegamos así al final de este recorrido por lo más fuerte del regional mexicano. Gracias a toda la gente que nos acompañó en una emisión más del tope de la cadena La Mejor. Arrancamos junio con grandes estrenos. Me encantó porque también tenemos información, tenemos artistas que siguen marcando el paso de la música mexicana y muchos estrenos. Así que esperamos que esta semana que viene esté cargada de éxitos, de buenos momentos y, por supuesto, de la mejor música. Yo soy Cintia Urías y te mando un abrazo muy grande. Que tengas un excelente fin de semana y nos escuchamos hasta la próxima. En la producción, Charlie Olmedo y El Chencho. En la producción general, Andrés Salazar El Topo. Locutor, yo Mera Petatera. Cintia Urías, sígueme ya en redes sociales y me encuentras como @CintiaUrías. Nos escuchamos el próximo fin de semana. Volveremos con lo mejor de tus artistas favoritos y con las 10 canciones más solicitadas del regional mexicano en esto que se llama El Tope.
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1: Persisten denuncias por abandono de servicios públicos, inseguridad y deficiencias en infraestructura urbana de Tuxtepec. Continúan acumulándose las denuncias ciudadanas por diversas problemáticas que permanecen sin atención en distintos puntos de Tuxtepec, y es que habitantes reportan que sigue al descubierto una tapa de registro ubicada sobre la calle Juárez entre 5 de mayo y 20 de noviembre, representando un riesgo constante para los peatones. Asimismo, persisten las fugas de aguas negras en la calle Rayón entre Libertad y 5 de mayo, así como en la calle Allende entre las avenidas 5 de mayo y Libertad, esta última con más de 3 meses sin ser reparada, por lo que ciudadanos reiteraron el llamado a la Regiduría de Servicios Básicos para intervenir de manera inmediata. A estas problemáticas se suma la falta de iluminación en el puente de Tuxtepec, que conecta los bulevares Antonino Fernández y Benito Juárez, considerado por vecinos y automovilistas como un punto de riesgo durante las noches. De igual forma, habitantes de la colonia Guadalupe Hinojosa denunciaron el deterioro de calles y caminos, mientras que en la colonia La Esperanza reportan que desde hace más de un año permanece acumulado un montón de tierra y escombro sobre la calle Costa Rica, obstaculizando el paso vehicular y provocando encharcamientos durante las lluvias. En la colonia Moderna, vecinos de la calle Cedros señalan que la construcción de una banqueta impide el desalojo del agua pluvial, generando constantes inundaciones. Por otra parte, integrantes del Comité de Vecinos de la colonia Insurgentes denunciaron un nuevo hecho delictivo luego de que uno de los habitantes fuera víctima del robo de autopartes sobre la calle Plan de Tuxtepec, esquina Allende. Los vecinos atribuyen estos hechos a la falta de alumbrado público y vigilancia policial, situación que aseguran han denunciado en reiteradas ocasiones sin obtener una respuesta favorable de las autoridades municipales. Finalmente, automovilistas y vecinos cuestionaron la calidad de los trabajos de bacheo realizados recientemente sobre los bulevares de la ciudad. Denuncian que los llamados parches, aplicados en diversos tramos, apenas duran unos días antes de volver a deteriorarse, generando nuevamente socavones y daños en la carpeta asfáltica. Uno de los puntos más señalados se ubica en el tramo comprendido entre la Cervecera del Trópico y Sebastopol, donde aseguran que las reparaciones no han ofrecido una solución duradera a una problemática que afecta diariamente a miles de conductores.
2: A quien corre una observación cuando voy a penitenciario de Tuxtepec, que todo lo que lleva comida llega a la gente del otro lado de autoayuda, que hay un grupo de autoayuda interno de la institución penitenciaria de Tuxtepec. Lo que es la puerta principal, como que este calor que ya pasaron, la gente está afuera con ese sol, y ahorita con esta lluvia que estamos empezando, pues para mi punto de vista, a la autoridad que corresponda que haga un techado ahí afuera, lo que es la puerta principal, para que esté uno protegido tanto el sol y agua. Como ciudadano, cuando voy ahí, tiene que acudir abajo de los árboles allá, o techado que hay lejito. Entonces, mientras los encargados abren el portón para ingresarse al dicho institución, en mi caso dejo de comer a una persona que tengo ahí preso. Entonces, a toda la ciudadanía pues afecta en ese tipo de medio ambiente, lo que falta un techado ahí, por lo menos uno de 3x4, no sé, para protegerse el sol y la lluvia. Gracias a la autoridad que corresponda que eche mano. Gracias.
3: Muchas gracias, Carla, ya que gracias a ti y a tu medio pude recuperar mi cartera. Muchas gracias y abrazos.
4: Quiero hacer un reconocimiento a ORP Noticias por la difusión brindada a mi denuncia, ya que esto resultó fundamental para que las autoridades competentes pudieran dar el seguimiento correspondiente al caso, y esta atención permitió encauzar las acciones necesarias para su debida atención.
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2: Persisten denuncias por abandono de servicios públicos, inseguridad y deficiencias en infraestructura urbana de Tuxtepec. Continúan acumulándose las denuncias ciudadanas por diversas problemáticas que permanecen sin atención en distintos puntos de Tuxtepec, y es que habitantes reportan que sigue al descubierto una tapa de registro ubicada sobre la calle Juárez entre 5 de mayo y 20 de noviembre, representando un riesgo constante para los peatones. Asimismo, persisten las fugas de aguas negras en la calle Rayón entre Libertad y 5 de mayo, así como en la calle Allende entre las avenidas 5 de mayo y Libertad, esta última con más de 3 meses sin ser reparada, por lo que ciudadanos reiteraron el llamado a la Regiduría de Servicios Básicos para intervenir de manera inmediata. A estas problemáticas se suma la falta de iluminación en el puente de Tuxtepec.